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1: Oye, pero está medio loca, ¿no?
0: Sí, pero no tanto. 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

0: 6:04 de la tarde, 6:04 de la tarde a través de la Mejor FM 100.1. Y sigo con sus mensajes, bebé. Ah, bueno, antes de seguir con los mensajes, ¿qué creen? ¡Ya llegó! El rey de los de los mayatillos. ¡Él es Javi Ramírez!
1: ¡Javi! Azote de las mujeres, me ha gustado panandear y revolverle placeres.
0: ¡Eso, mi querido Javi Ramírez! ¡Sí!
2: ¡Y arriba el Cruz Azul!
0: Nacos, mamá, así les dice. Oye, el Javi Ramírez, que de hecho déjenme decirles que llegó muy temprano hoy. Rey David lo despachó temprano.
3: ¿Otra vez tu mayate, Rey David?
0: ¡Qué bárbaro! Sigo con tus mensajes vía WhatsApp 151-1721. El Huasteco nos va a contar chismecito de cómo lo cacharon. A ver.
4: Ahí te va el chisme rápido y concreto.
0: A ver.
4: Pues, fue un domingo, como cualquier otro. Un día antes ella había cumplido años. No la tóxica, la otra había cumplido años. Y pues yo le mandé flores y todo el rollo. Bueno, y fui al domingo y todo el rollo. Y que me dice, oye, ve por la masa, América. Y le digo, sí, ahí voy. Y que le dejo el celular al niño. El niño estaba pues chiquito todavía. Y pues, no hombre, ya cuando estaba en la masa, que me acuerdo que ¿cómo se llama? Que dejó el celular al niño. Y pues de ahí se dio cuenta y de ahí se vino el huracán, la tormenta y todo lo que pudo haber habido.
0: ¿Cómo dijo el babo? Mi mujer me encontró en el celular. Si era el babo o el Darius, no me acuerdo. Pero bueno, el chiste es que me lo torcieron. Bebé, es que ¿cómo te explico? No anden haciendo cosas malas, la neta del planeta. Porque tarde o temprano, esto escúchenlo bien. Si ustedes andan infieles, tarde o temprano los van a cachar. Tarde o temprano. Así que mejor evítense los problemas y pórtense bien, la neta del planeta. Dice, More, no quieres escuchar ni leer mis mensajes, pero más bien ponerlos a ver. Bebé, sí lo puse al aire. Dice, de eso que te sigo desde hace más de un año en Arteaga, Coahuila. Saludos de Oscar. Bebé, sí puse tus audios al aire. Fue cuando dijiste que según traías truza y que querías que yo las estrenara y que no sé qué ridículo. Pero dice Javi que a él sí le interesa, Dice More, cuando quieras venir a Arteaga, Coahuila a descansar en las tierras, ya sabes cómo le llaman aquí, la Suiza mexicana. Así que es, imagínate tan bonita que está y qué tan bonitas están las cabañas. Tú nada más dime y yo te aparto una cabaña de lujo. Pero puede ir mi marido conmigo, porque si no.
5: ¿Cómo sí, te
6: vas a tener gata igualada? Si yo
0: con el pollo. ¿Qué onda, Waltercillo? ¿Qué transita por tus venas?
6: Nacho, pues
0: bájale,
6: es que,
0: bájale.
6: Escuché que estaban hablando de infiel, dije, pues vaya yo.
0: Ah, sí, cierto. Bájale, bájale.
6: Oye.
0: Ve.
6: Pero es que este día está mal, porque mi vieja a mí me dijo, no te quiero con ninguna mujer, pero no me dijo que sin ningún hombre.
0: Oye, Javi. Ay, ¿eh? Como el
6: sí,
0: Sí, ahí me trajo
6: como el Noah, pero no más tengo los modos.
0: ¡Ay, ya, cochino! Órale, ya colgó. Dice, hola, Grecia, saludos para Javi Ramírez. Una canción de Los Temerarios, dice Jorge Maldonado. No le des cuerda, Jorge, porque. Dice, More, ya se está nublando bien machín chicharrín acá en Altamira Ranch. Ahí viene el agua. ¡Y su roña! Dejé la ropa tendida. Dejé la ropa tendida. ¡Ay! ¡Ahí viene el agua! ¿Qué es eso? ¿Eh? Una canción acorde de. De infieles. ¡Ay, báñate! Dice, te la meto y la ropa. ¡Ay! Dice, ya me porto bien. Solo estoy enamorada de su Hey, de la pequeña ya no, pero de su Hey sí. Y el Huasteco le dice, al Huasteco le el Huasteco anda como si hubiera comprado un elefante. No tiene dónde meter.
5: Claro.
0: Ya, grosero. Sale. Dice, pelada, dice More, mándale un saludo a Gretel y a Nicole que te estamos escuchando. ¿Sabes? Saludos, Gretel y Nicole. ¿Qué pasó, Walter?
7: Ahí viene el agua. Acuérdense que el primero que lo moje el agua es Mayate. Ay, no, ya me quiero mojar.
0: Es que Tampico, si no se inunda por el agua, se inunda de Mayate.
8: Puro Mayate.
0: Ay, saludos al mecánico que me gusta. Es que ya les platiqué que a mí me gusta un mecánico. Es un mecánico
8: industrial.
0: Un mecánico industrial. Un mecánico industrial y aparte es mecánico de motos, bebé. De esos que se les ve la rayuela cuando se agachan. ¡Ay! Me parece tan sexy eso. Porque recuerde que mecánico que no enseña la raya no encuentra la falla. Dice, puro rollo, aquí estoy en la maseca y está el solazo de este lado.
4: El elefante, le voy a decir a un amigo, porque nunca se ha casado, y tiene 37 años. Y le decimos, si no lo usa, empéñelo.
3: Báñalo.
0: Así te vamos a decir así. Dice, anónima, no digas mi nombre, porfa, para infieles. El tucán dice ¡tra! ¿Pero qué pasó? Pues déjenme decirles que yo me sé un chisme del tucán.
9: ¡Ya dice, nos exhibiste!
0: Dice, claro que sí puede venir tu marido contigo, pero lo dejamos en otra cabaña. Dice, no, no puedo, bebé. No puedo porque a él le gusta que lo abraste cuando se duerme.
7: Yo soy mecánico de amor a tu cariño.
0: ¡Hola! Dice, amore, a mí también se me ve la raya. Dice.
4: Pregunta seria, ¿el Javi le ha sido infiel al Rey David?
0: Sí. El Javi, mira, el Javi es ojo alegre. El Javi es tan ojo alegre que haz de cuenta que si le pones aquí una escoba con falda, misma que le gusta. La neta del planeta, el Javi, el, mira, si un día te sientes fea, ven, el Javi no perdona, la neta. Al Javi le decimos el terrenate.
10: Igualada, si yo cuerpo y rostro, actitud y carisma.
0: Últimamente le decimos el Power Ranger porque se echa cada voz.
7: Oye, more, ¿ya viste el saloncito que anda estrenando barba y que no sé qué dice? No, me quiero olvidar. ¿Eh? Lo que tiene que hacer, le quitó la pensión a su mamá por ir a ponerse la barba allá, que no sé qué. ¿La comprendemos?
0: Deja el peloncito, no.
7: Parece cola de caballo, es lo que te digo.
0: No seas grosero tú. Dice, al Javi le dicen el rencoroso, dice. Que no perdona. Ey, a ver.
7: A ese, al Javi le dice la ambulancia porque de todo levanta, mamá. De todo levanta.
0: De hecho, al Javi ya lo vamos a mandar con mis amigos de Reconexión Altamira. Dice el Javi que tenga lencería de encaje, se lo quita feo y hasta el Mayate. Ahorita regresamos con más mensajes para molestar a Javi. Pero ahorita regresamos. Vamos con algo de música y regresamos. Aquí no vas. 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
1: Punto 6:25 de la tarde. Muy feliz miércoles para la raza que apenas nos sintoniza. Estamos platicando contigo vía WhatsApp al 151-1721. Walter.
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1: Ay, Javi. Dice, le dice la ambulancia. Dice, le dicen el Simi. ¿Por qué el Simi? Dice, hola, mi Javi, ¿cómo andas, preciosa? Saludos y no hagas caso.
3: Otra vez tu mayate, Rey David. Báñalo y trágate el agua, güey.
1: Pues si andaba contigo ahorita, ¿no? Nos dijo que andaba contigo.
4: Mori, tranquila, mi amor. Andas bien acelerada.
1: No, yo.
4: Saludos para ti, mija.
1: Saludos, bebé.
4: Mándame muchos besos y mándame saludos para mi hijo Carlos Domínguez y su
1: saludos,
4: esposa.
1: Saludos, saluditos.
4: Patricia y mi nieto Simón.
1: Saludos.
4: Simón Domínguez Navarro.
1: Saludos.
4: Y tu servidor, Julio Domínguez, el pollero.
1: Ahora ya mandé los saludos, mándanos un pollo.
5: ¿Lo sabes?
1: De este lado. Dice. Saludos para Saúl Mataviejitas, que anda polarizando el carro. iPhone hasta Huejutla, Hidalgo. Ah, era el mudo. De este lado, More, ¿me podrías complacer? Perdón, estornudé. ¿Me podrías complacer con un saludo para Saúl, que está polarizando el coche del iPhone, para que se vaya el infiel con el Adrián Chávez? ¿Sí quiere andar? El mudo otra vez.
5: ¿Otro?
1: Ya estornudé dos veces, déjame le marco. Dice, un fuerte abrazo desde la ruta Isleta Pérez, More bonita, gracias, bebé. Otro, perdón. Saludos hasta la Isleta Pérez, bebé, como que me voy a enfermar, la neta. ¡Sigue andando!
6: Un saludo a mi amor imposible, que está casadita.
1: ¿Quién?
5: ¿Otro?
6: Brenda de ahí de la Borreguera.
1: ¡Saludos para Brenda de la Borreguera, bebé! ¡Ya está! ¡Pórtate bien, o comas tierra! Oye... Ay, a ti nadie te manda saludos, Javi. Así, dedicando. Es que digo que para amores bonitos, los amores de antes.
5: ¿Sabes?
1: O sea, que, les, que se dedicaban canciones. Se mandaban así mensajillos por carta, ¿verdad? Hoy nada más. ¡Ay! Llegan notas.
7: Escriben cartas para enamorarse.
1: Bebé.
7: Hoy a las flores no se ven.
1: No. Que luego salen con... Es que las flores se marchitan. ¿Qué tiene? Las flores son en vida. ¡Bofis!
4: Márcale al tóxico, More. Márcale al tóxico. Esa es una mala señal.
1: Déjame le marco. Ahorita te digo. Dice, un saludito para Abel, que anda de novio con su patrón. ¿Sí? ¿Quién anda?
6: Le puedes poner a Brenda, mi mayor anhelo.
1: Ahorita la buscamos, bebé. Ya está. Pórtate bien, no comas tierra. Oye, de este lado. ¿Sí? ¿Quién anda ahí?
8: Saludo para Javi. A ver si me puedes complacer ahí con una canción de Karim León, la de compas, te la dedico a Javi.
1: ¡Uy! ¿Qué te quieren dedicar? La de compas. Se va a poner celoso Rey David. ¿Qué le quieres decir a Rey David para que no se ponga celoso?
5: ¿Sabes?
1: ¡Ay, ya! ¡Ay, ya!
5: ¿Sabes?
4: More, hoy ya no se escriben cartas para enamorarse.
1: Oh, ya no, bebé, ya se acabó eso, Michui.
5: ¿Sabes?
1: ¡Hoy! ¡Hoy, puro! ¡Hoy!
7: Como ese loco por ti.
1: No es cierto, ya estaba loco cuando lo conocí. Hoy ya nos escriben cartas para enamorarla, bebé. Hoy puro. Ay, por ti para ir al Wunder. Hoy pura racha en TikTok, dice Javi. Dice, oye, More, ¿y si nos abrazamos entre tu esposo y tú y yo cuando durmamos en las cabañas, pero que tu esposo está enfrente de ti y yo detrás? No, pégate un baño, estás bien enfermo. Estás bien malito de la cabeza.
9: Hoy no más.
1: Dice, antes dedicaban canciones, entregaban flores, daban cartas bien armadas, bien dobladitas, esos claro. Dobles raros que nunca pude.
5: Claro.
1: Ahora solo dedican nietas. ¡Rey David, eres bien marrano! Oigan, sí es cierto. Me acuerdo que antes, hasta para cuando se hacían las cartas, ahí andaban de ridículos doblando la carta en forma de corazón y todo el rollo. ¡Ay! No, yo me acuerdo que una vez me dieron una carta... Y le hicieron así como el efecto, como si fuera pergamino viejo. De esos que les quemaron así las orillas y todo el rayo.
5: ¿Sabes? ¿Sabes?
1: Bebé, es que antes había inspiración, hoy día ya nada de eso. Ya, yo creo que hoy en día claro. No saben ni escribir en papel y ojalá, neta, de este lado.
8: Está en el baño, tóxico, está en el baño.
1: Está en el baño. ¡Oh! flores, díselo.
0: Oh, ya quieren puras transferencias, ya quieren puras transferencias, ya no quieren flores.
1: Yo la verdad, sí quiero las flores, pero aparte la transferencia. Dice, Morión Talchota de Pablito, ya se fue. No le digas así a Pablito, qué mal te hace. Está bien que se parece a Cristo y Iztapalapa, pero... Ah, no es cierto, con el niño no, con el niño no.
9: Tranquila, con la niña no. Con la niña no.
1: Ay, ahora 51 días. Bebé, son cosas que uno extraña. Dice, antes, antes la formaban como sobre y un corazón como sello para que no se abra y un beso marcado. Sí, es cierto. ¡Ay! Dime la neta, ¿a ti alguna vez te dieron una carta así con un beso marcado? ¡Ay, no! Aguanta. Esto ya no me tocó, pero haz de cuenta que los años de mis papás, que se mandaban fotos también. Era como mandar una foto, una selfie por el celular, pero fotos impresas y le escribían atrás en la foto. Esta soy yo tomando café. Te mando un beso. Pronto estaremos juntos. No sé, una cosa así. Antes así se hacía, bebé, era bonito. Dice, ahora solo marcan los calzones con sello, dice. Dice, perdón, Chotito, pues. Hey, dice, las serenatas, Mori. Fíjate que yo siempre quise, ojalá que me esté escuchando todavía mi marido. Yo siempre quise que me llevaran serenata, bebé. Y cuando yo empecé a salir con mi viejo, yo le dije que yo, pues, quisiera que alguna vez me llevara serenata, bebé. No, sí, bebé, se acordó y en un cumpleaños va y me lleva serenata. Yo todavía vivía con mis papás. Bebé, yo tenía balcón. Pues yo no supe qué hacer, me reseteé y que salgo por la puerta. Ahí estaba cante y cante pa'l balcón mi viejo y yo salgo por la puerta. Bebé, es que yo no supe qué hacer. Le mando saludos a mis amigos Omar Gómez y a Tavo Enríquez. Es que ese día iba mi viejo, iba Omar Gómez y iba el Tavo Enríquez, el plebe, ese día a llevarme serenata con mi viejo. Y y yo y cantándome ellos a la ventana del balcón y yo saliendo por la puerta ridícula.
10: No, hombre, More, yo a la tóxica cuando andamos de novios, que la llevo serenata igual. Pero me equivoqué de ventana, vivía una tía con ella y le canté a la tía. ¡Ay!
1: Eso estuvo más gacho para que veas. Dice, pelos More con rosas, ahora. Dice, pero un ramo de 12 rosas y un osito en medio, dice Rey David. ¿Sabes? Son cosas que se extrañan, bebé. Vámonos con algo de música y ahorita regresamos con más mensajes ridículos. Aquí nomás. Ah, nos vamos a corte y ahorita regresamos aquí nomás en La Mejor.
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0: tarde, noche. Y bueno, bebé, fíjate que sigo con tus mensajes vía WhatsApp al 151-1721. Pero antes de eso, quiero mandar un saludo para Beto Oviedo de Esteros y para la racita preciosa hermosa de el ejido Francisco Villa de...
1: ¡Hoy no más!
0: De Cuauhtémoc.
2: ¡Claro!
0: No sé si es ejido... No, es, viene siendo como comunidad o algo así porque Cuauhtémoc es Estación Cuauhtémoc. Más o menos.
3: ¡Estamos secos!
0: ¡Saluditos para toda la raza de Cuauhtémoc! ¿Qué?
4: Para todos los
0: ejidatarios. ¡Para todos los...
2: ¡Ah! ¡Lo
0: sabes! ¡Ey! Dice Javi que le quiere mandar saludos a todos los ejidatarios. ¡Ey, mi papá es ejidatario, no seas cochino! Dice Javi que se mochen con un terreno los ejidatarios. ¿Lo sabes? ¡Cómprate truzas, Javier!
2: ¿Lo sabes?
0: Dice, llega mañana los saludos. No seas grosero, tú vivieras allá en Nueva York. Me viene a decir o sea, se quiere venir a burlar de los de Cuauhtémoc, el que vive en San Vicente Tancuayalafo. Ay, no. Dice, More, a mí no me conquistaron. A mí salía de la escuela, nomás me robaron y aquí seguimos. Y ni modo. 151-1721 dice: un saludo para mi amigo Ángel que anda trabajando un terreno ejidatario en Pachuca Hidalgo. Dice: ay, oye.
1: Hoy no más.
0: ¿Cómo se croman entre ellos, de verdad? Sí, sí, ponle por oro. A Luz de Biche, ponle un corrido, lo que tú quieras.
2: ¡Quiero mojar la tripilla!
0: En efecto, mi estimado, pero aquí no juzgamos.
5: Dos mayates.
0: Un par de escarabajos. Ey, el otro día me pidieron ese audio y ya les expliqué que lo saqué de una canción de Cricri. Neta, dice Javi, en el rancho hay bastantes mujeres que son ejidatarios. Dice, ah, yo soy ejidataria, bebé, también.
2: ¿Y sabes?
0: Yo también soy ejidataria, pero no me gustan así como...
6: Saludos para Miguel y Altamira.
0: Saludos, bebé, dice, un saludo para el hombrecito que es bien chambeador. Saludos para mi Javi hoy.
7: Báñalo y trágate el agua, güey. ¿Otra vez tu mayate, Rey David?
2: ¡Claro!
0: Oye, Rey David, tiene mucho que no vienes. ¿Qué onda? ¿Qué hora sales, bebé?
2: ¿Qué sabes?
0: ¿Qué nos vas a traer? Dice, yo a mi esposa la conquisté con flores. Se las mandaba anónimas y cuando se dio cuenta... y ya poco dijo, ¿a poco eres tú? Como dijo hace ratito la rola de Los Tigres del Norte, ¿qué tal si eres tú? El amor de
1: qué
0: mi
1: interesante.
0: Vida. ¡Ay! Oye, no, pero ahorita que dijo que se las mandaba anónimas, me acordé de la canción, la de si recibes mis flores y mi tarjeta. No tiene nada que ver, pero me acordé. Dice, un saludo para al iPhone que no quiere invitar las tabritas. Saludos, dice. Ya quedé de ir, le dije al Javi, hasta le dije que qué día andas en la tarde.
2: ¿Sabes?
0: Pues ahorita aquí está. Dice, aún le mando flores, ¿eh? Así tiene que ser, bebé. El amor se sigue construyendo, la neta del planeta. Dice Ángel y la Adrián Chávez, ¿cómo se croman? Cada quien. 151-1721, WhatsApp en cabina, llamaditas 228-1083 o 227-0597. Oigan, sean honestos. Digo, ahorita que estaban diciendo lo de las infidelidades y ese rollo, ¿en qué profesión o en qué trabajo crees que haya más infidelidades? La neta, ¿dónde? En los médicos. Tú, dice Javi que los médicos, yo también pienso que
2: sabes?
0: En el ramo de la salud. ¿En qué?
2: ¿Sabes?
0: Dime tú, ¿en qué? Sí, ¿en qué profesión crees que hay más infidelidades? Dice, yo le mandé flores a la tóxica y me dijo... que era un falso. ¿Qué? ¿Cómo que era un falso? Dice, un saludito para la Abel, que lo anda matando el Adrián Chávez. No seas cochino tú. Dice, en el taxi, que los más infieles son los que andan en taxi, dice Walter, pero que dijera que anónimo, perdón. Dice, que yo era falso, que no la quería. Pues es que también después de las cosas que andas haciendo. Dice, yo a mi esposa la reconquisté. Ok. Dice, en las estaciones de radio. No, es cierto, mentiroso. Ay, qué puro fe. Ah, dice.
3: Ya nos exhibiste.
0: Dice que la profesión más, bueno, de los trabajadores más infieles son los traileros. Yo también pienso. Entre los traileros.
1: Hoy no más.
0: Los médicos. Ay, no sé. De este lado dice.

0: Los locutores, More, los locutores de la radio.
1: Ay, ay, ay, ay, ni al caso. Nosotros puro trabajar. Dice Ray David,
2: ¿sabes?
1: Los Didis. Tras, ahorita sigo leyendo. ¿Cuál crees que es la profesión donde hay más infidelidad? Bebé, al 151-1729. Vámonos con música y regresamos aquí nomás. En La Mejor.

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0: Que fue, no, o sea, él no se lo robó, ¿eh? O sea, que en Estados Unidos se robaron el famoso Corvette blanco de Natanael Cano y el Nata lo compró en México, o sea, lo traía el vato en Sonora y de repente lo atoran y le dicen, ¿sabe qué, compa? Que su carro trae reporte de robo y empezaron a revisar y pues el Nata estaba en libertad, ¿eh? Normal, mientras se llevaban a cabo las diligencias que la jueza dijo, no, pues, ¿saben qué? Este carro se lo robaron en Phoenix, Arizona, lo cruzaron de esta manera, o sea, más bien el Natanael casi quedó más como víctima, ¿verdad? Entonces, desafanado de un borlo legal que estaba poniendo nervioso a mucha gente. ¡Corta!
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2: Durante los cuartos de final de la Copa del Mundo de 1986, en el partido entre Argentina e Inglaterra, ocurrió uno de los eventos más alucinantes de la historia: la mano de Dios. A unos minutos de la segunda mitad del juego, el legendario futbolista argentino Diego Armando Maradona anotó un gol con la cabeza. Y con su mano izquierda, las cámaras captaron ese momento y también la reacción del futbolista, que miraba de reojo al árbitro y al juez de línea, pero que acabó por relajarse una vez que el gol fue validado. Cuando le cuestionaron a Maradona sobre el gol, este dijo que había anotado un poco con la cabeza y un poco con la mano de Dios. ¿Recuerdas este momento? Yo soy David Faitelson. Vamos México. 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
3: Ahora las

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0: 13. Y estábamos diciendo que en dónde están las personas más infieles, en qué trabajo.
1: ¿Y sabes?
0: Dice, los marinos, porque cada puerto tenemos un amor, pregúntame a mí. Dice, ¡ay! Dice, en el table, ahora. Dice, de ese lado, en los talleres mecánicos se ve mucho eso, me han contado.
1: ¿Qué?
0: Entre los maestros, entre ellos, de este lado. Sí, ya no voy a volver a reproducir eso. Da cringe. Dice, ya me quemaron Grecia. Los más infieles son los de las tiendas comerciales. De mí no van a estar hablando, yo soy taxista.
1: Claro.
0: Dice, buenas tardes, Mori. Aquí andamos escuchándote. Aquí a la vuelta y vuelta, Ruta Laguna Podrida, Tampico Laguna. Dice la seguridad pública, háblese de soldados, marinos, guardia, policía estatal, son infieles. Bueno, todos somos infieles, dice. Dice los operadores de radio. ¡Oh! ¿Qué trabajo y más infidelidad? ¿Qué dijiste? Dice que es lo más fiel del mundo. Ay, mijo, si ya te dijeron que te dicen la ambulancia. Dice More, la secretaria.
1: ¿Sabes?
0: Fíjate en tu secretaria. Dicen los maestros. ¿Qué? Dice, los maestros con los chalanes, los de albañiles, ¿o qué? No sé, hay que preguntarle a Isaías Lucero, porque Isaías ya ves que anda de maestro. No sabemos si cuando le dice, arrímale la cuchara, sea otra cosa. 1-51-17-21. ¿En qué profesión crees que haya más infidelidad? ¿Qué es eso? ¡Ah! Fíjate en tu secretaria. Ay. ¿Qué dijiste? Oye, de este lado.
2: More, los trabajos más infieles son los de restaurantes de comida rápida. Yo ahí entré soltero, me casé, me divorcié, me volví a casar y me volví a divorciar, More. ¡Oye!
0: Bebé, me dicen de ese lado que los que trabajan en la comisión de electricidad. ¡1-51-17-21! ¿En qué profesión crees que haya más cuernos? Más infidelidad, bebé. Al 1-51-17-21. Dice los músicos, bebé, ese no tengo duda.
1: ¿Sabes?
0: Los músicos, yo creo que era. Claro. En la cima.
1: Claro.
0: Dice los viejitos del bienestar, pero eso no están trabajando, bebé.
1: Y
0: a mí me gustan mucho de eso. Fíjate en tu secretaria. Ay, señor, qué
2: dolor. Bueno, More, ya las taquerías. Solamente que los engañes con los hombres porque hay puros mayatos ahí. Saludos, Pañuel.
0: Se andan arrimando el paquete. El que tienen que entregar de la paquetería. Dice, tengo un amigo que es mecánico y está casado, pero anda con una enfermera. Infielote el güey, dice. De lo que no se entera. Dice, los locutores y las locutoras de radio. Imposible,
1: claro.
0: Imposible, te voy a decir por qué no podemos ser infieles los locutores o las locutoras. Porque somos muy chismosos. Entonces luego nos cacharían porque estuviéramos diciendo la verdad. Si quieren, ¡ay!
3: ¡Ya nos exhibiste!
0: Hablando de infieles. El
4: Tucán, bueno, espérate que me van a regañar por tu culpa.
0: Pues si yo no dije, dijeron hace rato.
4: Ah, yo que estoy con
5: yo no entiendo por qué. Fiel, yo no entiendo por qué.
0: Tucán, ¿qué andas haciendo? ¿Qué?
4: No, me acabo de echar una cocota con un gansito ahorita.
0: Y de hecho, yo no quería decir, pero lo de la vez pasada de los mensajes también iba a decir. Pero ya me acordé que me dijiste que no dijera.
4: Que ese te dije que fuera del aire, More. Te digo, tú que andas quemando todo, hombre. Oye, de casualidad, antes de locutora, ¿que no eras bombero o qué?
0: No, yo siempre he sido chismosa. Y que... Ya está, bebé, te mando un beso.
4: Oye, More, un saludito a mi comadre, la señora Cristi, y a su esposo, con mucho respeto, y sobre todo ahí a Javi y toda la gente de Toluca, y sobre todo a la
6: ¡ay, no familia, más!
0: Oye, dice Rey David, habló el infiel mayor.
4: ¿Eh? No, Juanita. Hablando de infieles, no anda cuidando lo que tiene en su casa.
0: No, dijo Rey David, yo no sé. Dice, Huasteco, vámonos a música y habla en tu casa.
4: critica lo de uno y no cuida lo que tiene en casa.
0: Oye, Rey David, cuidado porque tu casa se enoja. Hey, dice Jorge Maldonado que te manda, te dice Jorge Maldonado que te manda saludos.
4: Saluditos a los Jorge Maldonado, que ya está mucho mejor y de todos los mejor maníacos.
6: Báñalo y trágate el agua, güey.
0: ¡Ey, no!
7: ¡Quiere mojar la tripilla!
0: ¡Ay, cochino, tu cara! ¡Ay, te mando un beso! ¡Pórtate bien, no comas tierra! ¡Para, bye! Es bien infiel el tu cama.
7: ¡Ah! ¿Lo sabes?
0: Dice ya por música.
2: More, pregúntale a tu cama, ¿cómo se llamaba el gancito? El que se tomó con la coca.
0: ¡Ay! ¡Javi Ramírez! ¡Ah! Dice... Para un chamaco que anda infiel, Mayate tiene novia china, la china, y anda con una pizzera. Dice, de ese lado, saludos al Tucán. Ay, ¿cómo? ¿Cómo anda el Tucán? Dice, el Tucán se delató con el gancito.
7: ¿Qué? Puro Mayate.
0: Una 56, 7, 21. Vámonos con música, ahorita regreso con más, aquí nomás, en La Mejor.

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0: Eso trending, es que, bueno, pues el buen Alan Zamudio con mi banda El Mexicano, pues anda bailando, anda animando a la gente y el trending, o sea, lo viralizaron poniéndole en el meme, yo en el hall estorbando como el güey de mi banda El Mexicano, ¿no? Porque él nomás anda bailando, cantando, así, pero quien lleva todo mi banda El Mexicano, pues son músicos y el jefe Zamudio, ¿ah? Son los chidotes ahí. Pero pues el Alan anda brinco y brinco y la neta se hizo tendencia, se hizo meme, pues así con un montón de gente publicando reels y publicando TikToks así en escenas de, pues yo aquí estorbando como el de mi banda El Mexicano, no jalo, pero cómo me divierto, ¿no? Raza. Pero no, lo tomó bien Alan Pulido y se empezó a hacer él también sus automemes. ¡Corta!
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1: 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Son las 7:22 de la noche. 7:22 de la noche, a través. Ya, bebé. Ya está oscuro. Ya, como tu sobaco. Pero ya está oscurito. Saludos.
2: Ya nos exhibiste.
1: Saludos para toda mi gente. Es que ha de ser bien raro ser mi radio. Escucha, bebé, y no sabes con qué cosa voy a salir a diario. Si ando de buena, si ando de grosera. No, bebés, perdóname.
3: ¿Sabes?
1: Por eso les ponemos el anuncio,
3: claro,
1: al principio de que este programa.
3: Claro.
1: Ah, no, ese no, lo de. Eso. Bebés, fíjense que le quiero mandar un saludo. Y un besote para toda mi racita, que ya vas a... ¿Qué te importa a ti, metiche?
3: ¿Cuántas son?
1: Que te valga. Oye, sí, quiero mandar un besito para toda la gente que va saliendo de trabajar, que va rumbo a su casita. Primeramente, Dios, que lleguen con bien a disfrutar a su familia,
3: claro,
1: bebé. ¿Isaías?
3: ¡Claro!
4: Ya ríndete, more. Ya vete a descansar.
1: Ay, ya vayas a dormir, señor. Ya a esta hora ya le hace daño. Ya, es que en el grupo de los moremaníacos el Adolfo se la pasa diciendo que el viejillo y que no sé qué, y el Rey David también.
4: Hasta acá me llegó el beso. Gracias por el beso, more.
1: ¿Cuál beso? Esta. Dice Rey David, deja a Isaías. Estás viendo que luego no va. Dice. Dice, more, eres muy comunicativa y buen humor. Gracias, bebé, gracias, mi vida. 1:51:17:21. Sigo con sus mensajillos. Bebé, es que no, y luego el Isaías se enoja bien rápido. Parece que tiene azúcar. ¿En serio? Sí, de veras. Luego se enoja. Bebés. Luego, yo tengo este problema, no sé si les pasa, que en su mente ya respondieron los mensajes, o sea, de su celular personal, o
3: claro,
1: sea, de que según tú ya respondiste, pero la mera hora no es cierto, no me lo viste y no respondiste, como que respondiste pero con la mente, pues eso me pasa y luego se enoja Isaías, que porque no respondo. dice Rey David, ya está viejito, amor, ya déjalo. Dice, ¿cómo que azúcar? Conmigo no hables, ni te metas.
4: Yo no me enojo, more. Yo no me enojo, me recabro.
1: ¿Ves? Ya ves que sí, ya tiene azúcar en su novia. ¡Ey! 1:51:17:21. Y fíjense. El Javi es... Cuando corta con la novia es como persona con pie diabético. Sí, se tardó un chorro sanando. No, luego anda publicando en el Face de que... No, en los estados del WhatsApp de que me apagué, pero ya recuperé mi brillo y que no sé yo. Parece un poco fundido. Dice, oye, dice que no contestas, pero luego él ni ve y el cel es mucha tecnología para él, dice Rey David. ¡Déjalo ya! Ya déjalo en paz, ¿qué es eso? ¡Ey! Mi papá sí tiene azúcar, no seas grosero. ¡Ay, no! Uno se canta y uno dice... Le dicen el sugar daddy. No, no es cierto. Uno se canta y... No seas grosero, tú. Uno se canta y... ¡Ay, un tío! Ay. ¿Qué? Dilo.
5: Yo no la puse por eso, pero bien que queda.
1: No, entonces, ¿por qué la pusiste? No, seas mentiro. Él es el que anda atacándolos, gente. Dice, ya ponle uno por uno. Dice, los más infieles son los bikers y más cuando son mecánicos. ¡Ostras! Lo bueno que mi viejo ya no es biker, ya cambió. Y también ya no es mecánico de moto. Ya. De este lado.
6: No se te escapa ni tu papá, more.
1: En efecto, mi estimado, él fue el que me enseñó. De hecho, no sé si me siguen en mis redes sociales. Hace poquito, hace días subí, el domingo, subí unos videos de mi papá siendo bien grosero. Dice, ¡ay! Dice Rey David que hables otra vez, por favor, porque qué voz tienes tan bonita. Dice, ¡ay!
2: Báñalo y trágate el agua, güey.
5: Bueno, solo para opinar del tema de ayer que no opiné.
1: ¿De qué?
5: Para mí el tema de ayer.
1: El tema de ayer fue acontecimientos que...
5: Importantes de la ciudad que paralizaron la ciudad, digamos, ¿no?
1: Ajá.
5: El 30 de mayo del 2021.
1: Ajá.
5: Y el 24 de mayo de este año.
1: ¿Qué pasó?
5: Oye, ¿qué pasó?
1: ¿Qué pasó?
5: La novena y la décima de Cruz Azul.
1: Pero dijimos en la zona. ¿Cómo eres de ti?
5: Se paralizó todo.
1: Ay, no, hombre, báñate. Yo pensé que ibas a decir cuando llegaste tú a Tampico con tu cajita de huevos San Juan. Allá a la central camionera cuando llegaste allá de Toluca. Oye, ¿de cómo se llama de allá tu rancho? San Francisco de la Loma, dice, lo más refundido de la ciudad. Dice, saludos Grecia, qué gusto volver a escucharte. Gracias, mi querido ingeniero Tamendis. Dice, hoy no más, capaz, de este lado.
6: Súbele al mundo de caramelo, Javi.
1: Ya, 1-51-17-21. Sí, siento eso, Javi, que llega. ¿Qué? ¿Cuándo tú llegaste aquí a Tampico por primera vez, Javi? ¿Eh?
5: Hace muchos años, ya soy un tampiqueño más.
1: Sí, porque está tan pequeño. Dice, yo me hice esa rola, pero en otra versión, ¿no? Y va, y de ese lado.
6: Que cuente el motivo, razón y circunstancia, ¿por qué se vino huyendo de Toluca?
1: Porque Marazón Mayat. Dice Otamendis, arriba el Cruz Azul. Fue mi mejor regalo de cumpleaños. Ese día subí a gatas. Ese día también cumplió años, Javi. El 24 de mayo. ¿Sí, no? Sí, y el 23 le trajimos un pastelito de este lado.
4: Pero aquí encontró el rey David, Javi. Ya se llaman, te quieren, son novios.
1: Sí, ya sabemos que los jueves se van a la rueda de la fortuna.
5: Sin celos, Isaías, sin celos, por favor.
1: Vámonos con música, ahorita regresamos con esos mayateos. 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
10: Los voluntarios son parte esencial de esta competencia. 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
1: Con 43 de la noche, 7:43 de la noche.
2: Un choque, aquí le venía algo aquí porque Dragui, no, una camioneta nada. Atravesada, toda destartalada, ahí te mandé foto, More.
1: Tengan mucho cuidado, la foto que me mandó Elisa. Bebé, ni se ve nada, bebé. Pero tengan mucho cuidado. Dice,
3: ¿sabes?
1: ¿Qué comes que adivinas, More? Ya se está poniendo oscuro, pero mi sobaco más. ¿Cuándo me lo viste? Con todo respeto y ya de noche te amo. Mateo, tranqui. ¡Saludos, bebé! No, yo dije de los sobacos de Javi.
4: Que los... ¡Ya nos exhibiste!
1: Más percudido que los codos del Javi. Dice, se me subió un pasajero tan agrio como el Javi que te juro que lo toca. Salió jugo. El único. Bueno, las únicas dos personas que pueden decir que si el Javi anda bien agrio son Angelito, que le da Ray, y el del Águila Madero, que le cobra el pasaje. Son las únicas dos personas. Y el Rey David. ¿Eh? Y Angelito vale por dos, ¿por qué? ¡No seas grosero! ¡Con mi niño no!
3: Tranquila, con la niña no.
1: ¡Con la niña no! Grosero este, con mi angelito no. Eso yo lo defiendo.
5: More, aquí estamos sintonizándote, escuchando.
1: Salud, bebé, me mandaron una foto que anda echándose una Kawasaki, bebé. Estamos secos. A ese vato le dicen el genio, bebé. Abre la botella y aparece. Dice, More, me fuiste a Monterrey con su... Bebé, yo no pude irme a Monterrey. De hecho, los invito a que vayan ya a la página de La Mejor, claro. Tampico. Ahí en la página de La Mejor Tampico, claro. Se está subiendo todo el contenido de que están ahorita viviendo mis compañeros en Monterrey. Directamente desde el Juego de las Estrellas, que es, claro, un partido con estrellas, bebé. Grandes estrellas. Yo no pude ir, mi niña todavía me necesita para dormir, bebé. Entonces, claro, yo me considero una mamá muy responsable. Y pues,
3: sabes,
1: primero está mi bendición. Primeramente Dios, el año que entra voy a poder acompañar a mis compañeros y a romperla como los grandes.
3: Claro.
1: Hay prioridades, bebé.
3: Claro.
1: Que me hubiera encantado. Va a estar padrísimo para que no se lo vayan a perder en redes sociales. Dice...
3: Claro.
1: Dice el Huasteco y los de Huejutla, pues son los que están mandando y mandando. Me escriben los mismos mensajes todo el programa. Ya me llaman todo el programa. Que si salud para la Adrián. Ya se me aprendí los nombres: el Adrián, el iPhone y el. ¿Cómo se ve el otro? El Adrián, el iPhone y el Ángel. Ya me los aprendí. Nomás se mandan mensajes de esos.
2: More, pásame ese, el audio ese. Estamos secos. Dile a Javi que me lo pase. O tú, More. Descárgalo y mañana me lo pasas ahí, o pásalo ahí en el grupo.
1: Sí, bebé. Dice, More, bendiciones y que sueñes con los angelitos. Gracias, sí, amor. ¡Rey David! ¡Gracias, cochino! Oye, como que
6: no,
1: trae...
6: No, ya, valió
1: como
6: mal.
1: Como que trae piedras de los riñones porque se escuchó un golpecillo. Dice, mi compadre quiere ir a Tampico porque embarazó a alguien de la comunidad acá en Huejutla. Dice, ¿otra? Que va. Dice, los saludos son con el Lizy, bebé. No seas grosero, tú también. 1-51-17-21. ¿Qué pasó?
7: Si necesitas leche, yo te puedo aportar.
1: Oye, te voy a bloquear porque tú estás bien enfermo, la verdad. Oye, puros videos, puros...

0: la de parte del Ángel y el Abel, ¿qué te digo? Ya me lo sé todo.
1: ¿Y sabes?
0: ¡Ey! ¿Qué pasó? Claro.
2: Ah, sí, lo bloquea su jefe.
0: Dice, decir que amo al Javi es estar enfermo. No, eso no es enfermedad. Ya es legal todo. Ahora es que la de música y ahorita regresamos aquí nomás. En la mejor.

0: de la mejor FM. Un último mensajillo. Dice, nombre contigo. Nomás, pura guasa, me alegra la noche, Dios te bendiga, me quitas el estrés. Gracias, bebé. Dice, claro. De este lado, el Huasteco ya no escribió. Sí, el Huasteco siempre está aquí de fiel en todos los programas, pero el chico Correa no nomás manda salud. Dice, tienes buena vibra, te amo, gracias, Amarripa, gracias, bebé. Oye, aquí el único que vibra es el cascabel, porque es bien viborilla el Javi. Chamacos, ¿qué creen? Ha llegado el momento de despedirnos, no sin antes agradecerles a todos y cada uno de ustedes por estar a lo largo de estas 4 horas. Gracias a mi querido Javi Ramírez, y a todos ustedes los invito a que me sigan en mis redes sociales. Instagram, Grecia Samarripa 2. En mi página de Facebook y en TikTok me encuentras como Grecia Samarripa.
1: Dios te bendiga, mi more. Descansa. Gracias, bebé. Fuerte abrazo y un besote. Hasta luego. Nos vemos mañana, como siempre, siempre fiel.
0: Gracias, bebé, dice Mateo Tranquis. No te vayas, bebés. Ya me despido. Pasen una excelente noche. Quédense a escuchar el noticiero que tenemos para el día de hoy. Dice, ya te vas a dónde, no vas, y cuando vas solo un ratito. ¿Qué quieres? Dice, hasta mañana, more. Gracias, bebé. Diosito me los bendiga. Y ya lo sabes. ¿Qué dice? Pásale mi saludo al Huasteco. ¿Por dónde? Chicos, ya lo saben. Pórtense bien. Y no coman tierra. Bye bye. Gracias, Gaby. Bye.
2: Ya sabes.
3: Eso es todo, amigos.

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9: Desde Qatar 2022, los árbitros cuentan con una tecnología para detectar el fuera de juego, el SAOT o en español fuera de juego semiautomático. Se trata de 10 o 12 cámaras colocadas estratégicamente y que permite discernir si un futbolista se encuentra en posición ilegal de manera instantánea. Cada jugada está acompañada de una recreación en 3D que se revisa en la sala de operaciones del VAR. Así, las jugadas más polémicas del juego quedan registradas para disminuir la polémica en cada partido. Yo soy Memo Schutz. ¡Vamos México! 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
3: Afirma periodista de Los Angeles Times que el gobierno de Estados Unidos desactivó las visas de los gobernadores de Sonora y Tamaulipas y que los investiga. Américo Villarreal responde que los señalamientos son falsos, tendenciosos y carentes de evidencia. El sector petroquímico en Altamira enfrenta desaceleración por la incertidumbre comercial y altos aranceles. A casi 6 meses del año no hay inversión, dice Julio Alfaro Flores, secretario general del Sindicato de Trabajadores de esa industria. Educación y disciplina requieren respaldo de los padres de familia, expresó el presidente de la Comisión de Educación del Cabildo de Tampico, Rogelio Pérez. Sin reporte oficial de brote de influenza en una secundaria de Tampico. Ataques de abejas han dejado 15 personas afectadas en Altamira, incluyen menores y rescatistas. Esto y más en MBS. Comenzamos.
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2: Algunos jugadores ocupan la cima de más partidos jugados en la historia de los mundiales. Lionel Messi, el argentino que ha llegado a dos finales, tiene 26 partidos, rompiendo el récord que ocupaba el alemán Lothar Matthäus con 25 partidos oficiales. El tercer lugar lo ocupa otro alemán, Miroslav Klose, con 24. Además tiene el récord de meter gol en todos los mundiales en los que jugó, 2002, 2006, 2010 y 2014, donde resultó campeón. Yo soy David Feitelson. 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
3: ¿Qué tal? ¿Cómo están? Buenas noches. Les saludamos con muchísimo gusto. Bienvenidos a MBS Noticias Tampico. Hoy miércoles 3 de junio del 2026. Como cada tarde y cada noche tenemos información de importancia e interés para compartirla con usted. Recuerde que estamos enlazados vía WhatsApp 833-186-0242. Muy pendientes de sus mensajes. Mañana de miércoles, intensa en los ámbitos político y periodístico, a raíz de la publicación de Los Angeles Times, señalando que a los gobernadores de Sonora, Alfonso Durazo, y de Tamaulipas, Américo Villarreal, les fueron revocadas las visas y están bajo investigación en Estados Unidos. Uno de los autores del reportaje, Steve Fisher, señala que según sus fuentes, ambos gobernadores tendrían un permiso especial denominado en inglés Significant Public Benefit Parole, que se otorgan a personas que ingresan a Estados Unidos con fines de colaboración o entrega de información. Vamos a escuchar lo que dijo al respecto, cuestionado por los medios, el subsecretario general de gobierno en Tamaulipas, Tomás Gloria Requena.
4: Esto que se ve en la nube, pues finalmente es eso. Está en la nube, no está en la realidad.
3: Bueno, es lo que señaló en síntesis. Afirma que no hay información válida que sea confirmada. Y sobre este tema, el coordinador de comunicación social del gobierno de Tamaulipas, Gerardo Algarín, a través de plataformas digitales, expresó rechazo categórico y contundente a las afirmaciones publicadas por Los Angeles Times sobre el gobernador Américo Villarreal. Afirmó que son señalamientos falsos que pretenden presentar acusaciones de enorme gravedad sin una sola prueba que las respalde. No hay documentos, expedientes, resoluciones ni evidencia verificable que acredite lo publicado. El tema también llegó a la conferencia mañanera. ¿Qué fue lo que dijo la presidenta de la República, Claudia Sheinbaum, cuando la cuestionaron al respecto? Escuchemos.
5: Salió una nota en LA Times, en Los Angeles Times, ¿no? De dos gobernadores. Entiendo que pues ellos tienen que aclarar. Antier o ayer lo dije, ¿no? O sea, ¿qué intención con quitar la visa? Y además hacerlo público. O sea, vamos a filtrar. Porque así lo se actúa por algunos sectores. Para ver que, para decirle a los mexicanos, aguas, aguas, te van a quitar la visa.
3: Los señalamientos centrales del reportaje de Steve Fisher en Los Angeles Times son que Alfonso Durazo, gobernador de Sonora, y Américo Villarreal, gobernador de Tamaulipas, les fueron revocadas o desactivadas las visas y que están bajo investigación en Estados Unidos. Más tarde, después de que el coordinador de comunicación social salió a desmentir el tema, me refiero a Gerardo Algarín, e hizo lo propio Tomás Gloria Requena, el gobernador de Tamaulipas, Américo Villarreal Anaya, también emitió un mensaje desacreditando los señalamientos de Los Angeles Times, afirmando que es información totalmente falsa, sin pruebas, sin evidencias. Esto es parte de lo que dijo en su mensaje el gobernador de Tamaulipas.
6: Con relación a la publicación difundida el día de hoy por el diario Los Angeles Times, quiero expresar con toda claridad y de frente a los y las tamaulipecas, así como a todas y todos los mexicanos, que niego de manera categórica y absoluta las aseveraciones que dicho medio pretende presentar como hechos. Rechazo categóricamente cualquier insinuación o afirmación que pretenda vincularme con organizaciones criminales o con actividades al margen de la ley. Quiero ser particularmente claro en uno de los temas que se ha intentado posicionar en la conversación pública. Cuento con mi visa estadounidense vigente. No he recibido ninguna notificación de autoridad alguna relacionada con su estatus, restricción, cancelación o procedimiento de cualquier naturaleza. Tampoco he sido informado de investigación alguna en mi contra por parte de las autoridades de los Estados Unidos. Por ello, hago un llamado respetuoso, pero firme, al diario que publica estas afirmaciones y a cualquier otro medio que decida replicarlas para que acompañen sus señalamientos con las pruebas correspondientes.
3: Pues ahí lo señalado por el gobernador de Tamaulipas, Américo Villarreal Anaya, reiteramos, fue una mañana intensa en lo político y en lo periodístico por estos señalamientos de Los Angeles Times a través del artículo de uno de sus principales reporteros. Ya veremos en los próximos días qué de lo publicado es cierto o qué queda invalidado. Dice el gobernador que no hay pruebas, que no hay evidencias de estas afirmaciones. Con el paso de los días seguramente irán surgiendo datos que fortalezcan la versión de una de las dos partes, o de Los Angeles Times o del gobierno del estado de Tamaulipas. Vamos a mensajes y volvemos.
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2: Continuamos con información en MBS Noticias. El sector petroquímico en Altamira enfrenta desaceleración por la incertidumbre comercial y por los elevados aranceles. A casi 6 meses del año no hay inversión. Así lo dijo Julio Alfaro Flores, secretario general del Sindicato de Trabajadores de la Industria Petroquímica.
3: La industria petroquímica en el corredor industrial de Altamira atraviesa un panorama de desaceleración derivado de la incertidumbre en las negociaciones del tratado comercial entre México y Estados Unidos, así como la continuidad de los aranceles al acero y aluminio, advirtió el dirigente sindical Julio Alfaro Flores. Indicó que el mercado interno mexicano resulta insuficiente para sostener la operación de las empresas del sector, al señalar que aproximadamente el 30% de la producción se consume en el país, mientras que el 70% restante depende de las exportaciones hacia Estados Unidos. Indicó que la falta de certeza en el Tratado de Libre Comercio ha impactado directamente en los costos, precios y niveles de producción, los cuales operan actualmente en torno al 70% de su capacidad.
4: No tenemos empleados eventuales, que hoy se están reduciendo los contratos con los trabajadores contratistas, y bueno, pues el impacto es general, ¿verdad? Aquí en el corredor. Yo creo que las empresas que no son petroquímicas deben estar en la misma situación que nosotros. Y pues hoy todos los proveedores que nos venden reducen sus ventas a las plantas, todos los servicios que se contratan, pues hoy no se están contratando, entonces impactan todo aquí en toda esta región. Se les impacta, ¿va? Que si no traigo dinero, pues no consumo en los comercios, en los taxis, entonces hay una cadena pues que se va afectando, ¿va?
3: Destacó que este año no se han registrado nuevas contrataciones ni inversiones en nuevas plantas, mientras que el empleo eventual y los contratos con empresas se ha reducido de forma considerable. Julio Alfaro advirtió además que algunas plantas han tenido que detener operaciones de forma intermitente, lo que refleja la incertidumbre de los inversionistas ante el panorama económico y comercial. De no concretarse una renegociación favorable del tratado o mantenerse condiciones actuales, el dirigente alertó que algunas empresas podrían enfrentar incluso escenarios de cierre debido al aumento de costos frente a competidores internacionales.
4: El tratado de libre comercio no se concluye de perdido como estamos, pues es probable que algunas empresas cierren. Sí, y ya el costo o el beneficio de vender a los Estados Unidos por el arancel que no se paga en este momento, pues se incrementaría el costo, ¿no? Entonces, pues ahí también hay más vendedores, hay más que hacen llegar sus productos a Estados Unidos y que a lo mejor serían más baratos que lo que nosotros los hacemos si nos aplican los aranceles o el tratado de libre comercio no se renegocia como estaba de forma.
3: Para Noticias MBS, Sandra Sosa.
2: Educación y disciplina requieren respaldo de los padres de familia, dijo el presidente de la Comisión de Educación del Cabildo de Tampico, Rogelio Pérez Lara.
5: El presidente de la Comisión de Educación en el Cabildo de Tampico, Rogelio Pérez Lara, hizo un llamado a madres y padres de familia para que respalden los reglamentos internos de las escuelas secundarias y colaboren con docentes y directivos en la formación de los estudiantes.
6: El corte de pelo para los alumnos y el peinado para las señoritas, ¿sí? Entonces, pues yo invito a los padres de familia que apoyen a los maestros, que apoyen a los directivos, porque al final de cuentas, nosotros los tenemos 3 años solamente en la secundaria. Ellos lo van a tener toda la vida. Entonces, si nosotros les ayudamos en esto, pues que ellos también nos ayuden, no obstaculizando este tipo de normas o de reglas de las escuelas de disciplina, porque pues es lo que queremos, ¿no?
5: Lo anterior, luego de que una madre de familia manifestó su inconformidad porque a su hijo, estudiante de la secundaria número 4, Andrés Araujo Araujo, se le impidió ingresar al plantel debido a su corte de cabello. Pérez Lara señaló que cualquier persona tiene derecho a expresar su desacuerdo y acudir a las instancias correspondientes. Sin embargo, insistió en la importancia de respetar las disposiciones establecidas por las instituciones educativas.
7: Están en todo su derecho, ¿verdad?, de conformarse y de ir a derechos humanos, porque al final de cuentas el artículo 3 nos marca que ante todo lo primero es la educación, el derecho del alumno a recibir educación.
5: El regidor lamentó que en algunos casos se haya perdido el respeto hacia las y los docentes y reiteró que la participación de madres y padres de familia es fundamental para fortalecer la disciplina y la formación integral de las nuevas generaciones. Para Noticias MBS, Cintia Gallardo Guerrero.
2: En comentarios del público, Alejandro Martínez dice: una cosa es que diga el gobernador que tiene su visa vigente, pero otra es que lo vayan a dejar entrar a Estados Unidos. Creo que a eso se refiere cuando dice el periodista que le cancelaron la visa. Bueno, aquí tenemos dos argumentos. El periodista Steve Fisher, de Los Angeles Times, dice que al gobernador de Sonora y el de Tamaulipas les revocaron o les desactivaron las visas. Pero dice el gobernador de Tamaulipas en su mensaje que no ha recibido ningún tipo de notificación sobre esta revocación y que no hay ningún dato de alguna investigación en los Estados Unidos. Eso es lo que dice cada una de las partes. Por eso señalábamos que en los próximos días seguramente van a surgir datos que inclinen la balanza para determinar cuál de las dos declaraciones es la que tiene mayor peso o evidencia. En otro comentario nos dicen, no nos ponen el nombre: mi hijo está en la secundaria 4 y cuando uno inscribe nos dan un reglamento interno a firmar para que estemos enterados de las obligaciones de los jóvenes y de los padres de familia. Pues sí, pues ya con papelito, pues ni modo, tendría que adaptarse el alumno y el padre de familia o los propios maestros en su caso. Si hay un reglamento interno y se acepta, pues tendría que cumplirse. En otros temas, sin reporte oficial de brote de influenza en una secundaria de Tampico.
5: Autoridades educativas de Tampico descartaron tener reportes oficiales sobre un presunto brote de influenza en la secundaria número 88, Luis Donaldo Colosio, ubicada en la zona norte de la ciudad. La directora de educación en el Ayuntamiento de Tampico, Alejandra Sánchez Sánchez, informó que ni la Dirección de Salud Municipal ni el Centro Regional de Desarrollo Educativo ha notificado sobre casos que ameriten una intervención sanitaria en el plantel.
8: Bueno, sería cosa que también nos notificara, porque el sector salud, y aquí está la Dirección de Salud, trabaja directamente. En caso que nos hubieran reportado con mucha facilidad, nos invitamos a la Dirección de Salud para que haga la intervención. Aparte que pertenecemos a un grupo de cuidado precisamente. Aquí a esta dependencia no, la maestra Claudia tampoco me ha notificado. Probablemente sea un rumor que pudiera tomar forma más adelante.
5: La funcionaria explicó que de confirmarse algún contagio dentro de una institución educativa, se activarían protocolos establecidos por las autoridades sanitarias.
8: Que el sector salud determinara el retiro de las personas que tienen el contagio. Si son muchos, pues obviamente tendrían que retirar a los alumnos de ese grupo.
5: Finalmente, la Dirección de Educación de Tampico informó en lo que va del año no se ha registrado ningún brote de influenza en las 153 escuelas públicas de nivel preescolar, primaria y secundaria que operan en el municipio. Para Noticias MBS, Cintia Gallardo Guerrero.
2: Pausa breve y volvemos con más información.
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3: Ataques de abejas han dejado 15 personas afectadas en Altamira. En la cifra se incluye a menores de edad y rescatistas.
4: Al menos 15 personas han resultado afectadas tras una serie de ataques de abejas registrados en distintos sectores del municipio de Altamira, lo que obligó a la activación de operativos de emergencia por parte de autoridades locales. El secretario del ayuntamiento, José Francisco Pérez Ramírez, expuso que entre los lesionados se encuentran menores de edad, elementos de protección civil y bomberos, quienes también fueron atacados durante las labores de control de enjambres. Detalló que, de acuerdo con el reporte oficial, 10 socorristas requirieron atención médica tras ser picados mientras intervenían en distintos puntos donde se detectó la presencia de abejas.
5: Ya en José María Luz Mora, en distintos lugares ha habido ataque de abejas y se está atendiendo por parte de bomberos. Nosotros tenemos, de nosotros cerca de 10 lesionados que estuvieron recibiendo atención médica, los bomberos, y el día de ayer tuvimos el reporte de 5 personas atacadas, entre ellas creo que hay menores de edad, ya se estará dando el informe el día de hoy más tarde.
4: Señaló que los incidentes ocurrieron en varios sectores, entre ellos Agua de Castilla y José María Morelos, además de un plantel educativo donde se detectó uno de los enjambres más riesgosos. Indicó que dicho enjambre deberá ser retirado debido al peligro que representa para estudiantes, personal docente y habitantes de la zona. Agregó que se mantiene el monitoreo de la situación y a la atención de reportes ciudadanos a través de la línea de emergencia asterisco 2427, además de la coordinación con cuerpos de emergencia para evitar nuevos incidentes. Para Noticias MBS, Sandra Sosa.
3: Vamos con más comentarios del público. Abraham Valdés.
6: Buenas noches. Y con respecto a lo de las escuelas, las mismas escuelas también tienen culpa al permitirle a los alumnos ingresar con el pelo así súper largo. O sea, tiene que haber alguien que diga, ¿sabes qué? Así no entras, regresa a tu casa y trae tu corte escolar adecuado. Han cambiado mucho los tiempos.
3: Sí, efectivamente han cambiado mucho los tiempos, los códigos en todos los sentidos. A veces no precisamente para bien, según la opinión de algunos. Otras épocas, otras costumbres, otros valores inclusive, pues habría que trabajar mucho en ese tema, pero conjuntando los esfuerzos de maestros, padres de familia, alumnos, etcétera, que es ahí donde se pone complicado. Jovito Hernández nos dice, opinando otra vez sobre las abejas en la zona, en tiempo de calor los panales de abejas realizan división en subgrupos por sobrepoblación y un subgrupo emigra buscando un lugar apropiado según su líder. Normalmente buscan árboles frondosos o áreas poco concurridas, es lo que dice Jovito Hernández. Pues es una aportación muy interesante. Viviendas para el bienestar impulsan la creación de empleos en Tamaulipas.
7: La construcción de viviendas para el bienestar genera nuevas oportunidades de empleo en el sur, centro y norte de Tamaulipas, informó la directora del Servicio Nacional del Empleo en la entidad, Consuelo Nayeli Lara Monroy.
8: El sur es a donde se están generando, se están abriendo muchas vacantes. Tenemos también muchas vacantes que se están abriendo en el municipio de Ciudad Victoria. Como ya conocen, Nuestra presidenta, Claudia Sheinbaum, está impulsando un programa de viviendas del bienestar. Eso también trae bastantes oportunidades laborales aquí a nuestro estado. En Ciudad Victoria se están ofertando alrededor de 400 vacantes.
7: La funcionaria explicó que el programa federal de vivienda ha permitido la apertura de cientos de plazas laborales relacionadas con la construcción, principalmente en municipios donde ya iniciaron las obras. Dijo que los trabajos de edificación avanzan en ciudades como Reynosa, Matamoros, Tampico, Altamira y Ciudad Victoria, con la participación de empresas locales que realizan contrataciones a través del Servicio Nacional del Empleo.
8: Ya se están llevando a cabo la construcción en varios municipios, desde Reynosa, en Matamoros, también por ahí hay algunas vacantes en el rubro de la construcción, aquí en el sur, Tampico, en Altamira, en Ciudad Victoria. Se están abriendo muchas vacantes, lo que es en el sur. Estamos batallando un poquito más en la frontera, pero en el centro sur sí hay buena respuesta de las empresas, que están trabajando con nosotros, ofertando sus vacantes por medio del Servicio Nacional. Un oficio que pues prácticamente aquí en Tamaulipas no se daba. La verdad que batallamos un poquito en ese sentido, porque están trabajando en una modalidad diferente para agilizar esta construcción de estas casas, que son alrededor de 60,000 las que se van a construir en todo el estado.
7: Lara Monroy recordó que en Ciudad Victoria se implementó un programa piloto de capacitación para formar mano de obra especializada, inicialmente para molderos y posteriormente para electricistas y otros oficios. El objetivo es acelerar la construcción de miles de viviendas contempladas dentro del programa Viviendas para el Bienestar en Tamaulipas. La noticia MBS, Cintia Gallardo Guerrero.
3: Una riña campal entre un grupo de hombres en condición de calle y sumamente alcoholizados dejó como saldo una persona muerta en Altamira, en el sector Santa Elena.
9: Un violento hecho registrado durante la madrugada de este miércoles dejó como saldo la muerte de un hombre luego de una riña entre personas en aparente estado de ebriedad en el sector Santa Elena, en Altamira. De acuerdo con los primeros reportes, el incidente ocurrió aproximadamente alrededor de las 01 horas en un solar baldío ubicado cerca del límite con Tampico y Ciudad Madero, donde suelen reunirse diversas personas a ingerir bebidas alcohólicas. En el sitio, un grupo de hombres ebrios sostuvo una discusión que escaló rápidamente hasta convertirse en una riña. Durante el altercado, la agresión derivó en un hecho extremo en el que uno de los involucrados fue incendiado en el fondo del predio junto a una barda y sobre una tarima. La víctima, quien hasta el momento no ha sido identificada, fue localizada sin vida en el lugar de los hechos, aparentemente sin ropa al momento del hallazgo, según trascendió en el sitio. Elementos de la policía investigadora acudieron para tomar conocimiento e iniciar con las diligencias correspondientes, así como el levantamiento de indicios que permitan esclarecer lo ocurrido y determinar la identidad del o los responsables. Las autoridades continúan con las investigaciones para el total esclarecimiento del caso. Para Noticias MBS, Sandra Sosa.
3: Vamos otra vez al tema que acaparó la atención de medios nacionales e internacionales a lo largo de este miércoles. Por un lado, la versión de un reportero de Los Angeles Times, en el sentido de que cancelaron las visas del gobernador de Sonora y el de Tamaulipas. Por el otro lado, o la otra cara de la moneda, el gobernador del estado, Américo Villarreal, negando tales afirmaciones y señalando que carecen de pruebas de veracidad, que están completamente infundadas. Pero vamos ahora al tema a través del análisis editorial de Luis Alberto Rodríguez.
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11: Era de esperarse que las presiones indirectas desde Estados Unidos se arreciaran luego del mensaje de la presidenta Sheinbaum el pasado domingo de rechazo a la injerencia extranjera. Hoy el diario Los Angeles Times publicó que a los gobernadores de Sonora y Tamaulipas se les canceló la visa y gozan de un permiso temporal en caso de que requieran ir a ese país. Más aún, que ambos son investigados por el Departamento de Justicia de Estados Unidos. Esta tarde, el gobernador Américo Villarreal emitió un mensaje de casi 5 minutos en que negó de manera categórica y absoluta las aseveraciones del diario estadounidense. Aseguró que son señalamientos falsos, tendenciosos y carentes de cualquier evidencia que los respalde. Afirmó que su visa está vigente y que no ha sido notificado de alguna investigación en su contra. Tampoco que usa ningún permiso especial para poder ingresar a Estados Unidos. Pero en especial rechazó cualquier vinculación con organizaciones criminales o con actividades al margen de la ley. Steve Fisher, uno de los periodistas que elaboró la nota, sostuvo que la información es verídica y está verificada por sus fuentes. El asunto trascendió hasta la conferencia matutina durante la cual la presidenta Claudia Sheinbaum dijo que los gobernadores de Sonora y Tamaulipas tendrían que aclarar la información. Es la primera ocasión en Tamaulipas que de manera directa se rechaza que haya alguna notificación de alguna investigación en contra del gobernador del estado y la segunda ocasión en que se niega la cancelación de su visa. En términos de crisis, se había dejado crecer la percepción. Lo que estamos viendo es parte del juego de fuerzas en el que está metido México con el gobierno de Estados Unidos por el tema de la violencia, la inseguridad y el narcotráfico. La presidenta no solo rechazó el domingo la injerencia extranjera y el que se entregue a políticos a la justicia estadounidense, sino que ayer pidió al embajador de Estados Unidos, Ronald Johnson, no opinar sobre asuntos políticos de México, luego de que el diplomático subió en su red social de X un mensaje conciliador en el que pidió unidad y coordinación para no convertir la lucha contra los cárteles en una discusión política. Ni el presidente Trump ni el titular del Departamento de Estado, Marco Rubio, han hecho alguna alusión directa al mensaje de la presidenta Sheinbaum. No es la primera ocasión que se mencionan a gobernadores mexicanos dentro de las filtraciones mediáticas sobre su supuesta vinculación con grupos delictivos. No solo en México, sino en Estados Unidos, lo cual ha sido calificado como una campaña negativa. El contexto en que se da esta puja es complejo. No solo se ha tensado la cuerda en la relación bilateral México-Estados Unidos y se ha exacerbado el discurso. Está en curso una negociación del Tratado de Libre Comercio entre México, Canadá y Estados Unidos que pudiera resultar afectado no solo en los aranceles que se contemplan en el acuerdo, sino en su vigencia, ya que la Unión Americana plantea revisiones anuales y que sea vigente por 10 años, no 16 como plantean México y Canadá. Otro punto que generó tensión fue la aprobación de una reforma constitucional mediante la cual se establece como causal de nulidad de las elecciones en México la injerencia extranjera. No hubo leyes secundarias que precisen la causal, por lo que, como la misma jurisprudencia lo establece, ante el vacío y laguna jurídica serán los juzgadores, en este caso los magistrados del Tribunal Electoral, los que determinen cuándo hubo o no injerencia extranjera que hubiera incidido en el resultado de los comicios. De poco servirá entonces la concurrencia de los votantes a las urnas si la decisión será tomada por un grupo de magistrados. Hay tensión, mucho ruido político y apenas empieza esto ante la cercanía de las elecciones de 2027 en México y de noviembre de 2026 en Estados Unidos.
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13: Durante los cuartos de final de la Copa del Mundo de 1986, en el partido entre Argentina e Inglaterra, ocurrió uno de los eventos más alucinantes de la historia: la mano de Dios. A unos minutos de la segunda mitad del juego, el legendario futbolista argentino Diego Armando Maradona anotó un gol con la cabeza. Y con su mano izquierda, las cámaras captaron ese momento y también la reacción del futbolista que miraba de reojo al árbitro y al juez de línea, pero que acabó por relajarse una vez que el gol fue validado. Cuando le cuestionaron a Maradona sobre el gol, este dijo que había anotado un poco con la cabeza y un poco con la mano de Dios. ¿Recuerdas este momento? Yo soy David Faitelson. Vamos México. 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
2: Un hombre que viajaba en la batea de una camioneta perdió la vida en la colonia Tampico Altamira.
3: Un hombre perdió la vida la noche de este martes mientras viajaba en la batea de una camioneta en la zona de la colonia Tampico Altamira. De acuerdo con el reporte, el hecho ocurrió en la calle Flores Magón, donde testigos solicitaron el apoyo de los cuerpos de emergencia al notar que el pasajero comenzó a sentirse mal y posteriormente se desvaneció. Al lugar acudieron elementos voluntarios Zona Sur, quienes realizaron maniobras de reanimación cardiopulmonar con la intención de estabilizar al hombre. Sin embargo, pese a los esfuerzos, ya no presentaba signos vitales. Tras confirmarse el deceso, la zona fue acordonada en espera de las autoridades competentes, quienes arribaron para tomar conocimiento de los hechos e iniciar las diligencias correspondientes. De manera preliminar, testigos señalaron que el ahora fallecido viajaba en la parte trasera del vehículo cuando repentinamente perdió el conocimiento. Las autoridades ministeriales serán las encargadas de determinar las causas exactas del fallecimiento mediante las investigaciones y peritajes correspondientes. Para Noticias MBS, Sandra Sosa.
2: La alcaldesa de Tampico, Mónica Villarreal, afirma que se mantiene cercanía con la comunidad a través del programa Diálogos a Medio Camino.
4: En el marco del ejercicio ciudadano Diálogos a Medio Camino, la presidenta municipal de Tampico, Mónica Villarreal Anaya, sostuvo un encuentro con vecinas y vecinos de la colonia Puertas Coloradas en la unidad deportiva, donde compartió un informe de los avances alcanzados durante los primeros 19 meses de la administración municipal. Acompañada por integrantes del cabildo y funcionarios municipales, la alcaldesa destacó que el gobierno municipal ha impulsado mecanismos de participación ciudadana que permiten mantener un diálogo permanente con la población a fin de identificar necesidades, fortalecer la atención y consolidar acciones que contribuyan al bienestar de las familias. Somos una administración conformada por 3.000 empleados que todos los días abonamos para generar condiciones de bienestar para las familias tampiqueñas, como la rehabilitación de la unidad deportiva, donde se han realizado mejoras en la alberca, y en este campo donde las familias se reunieron para presenciar los partidos intercolonias del Mundial Social, además de la rehabilitación del parque José A. Torres. Asimismo, informó que uno de los principales logros ha sido el saneamiento de las finanzas públicas al registrarse una reducción del 50% en la deuda heredada por otras administraciones sin endeudar al municipio. Precisó que la condición ha permitido fortalecer la operatividad del ayuntamiento, incrementar la inversión pública y consolidar un presupuesto municipal de 196 millones de pesos mediante un manejo responsable y transparente de los recursos. Todas estas acciones que se han logrado son gracias al acompañamiento de los integrantes del cabildo, quienes son una pieza clave en la administración. En materia de servicios públicos, se dio a conocer la adquisición de 22 camiones recolectores de residuos sólidos urbanos, así como la próxima incorporación de 2 unidades adicionales, lo que permite mejorar la cobertura y eficiencia en la prestación del servicio. Destacaron los avances del programa Bacheando en coordinación con Comapa Sur, mediante el cual se han atendido más de 1.163 baches rehabilitados en diversos sectores del municipio. Indicó que el trabajo conjunto con el gobernador del estado, doctor Américo Villarreal Anaya, ha permitido impulsar proyectos estratégicos, entre ellos la instalación de 3.000 nuevas luminarias, además de las 8.000 a través del programa municipal Tampico Te Ilumina. En el ámbito social se informó el fortalecimiento de programas orientados a la inclusión, la atención a la salud, la ampliación de prestaciones laborales para más de 1.000 trabajadores eventuales que ahora cuentan con aguinaldo y la prima vacacional por ley, además de acceso a servicio médico. La alcaldesa subrayó: los resultados de su gobierno han sido reconocidos a nivel nacional e internacional. Destacó los premios obtenidos durante la Feria Internacional de Turismo de Madrid, así como otros reconocimientos a nivel nacional e internacional, entre los que sobresalen los obtenidos por el Festival de Jazz y la ruta gastronómica de las cantinas de tradición, además del Premio Nacional al Buen Gobierno Municipal 2025 en la categoría Municipios por Equidad. De igual forma, se destacó el reconocimiento otorgado a Tampico por la Asociación Ciudades de los Árboles del Mundo, derivado de las acciones implementadas en materia ambiental, entre ellas la siembra de más de 160 mil árboles y la rehabilitación de 49 espacios públicos. Durante la jornada se atendieron de manera directa las propuestas y planteamientos de la ciudadanía, reiterando el compromiso del gobierno municipal de continuar fortaleciendo los canales de comunicación y participación social. Para Noticias MBS, Cintia Gallardo Guerrero.
2: Intensifican fumigación en el centro de Altamira por casos probables de dengue. Reportan cuando menos 2 confirmados en la zona Tampico-Altamira.
3: Ante la presencia de casos probables de dengue en la zona centro de Altamira, autoridades sanitarias intensificaron las labores de fumigación en este sector como medida preventiva para evitar la propagación del mosquito transmisor. El director del Distrito de Salud número 12 para el Bienestar, Carlos Arturo Juárez del Ángel, indicó que en lo que va del año se han registrado 108 casos probables de dengue, de los cuales 25 corresponden específicamente al centro de la ciudad. Destacó que hasta el momento se han confirmado únicamente 2 casos de dengue en todo el municipio durante el 2026, ubicados en el área de Tampico-Altamira.
0: Áreas de riesgo, principalmente donde se están presentando los casos, los 2 casos, fue en la Tampico-Altamira. De ahí que estamos intensificando, por indicación de la doctora Adriana Marcela Hernández Campos, secretaria de Salud, nos ha instruido

0: totalmente controlados, ya están fuera de peligro.
1: Detalló que los casos probables corresponden a personas que presentan signos y síntomas compatibles con la enfermedad, los cuales son enviados a estudios de laboratorio para su confirmación. Señaló que las acciones de control no esperan los resultados clínicos, ya que de manera inmediata se implementan operativos de fumigación en los sitios donde se detectan posibles contagios. Agregó que esas acciones forman parte de la estrategia preventiva para contener posibles brotes y reducir riesgos entre la población de este municipio.
0: Esa es la intención, de fumigar el 100% de los casos probables, independientemente si son confirmados o no lo son. Y bueno, con eso nosotros cortamos una cadena de transmisión y sobre todo garantizamos que no se propague la enfermedad.
1: Para Noticias MBS, Sandra Sosa.
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4: Muchas gracias, muy buenas noches. Me da mucho gusto en saludarles. Soy Oscar Hernández y hoy en Autotips vamos a hablar de una señal que muchos conductores notan, pero pocos atienden a tiempo. ¿Qué significa cuando el volante se va hacia un lado? Seguramente te ha pasado, vas manejando en línea recta, sueltas ligeramente el volante por un instante y el vehículo comienza a desviarse hacia la izquierda o hacia la derecha. Aunque parezca algo menor, esto puede indicar que algo no está funcionando correctamente. La causa más común es una alineación incorrecta. Cuando las ruedas no apuntan en la dirección adecuada, el vehículo pierde estabilidad y tiende a jalarse hacia un lado. Otra causa más frecuente es la presión desigual en las llantas. Si una tiene menos aire que las demás, puede modificar la trayectoria del vehículo. También puede deberse a diferentes puntos, como un desgaste irregular de las llantas. Cuando una llanta se desgasta más que otra, va a afectar la conducción. Componentes de suspensión o dirección dañados, como terminales, rótulas, bujes o amortiguadores desgastados, pueden provocar este problema. Problemas en los frenos. Si un caliper se queda frenando más que un lado, el vehículo puede desviarse al circular o al frenar. ¿Y qué pasa si lo ignoramos? Además de hacer más incómodo el manejo, puedes desgastar las llantas de forma prematura, aumentar el consumo de combustible y comprometer la seguridad del vehículo. La buena noticia es que muchas veces la solución es sencilla. Una revisión de alineación, balanceo y suspensión puede detectar el problema rápidamente. Así que recordemos, si tu volante se va hacia un lado, tu auto está avisándote que necesita una atención. Soy Oscar Hernández y esto fue Autotips. Si tienes alguna duda o comentario, me puedes escribir al 833-186-0242. 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Ahí te ayudo a entender tu vehículo y a prevenir fallas antes de que se conviertan en gastos mayores. Y recuérdenlo muy bien, lo preventivo elimina lo correctivo. Saludos y nos escuchamos en la próxima.
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2: En la Copa del Mundo de Brasil 2014, los aficionados japoneses observaron desde las gradas de la Arena Pernambuco cómo su equipo perdía 2-1 contra Costa de Marfil. Pero lo que pasó al final del juego dejó a los asistentes perplejos. La afición del país del sol naciente llevaba bolsas de basura y comenzaron a limpiar el estadio. Nadie podía creer este gesto de civilidad. A decir verdad, esta es una costumbre muy arraigada en Japón y que muestra el respeto que tienen por los espacios. Japón, un ejemplo del espíritu deportivo. Yo soy David Feitelson. 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
3: La falta de medidores de la Comisión Federal de Electricidad afecta a locatarios del mercado municipal Tampico.
4: La falta de medidores de energía eléctrica por parte de la Comisión Federal de Electricidad afecta a comerciantes del mercado municipal de Tampico, quienes enfrentan retrasos hasta de un mes para la instalación de nuevos servicios. Informó Gloria Zubieta Sánchez, presidenta de la organización Locatarios Unidos por los Mercados de Tampico.
5: Fui a Comisión Federal de Electricidad, como bien dices, pregunté sobre la instalación de un servicio y me comentaban que si era este servicio 110 o 220, porque me resulta que 220 no hay, porque no hay medidores. Me comentan que están tardando más de un mes porque no tienen ahorita para instalar ese servicio.
4: La representante de los comerciantes señaló que esta situación no solo afecta a los negocios ubicados en los mercados, sino también a otros usuarios que requieren instalaciones de 220 volts, principalmente durante la actual temporada de altas temperaturas.
5: Estamos hablando que ahorita, digo, no nada más es este problema en el mercado, sino fuera del mercado, incluso en casas, habitaciones que pues necesitan la instalación 220 por el clima ahorita, que es la temporada de calor, y no es tan barato lo que cobran. Aparte pues se deja un depósito, y ahora el depósito que se deja, incluso bueno, si no hay consumo, de todos modos siguen cobrando.
4: Zubieta Sánchez afirmó que la demora en la colocación de medidores genera pérdidas económicas para comerciantes y complica la apertura de nuevos establecimientos en el principal centro de abasto de la ciudad.
5: Nos ponen trabas, que ahora resulta que hay que hasta pedir permiso para que se instale medidores también, hay que pedir un permiso para que se reabra un negocio. La verdad que, digo, o sea, tienes un negocio y resulta ahora que no lo puedes abrir, que tienes que estar pidiendo permiso. Yo creo que también deben de ser más accesibles también aquí. Ayer estuve marcándole al director de mercados, Aurelio Cantú. Desafortunadamente, bueno, no me contestó, no me regresa la llamada. Yo creo que debe de dar más facilidades. Ayer me manda un acta que pida permiso para poder un medidor.
4: Finalmente, la dirigente de los locatarios hizo un llamado al superintendente de la Comisión Federal de Electricidad para que se agilice el suministro e instalación de medidores y se eviten mayores afectaciones al sector comercial de Tampico. Para Noticias MBS, Cintia Gallardo Guerrero.
3: Firma la Universidad Autónoma de Tamaulipas alianza deportiva entre Correcaminos y el Club Necaxa de la Liga MX.
4: El rector de la Universidad Autónoma de Tamaulipas, Damaso Nayo Alvarado, presidió la firma del convenio que concreta la colaboración oficial deportiva entre el Club Correcaminos y el Necaxa de la Liga MX. El acuerdo busca potenciar las fuerzas básicas, mejorar la formación de jugadores y entrenadores y proyectar el talento local hacia el máximo nivel de fútbol mexicano. El acto protocolario se llevó a cabo en el Centro de Gestión del Conocimiento del Campus Victoria, con la participación del director de fútbol Club Necaxa, Alberto Clark García, y el presidente del Club Correcaminos de la UAT, Armando Arce Serna. En su mensaje, el rector Damaso Naya resaltó la gran oportunidad que representa para los futbolistas victorienses el poder vivir la experiencia de entrenar y tener un proceso formativo en un equipo de la Liga MX. Queremos que los jóvenes vayan formándose. Este acuerdo que hacemos con el Club Necaxa es en ese sentido formativo, pero también para brindarles oportunidades. Señaló que la UAT trabaja fuertemente en la cantera a través de programas como las Academias Correcaminos y la Copa UAT, donde cientos de niños y adolescentes participan con la posibilidad de trascender en el deporte profesional. Lo que queremos es hacer las cosas muy bien y que el Club Correcaminos tenga las condiciones óptimas, armarnos de un equipo en mejores condiciones deportivas y, ¿por qué no?, hacerlo campeón, acentuó el rector. Por su parte, el director del Fútbol Club Necaxa, Alberto Clark, recalcó el propósito de colaborar e intercambiar ideas sobre los procesos de entrenamiento y la formación de los futbolistas. Destacó que el acuerdo facilitará las instalaciones de los Rayos en Aguascalientes para que el cuadro naranja realice pretemporadas y duelos de preparación. Asimismo, Armando Arce Serna agradeció al rector Damaso Naya por hacer lo posible para lograr el acuerdo que permitirá fomentar la práctica del fútbol y darles proyección a los jóvenes victorenses y de otros municipios que militan en el equipo naranja. Para Noticias MBS, Cintia Gallardo Guerrero.
3: Atención habitantes de la colonia Tinaco en Ciudad Madero. Atención habitantes, colonia Tinaco de Ciudad Madero. Van a continuar los trabajos de Comapa Sur en la red de drenaje sanitario. Están reponiendo un colector de 60 pulgadas de diámetro en la calle Díaz Mirón, entre Servando Canales y Baja California. Así es que, pues, se les recomienda precaución o paciencia. La obra contempla la sustitución de 90 metros lineales de tubería, una acción que Comapa califica como estratégica para renovar infraestructura que, debido a su antigüedad, requiere ser actualizada por tubería totalmente nueva que garantice el eficiente funcionamiento del sistema sanitario. La colonia Tinaco, considerada una de las más tradicionales y antiguas del municipio, se verá directamente beneficiada con esta intervención. Falta poco, son 90 metros lineales de tubería los que van a sustituir. Hasta aquí las noticias en MBS. Gracias por su atención. Hasta mañana.
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0: grupero.
1: Son grupero con el reportero. Oye, la libró el Natanael Cano. Estaba señalado ya legalmente de estar metido en un tema de un robo de un vehículo que fue, no, o sea, él no se lo robó, ¿eh? O sea, que en Estados Unidos se robaron el famoso Corvette blanco de Natanael Cano y el Nata lo compró en México. O sea, lo traía el vato en Sonora y de repente lo atoran y le dicen, ¿sabe qué, compa? Que su carro trae reporte de robo, y empezaron a revisar. Y pues el Nata estaba en libertad, ¿verdad? Normal, mientras se llevaban a cabo las diligencias, que la jueza dijo, no, pues ¿saben qué? Este carro se lo robaron en Phoenix, Arizona, lo cruzaron de esta manera, o sea, más bien el Natanael casi quedó más como víctima, ¿verdad? Entonces, desafanado de un borlo legal que estaba poniendo nervioso a mucha gente. ¡Corta!
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Latinoamérica, 9, 19, 28 grados centígrados. 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
1: 930, 28 grados centígrados.

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8: En la Copa del Mundo de Sudáfrica 2010, el comité organizador consideró prohibir las tradicionales vuvuzelas debido a que cadenas de televisión e incluso algunos jugadores como Lionel Messi y Javier Mascherano se habían quejado de que el ruido les impedía comunicarse en la cancha. Al final, se decidió que las vuvuzelas eran un símbolo cultural que formaba parte de la historia y la tradición sudafricana. La FIFA pidió a los aficionados que las utilizaran con prudencia y se abstuvieran de usarlas durante los himnos. Yo soy David Faitelson. ¡Vamos México! 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
0: 9, 35, 28 grados centígrados.

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1: 9:48.

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1: 9.53. 28 grados centígrados.
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2: ¿Están listas, chicas?
3: Sí, mi pandita, estamos listas.
2: ¡No las escucho!
3: Sí, mi pandita.

0: pero muy buenas noches, miércoles ya, estoy contigo a través de la mejor FM en cadena y también por la aplicación de Claro Música. Quédate conmigo, porque la diversión, el entretenimiento lo encuentras aquí. Arrancamos con bromas y en esta noche estoy en Mérida y está Jesús. Hola Jesús, ¿cómo estás?
1: ¿Qué tal, pandita? Buenas noches.
0: ¿Qué, cómo estás? ¿Qué haces por allá en Mérida, bomba?
1: Pues acá vivimos, pandita. Vivi, pero... Oye, pandita, ¿tú conoces el Puerto Progreso?
0: ¿El Puerto Progreso? ¿Qué, me quieres alburear o qué onda?
1: No.
0: El Puerto Progreso sí es donde salen los barquitos, ¿no? Y algo así, ¿no?
1: Exacto, pues cuando vayas a Progreso, nunca nades boca abajo, porque viene el tiburón y te muerde lo de abajo.
0: Yo creo que eso le pasó al líder de Los Ángeles Azules, porque creo que el video con Natalia lo grabaron ahí en Puerto Progreso. Con razón veo que camina medio raro. ¿Qué onda? ¿Quién le hablamos? Platícame.
1: No, panda, ¿qué te platico? Pues mira, yo llevo escuchando tus bromas alrededor de un mes.
0: Ah, no manches, ¿neta un mes?
1: De un mes, a raíz de que estaba yo escuchando ciertas cosas en YouTube.
0: Ajá.
1: Y de repente escuché una broma de una señora que empezaba a decir insultos en un tema obviamente muy característico de acá en Mérida, Yucatán.
0: Okay.
1: Después me familiaricé con la voz y resulta que es mi cuate. Entonces empecé a escuchar ahí más cosas. Y escuché que había mucha gente que te decía que ha pasado años que no entran sus llamadas, sus correos.
0: Ajá.
1: Y yo apenas hoy, en la mañana, mandé un WhatsApp así de la nada. Ajá. Mira, ya estamos aquí en la tarde.
0: O sea, oye, mira, qué buena onda. O sea, que eres, o sea, que estás iniciando con el pie derecho porque nos enviaste un WhatsApp, mandaste tu broma y resulta que ya estás en el Panda Show, pero circunstancialmente nos escuchaste a través de las redes. ¿Y ya nos escuchas diario o de repente o qué onda?
1: No, mira, yo empecé por el YouTube. Ajá. Y ahora pues todo el día traigo los audífonos en el trabajo y estoy en Claro Música.
0: Eso, como debe de ser, hijo de la chilindrina.
1: Como debe de.
0: Ahí nos escuchas 24 horas, sin censura y todo padre. Y qué padre ahí desde tu celular, ¿no?
1: Mira,
0: qué chido. Oye, Jesús, también nos puedes escuchar allí en Mérida a través de la radio, a través de la mejor 90.1. Así que platícame, ¿para quién tu bromita, Chucho?
1: Mira, yo tengo un homie, un carnal que se llama Alejandro, mejor conocido en el bajo mundo como el Compay.
0: Ok.
1: Nosotros trabajamos para cierta marca telefónica, ¿puedo decir nombres?
0: A ver, ¿puedes decir nombre? A ver.
1: La marca azul. La marca azul.
0: La marca azul, la marca azul. ¿Cuál es la marca azul? Bueno, yo conozco la morada. No sé si la conozco, la morada. Conozco la rosa. Ok. Pero la marca, ¿cuál es la marca azul, compadre?
1: La de Telcel.
0: ¿Y qué haces tú ahí para Telcel, Jesús?
1: Yo soy DJ del escenario del promotion team de Telcel.
0: Ah, ok. Digamos que eres promotor ahí en Mérida. Y cuando hay eventos, tú eres DJ. Mira, ¿quién te viera? Porque te escuchas... Neta, no te conozco, Jesús. No sé qué edad tengas, pero te escuchas muy ruco para ser DJ.
1: No, pues, la mala vida.
0: ¿Qué edad tienes, Jesús? ¿Qué edad tienes?
1: 30 años, pandita.
0: ¿30 años?
1: Sí, señor.
0: ¿Fumas mucho?
1: No, para nada.
0: ¿No? ¿Tomas mucho?
1: No.
0: No, Jesús, no. Si tú no me dices tu edad, yo fácil un cincuentón, Jesús.
1: Sí, no.
0: Entonces eres DJ,
1: tiene la voz gruesa.
0: Trabajas en este equipo y Alejandro también trabaja para la misma empresa.
1: Sí, él es uno de los dos animadores del promotion.
0: Ah, ¿y en qué consiste un animador para esta compañía?
1: Son los que se paran en el escenario, convocan a multitud de gente, invitan a las edecanes, empiezan a hacer concursos, a tirar regalos, a hacer promociones, ya está. Muy buenas tardes a todos, invitamos a que vengan al escenario de Telcel, estamos regalando gorditas y se quieren acercar la gente, de tirar relajo.
0: Oye, si le haces como, si le haces como locutor,
1: Lo que pasa es que aquí con un servidor, de hecho al que le hiciste la broma, tenemos igual un programita por internet.
0: Mira, ¿y qué tipo de música te gusta?
1: A mí me gusta de todo,
0: pandita. ¿Pero más?
1: Yo, me gusta más el reggae y el rap. Esos eventos de freestyle y todo.
0: Bueno, pues como buen DJ. Bueno, entonces es el animador. ¿Y qué bromita le hacemos a Alejandro, Jesús?
1: Pues mira, no sé cómo veas. Yo quería, tenía yo dos temas. Uno, que le hagas una llamada, como que tú eres un directivo de un lugar lejano ahí, de México, de Toluca, no lo sé.
0: Ajá.
1: Diciéndole que hay un... yo te pasé el contacto o ya has hablado conmigo, yo te estoy recomendando a Alejandro porque es un buen
0: Un buen animador.
1: Exacto. Y le estás ofreciendo un buen varo al mes, libre de gastos, viáticos, hospedaje, durante tres años o el tiempo que tú quieras. Pero la única condición es que, pues, al director pues, lo tiene que dar mínimo una vez al mes.
0: Le tiene que dar una vez al mes un besito, le tiene que dar parte del sueldo.
1: Le tiene... La otra sería, pues, pues no sé, de que tú le hagas como un tipo casting por teléfono, ¿no? Presentando un nuevo modelo de teléfono, no lo sé, para ver que no hagas así riendo, que no hagas llorando.
0: Ok, entonces, a ver, ¿de dónde viene la recomendación? ¿De tu parte?
1: Sí, de mi parte. Yo te contacté a ti y te recomendé a Alejandro.
0: Okay, ¿tú tienes algún puesto chichigua ahí en esta compañía o nada más eres un disyoquito acá medio baboso?
1: No, nosotros tenemos una agencia independiente la cual nos subcontrata Telcel para darle servicio del promotion.
0: Okay, perfecto. ¿Tú tienes contacto con gente de México?
1: No, directamente el corporativo de Mérida.
0: Okay, bueno, entonces dame un nombre pila del corporativo de Mérida. Quien sea de la marca para que arme ahí un circulito de dónde puede venir la... Mira, mi idea ahorita que se me está viniendo a la mente es la siguiente. Yo le hablo del corporativo, de la parte de marketing, nos hicieron llegar un video, etcétera, y vamos a sacar una nueva marca de teléfono que va a ser el Telcel Kids. ¿Ok? Que va a ser un nuevo modelo, un teléfono muy especial para los niños. Entonces ahí vamos a ponerlo a ver cómo animaría para esto. Y también vamos a sacar el Telcel Old, que es el teléfono para viejitos.
1: Okay,
0: es un nuevo concepto, una campaña que traemos a nivel nacional, Bárbara. Pero okay. Como me hablaron de él y es muy bueno, entonces le voy a ofrecer lo que tú me estás diciendo, un buen contrato, una buena feria, que venga a hacer esta chamba de animador, no solamente al Distrito Federal, sino al área conurbar, etcétera. Le pinto algo muy chido. Pero necesito, independientemente de que tú me contactaste, pero eres un pobre gato de una agencia.
1: La gente es mía.
0: Necesito el nombre de algún contacto de con quien trabajes de Telcel, güey.
1: Pues,
0: pero no, que él ubique, que sepa. Ay, sí, el señor Ricardo, wow. ¿No hay ahí algún nombre?
1: Puede ser David.
0: Ok, perfecto. Pues ya está hecha la machaca, vamos a ver si nos resulta. ¿Estás listo para divertirte o no?
1: Sí, señor.
0: Perfecto, pues marcamos en directo desde el Panda Call Center. Las bromas están en tu show.
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3: Hola, buenas tardes, pandita. Aquí me anoté un saludito desde Zacatecas. Omar Hernández, para toda tu audiencia y para toda tu gente que te escucha. Ya tengo medio año escuchándote. Soy una persona débil visual y pues sí levanto mucho el ánimo. Me la paso casi toda la tarde y parte de la noche escuchando tus bromas. Muy a todo dar. Y pues para quien viste, un saludito aquí para todos los tarimapendecuaros de Zacatecas. Vale, saluditos, un abrazo fuerte, bendiciones para ti y pues sigue con mucho ánimo. Yo te escucho por Claro Música.
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0: ¿Por qué le quieres hacer la broma?
1: Es mi cuate, es mi gran amigo. Sí, bueno.
0: No, pero hay que revisarlo para que lo mandemos mañana. Bueno.
1: Bueno, sí.
0: Disculpa, ¿es el teléfono de Alejandro?
1: Mira, yo me llamo Alejandro, pero ese es el celular de mi esposa.
0: Ah, disculpa. Mira, lo que pasa es que tengo dos números telefónicos. Me presento, soy el señor Quintero. Te hablo de mercadotecnia y publicidad del área de Telcel, aquí en la Ciudad de México, en Plaza Carso. ¿Cómo estás?
1: Bien.
0: Mira, lo que pasa que David y Alejandro me proporcionaron tu número telefónico. Es que hemos tenido un tipo de reuniones porque traemos un plan muy agresivo y me habían mandado, porque hacemos luego todo el concentrado de diferentes puntos de la República Mexicana. Te hablo de Guadalajara, te hablo de Monterrey, te hablo de Mérida, te hablo de Veracruz, etcétera. Pues los planes que estamos haciendo, ¿no? Y okay. Bueno, me platicaron de ti. ¿Tú eres el animador?
1: Sí, yo soy el animador de toda la vida de ellos.
0: Ah, sí, efectivamente. Entonces,
1: todas las ferias.
0: Entonces sí eres tú, ¿no?
1: Sí.
0: Oye, me presento, soy el señor Quintero, llevo lo que es el área de marketing acá en Telcel en México. Y mire, estamos a punto de hacer una campaña súper recontra mega archa agresiva de un nuevo producto que va a salir para la compañía, ¿verdad? Entonces ando buscando precisamente a animadores, entre otras personas, que puedan colaborar con nosotros, no solamente ya en el ámbito local, sino a nivel nacional. La campaña la vamos a iniciar en la Ciudad de México, no solamente en las delegaciones y en los diferentes municipios. ¿Tú conoces la Ciudad de México?
5: Un poco. Hace algún tiempo hice mi servicio militar. Ajá. Y me llevaron un mes, pero estuve en el centro de concentración militar, que está ahí por... bueno, no sé por dónde, pero es en el Estado de México o en el DF, no recuerdo muy bien, pero es un complejo enorme, okay. Pero de ahí no salimos, la verdad.
0: Okay, platícame un poco de ti, Alejandro, ¿qué edad tienes? ¿Qué estudiaste? ¿Por qué haces tu trabajo de una forma extraordinaria? ¿Has trabajado en algún medio? ¿De dónde viene tu improvisación? Platícame un poco de ti, por favor.
5: Pues estudié hasta la prepa, ¿no? Tuve que truncar mis estudios porque embaracé a mi novia de ese tiempo y pues tuve una bebé y pues me tuve que meter a chambear. Entonces okay. Trabajé un tiempo con una agencia con la que empecé, porque normalmente no trabajaba con las agencias, porque las agencias de publicidad son las que ven las marcas.
0: Sí, claro, claro.
5: Entonces, no trabajaba con las agencias de publicidad.
0: Que de hecho es donde está David. David está en la agencia.
5: Exacto.
0: Sí, exacto. Entiendo.
5: Por el tipo de pago que era un poco tardado. Por ejemplo, yo tenía un evento hoy y me lo pagaban dentro de 15 días. Entonces, yo empecé animando para bodas, para 15 años, bautizos, ¿no? Uh-huh. A veces un poquito más formal y pues ya a la hora de la fiesta, pues echar. Con todo el mundo, ¿no?
0: Ok, oye, ¿me puedes hablar un poco más fuerte, que no te escucho muy claro, por favor?
5: Sí, claro. Y pues ya de ahí, de las bodas y los 15 años, pues ya brinqué a David y todos ellos me dieron la oportunidad de estar con ellos en los grupos de promoción, ¿no? Claro. En las ferias de Chimacuil, en las ferias de Navidad, incluso hasta en Campeche. Me han llevado a varios eventos grandes. A veces solo, a veces acompañado con otro animador, pero pues te digo, ya tengo como unos 15 años.
0: Oye, pues muy bien, te felicito. Déjame decirte que lo haces extraordinariamente bien tu trabajo, al menos 2-3 videos que he visto. Me parece que realmente tienes mucho talento. Y mira, y eso que solamente estudiaste la prepa, o sea, no eres tan preparado, okay. Lo haces extraordinariamente bien. Oye, mira, te explico, nada más otra pregunta. ¿Podría estar interesado en venir a vivir un tiempo a la Ciudad de México?
5: Pues sí.
0: ¿Tienes disponibilidad también de horario y de poder viajar?
5: Sí, claro que sí.
0: Mira, te explico. Antes que nada, lo que vamos a platicar, déjame comentarte que esto tiene que entrar a mucha privacidad.
5: Ok.
0: ¿Por qué? Porque es un nuevo proyecto que va a sacar la empresa. Son nuevos proyectos que va a hacer Telcel, que pues obviamente la competencia no puede enterarse, porque si no, podemos generarnos una propia competencia. ¿Qué ando buscando como el área de marketing? Ando buscando cuatro animadores, un stock de cuatro animadores que van a nivel nacional, principalmente en la Ciudad de México. Vamos a arrancar el producto en la Ciudad de México, en las diferentes delegaciones, después vamos a salir a los diferentes municipios. No sé si estés enterado que la Ciudad de México está dividido en delegaciones. Ahora le llaman alcaldías, una forma ridícula, pero se le llama alcaldías. Y después los diferentes municipios, que son muy grandes. Por ejemplo, Ecatepec, no sé si lo conozcas, tiene 6 millones de personas, solamente ese municipio. Ciudad de Zahualcóyotl, que tiene 4,000, etcétera, ¿no? Entonces vamos a hacer de la Ciudad de México para afuera. Después viene Cuernavaca, viene lo que es Querétaro, viene Toluca, y así sucesivamente hasta que lleguemos a León, a Guadalajara, a Monterrey. Pero lo que vamos a hacer, prácticamente ya vamos a sacar lo que es el Telcel Kids. Tú dirás, oye, Mr. Quintero, ¿qué pasa con el Telcel Kids? Yo te explico, Alejandro, es un teléfono súper innovador que va a ser para el mercado infantil. Como tú sabes, las cosas han cambiado, ¿sí? A veces pensamos que un teléfono celular solamente es para personas adultas, y en realidad no. Los menores incluso le quitan el teléfono a papá para poder jugar a través de las diferentes aplicaciones, y ya utilizan el WhatsApp, el Facebook, etcétera, ¿no? Entonces vamos para un mercado súper, súper agresivo, que es en la primera etapa del Telcel Kids. Y después nos vamos al Telcel Old, que es el otro mercado que vamos a ganar, que es el mercado de adultos, con un teléfono pues inteligente, muy, muy, muy especial para lo que es el mercado adulto, con números más grandes, mucho, muy amigable, etcétera, porque tú sabes que a veces las personas de edad tienen problemas de vista, entonces necesitan teclas más grandes, tienen números más grandes, tiene lo que es la pantalla más grande, la pantalla táctil va a ser mucho más amigable para que puedan, obviamente, utilizarlo. Mi pregunta, Alejandro, ¿cómo venderías, por ejemplo, el Telcel Kids? ¿Cómo en los eventos que vamos a hacer a nivel nacional? Sí me gustaría, para que habláramos de la segunda parte, el invitarte que vengas a platicar conmigo a la Ciudad de México y todo, ¿cómo venderías? ¿Cómo harías esa promoción? ¿Cómo te dirigirías a los niños para poder hacer esto? ¿Podrías ayudarme?
5: Ok, pues mira, yo estuve de hecho en una promoción así, estaba yo de animador auxiliar, porque llegaban a las localidades de por aquí, llegaron a Valladolid con Telcel Kids y hacían unas funciones de cine. Entonces invitaban a, por ejemplo, llegaron a Izamal y pusieron una pantalla enorme, inflable, y les ponían películas a los niños y pues les daban acá refresquito, unas botanitas.
0: Sí, pero mira, Alejandro, aquí no necesito que me hables de la logística, sino tú eres un animador. Okay. Y lo que yo ando buscando es el animador. O sea, ¿cómo conectarías con el mercado infantil donde va este teléfono, este Telcel Kids? ¿Cómo conectarías con los niños? Sí me gustaría escucharte, haz de cuenta que yo soy un niño, por decir, un niño ya de 42 años, ¿no? Pero soy un niño y tú me vas a vender el teléfono. ¿Cómo animarías? ¿Cómo venderías este teléfono?
5: No, pues para empezar me gustaría algo así como... Bueno,
0: tartamudeando, creo que no vas a vender el teléfono.
5: Bueno, sería bueno, no sé, con un concurso y que el concurso tenga que ver con el teléfono, ¿no? Por ejemplo, que este...
0: ¿Sabes improvisar?
5: Con alguna aplicación que tenga el celular y que haga que los niños les llame la atención esa aplicación, ¿no?
0: Bueno, a ver, hagamos un ejercicio. Tú imagínate que estás en una de las plazas importantes en la Ciudad de México, donde tenemos una audiencia aproximadamente de, ¿qué te gusta? Unas 800 mil personas, donde la mayoría son niños que están con sus papás. Tú estás arriba del escenario y me vas a vender el teléfono. O sea, tienes que hacerme llamar la atención y véndeme un teléfono para niños, el Telcel Kids. Te escucho.
5: Ok. Pues así les invitamos a todos ustedes a que vengan y aprovechen el primer smartphone para los niños, ¿no? Porque obviamente todos necesitan un buen smartphone que tenga todo lo que...
0: Oye, espera, necesario espera.
5: Para poder tener...
0: Oye, Ale, necesito que me des energía, porque okay. Creo que estamos entendiendo que un animador no solamente es un vendedor. O sea, un animador es un todo. Y necesito que me transmitas energía, que me transmitas prácticamente esa emoción. O sea, tú estás hablando como si estuvieras vendiendo marquesitas en Mérida. O sea, no se trata de eso.
5: Ok.
0: A ver, llama mi atención. Hable de un teléfono para niños, el Telcel Kids. No es cualquier teléfono.
5: Ok.
0: Te escucho.
5: Bueno, pues me imagino estando en una tarima, ¿no?
0: Sí, claro.
5: Y pues le pregunto a todos los niños. ¿Qué pasó, niños? ¿Cómo están todos? ¡Ay! Levante la mano. ¿Dónde están los niños que tienen celulares? No, nadie. Todavía no les han dado celulares a sus papás. Estoy seguro de todo. Le tienen dejado la contraseña al niño en el celular, ¿sí o no?
6: Sí, claro que sí. Muy claro, porque yo también soy papá y lo sé.
5: Que los niños se apoderan de nuestros celulares. Pero para todos ustedes y para bendición también nosotros tenemos el magnífico Telcel Kids. ¿Dónde están los niños que quieren un celular? Pues sí, tenemos el nuevo Telcel Kids para todos ustedes, para todos los niños sobre todo. Para que ahora sí nos liberemos de ellos, les demos su espacio y puedan tener todas las aplicaciones, juegos, fotos, videos, volverse influencers, youtubers, todo lo que ellos quieran y han querido soñar siempre con este, con este magnífico mundo, con este magnífico mundo de la tecnología.
0: Ok. Time over, ok.
5: O algo así.
0: Ahora no seas malo, porfa, Alejandro, okay. Lo mismo, pero un teléfono, nueva generación, el Telcel Old, que es para gente adulta.
5: Telcel Old.
0: Old, de viejo, OLD.
5: Old, ok.
0: Sí, Telcel Old, de viejo, ok. Sí, sí. Okay, la misma mecánica, pero obviamente estás hablando de la gente ya madura.
5: Sí,
0: ¿ok? Que puede entender que este teléfono es la maravilla más moderna de ahí, que hay, donde pues es un teléfono súper amigable, en donde tiene los números más grandes, las letras más grandes, es tiene pantalla touch y es última generación. ¿Cómo puedes lograr para yo, una persona de tercera edad, me vendas el teléfono? Te escucho.
5: ¿Para una persona en la tercera edad?
0: Uh-huh. Sí, para eso va el Telcel Old.
5: Ok, ¿y ese celular va a tener como que la pantalla táctil o algo así?
0: Sí, claro, por supuesto.
5: O sea, todo, o sea, como un smartphone normal, pero para los,
0: efectivamente,
5: para los señores adultos, ¿no?
0: Efectivamente.
5: Ok. Bueno, pues me tendría yo que enfocar, obviamente, en
0: improvisa, lo que tienen. Improvisa, esto es improvisación, okay. Alejandro, improvisa.
5: Ok. Bueno, me acuerdo que me agarra acá. Bueno, está. Pues bien, para todos ustedes también tenemos los mejores celulares, no solamente para los niños, también para las personas adultas. 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No se preocupe, señora, no se preocupe, tenemos lo que usted necesita. 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
0: Oye,
5: para
0: Ale,
5: todos.
0: Ale, perdón. Es que utilizas la misma tesitura, la misma energía y va para mercados diferentes. O sea, lo que el domi que me estás haciendo para niños, el Telcel Kids, prácticamente lo estás haciendo para el Telcel Old. O sea, no noto la diferencia. A ver, necesitas marcar, mira.
5: Un poco más serio,
0: no, es que se supone que tú eres un animador profesional. O sea, estás hablando las grandes ligas, un animador, departamento, auto, 45,000 pesos al mes. No puedes venderme eso, ¿sí me entiendes? Y es más, te adelanto, vamos a salir con el Telcel Arcoiris. Y este teléfono va a salir que es para la comunidad LGTB, ¿ok? Véndeme este teléfono, el Telcel Arcoiris. Va para esa comunidad. Ya me hiciste el planteamiento del Telcel Kids, muy similar al Telcel Old. No me vendas igual un Telcel Arcoiris para esta comunidad LGTB. ¿Cómo lo venderías? Te escucho.
5: ¿Y tú crees que sería conveniente... Bueno, al menos aquí en Yucatán es como que es aceptado tal vez ser o interpretarlo. ¿Me explico? O sea, como que si sé que va a haber un evento gay,
0: uh-huh.
5: Pues ahora sí que como que cotorrear como ellos.
0: Claro, es válido. Ya está la apertura, siglo XXI, hello.
5: Okay, bueno. Bueno, tendré que parar y ser entre serio y no. ¿No?
0: Claro,
5: bien,
0: te
5: para
0: escucho.
5: 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No sé, también hizo algo así.
0: Cuando tú me comentaste que si podías tener la apertura, porque en Mérida ya hay apertura, y no solamente en Mérida, es a nivel nacional. Discúlpame, pero lo estás haciendo igual, pero yo pensé que ibas a actuar más haciendo el papel de gay. O eso me diste entender.
5: Igual lo puedo hacer.
0: Ahora, ojo. Okay. Se supone que eres un animador profesional, Alejandro. O sea, y hablaste de igualdad, pero dijiste igualidad. O sea, no puedes dirigirte a la comunidad diciendo que es una igualdad. Es una igualdad. ¿Sí me entiendes?
5: Okay, sí.
0: Ok, a ver, te escucho. Adelante.
5: 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Así es toda este... Ay, no sé. Tendría que ensayarlo, güey. Tenía que ensayarlo, no tan...
0: Wow, discúlpame, sí, yo creí, mira, antes que nada te pido una disculpa, yo creí que con la recomendación de David y de Alejandro y los videos que vi, la verdad es que no es nada de lo que me estás vendiendo, nada de lo que me estás vendiendo, o sea, con el respeto que me mereces, decepción.
9: ¡Oh, Dios!
5: Ok, mira, bueno, ¿qué te podría yo decir?
0: A ver, un último ejercicio, es que no me vendes. Tú como gente de Mérida, hazme un último intento, un último ejercicio, pero hay un personaje muy famoso, estoy pensando ahorita de Telcel Kids, ¿te acuerdas de Don Gato?
5: Don Gato, ajá.
0: Que era prácticamente un personaje que hablaba como el acento de Mérida. ¿Puedes vendérmelo como Don Gato? Creo que es más como fácil Cucho. Para ti. Como Cucho. ¿No? Sí, como Cucho. Cucho.
5: Ok, el Telcel Kids, ¿no? Bueno. Don Gato. ¿Qué pasó, Cucho? 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
0: Paramos. Alejandro, lamento hacerte perder tu tiempo, la verdad, o decepción. Yo te recomiendo que no abandones tus estudios si realmente estudiaste la preparatoria. O sea, eres un asco en lo que haces. Perdón que te lo diga, pero alguien te lo tiene que decir. A mí me vendieron, y al menos lo que yo vi, que eras un buen animador. O sea, a tal grado de que te estoy llamando del corporativo para que seas uno de nuestros animadores a nivel nacional. Y eres muy malo. O sea, eres...
5: Pues es que... No. Es que,
0: no,
5: bueno.
0: Discúlpame. O sea, yo creo que a lo mejor...
5: Mira, no es lo mismo. Mira, para que yo me pueda también defender de todo lo que me estás
0: diciendo. No, discúlpame. Mira, no, el que es bueno, no es en todos mismo. Lados.
5: No, pero mira, no es lo mismo en lo absoluto lo que tú me estás pidiendo. Algo que pues, realmente no es...
0: No, Alejandro, eres asquerosamente malo. No eres un animador, no eres un vendedor. Eres una basura, discúlpame. Alguien te lo tiene que decir.
5: No me digas.
0: Es la verdad. ¿Te sentiste realmente bien en el ejercicio que te estoy pidiendo que hagas?
5: No,
0: sí. O sea, estamos hablando de la marca Telcel. No estamos hablando de cualquier cosa. Y que tú representes como animador a nuestra marca. A lo mejor alguien no te ha dicho nada de lo que eres. Pero eres un pedazo de estiércol.
5: Ay, educado, ¿qué le pasa? ¿Cómo se atreve a hablarme así?
0: No vales la pena. Y te lo voy a demostrar haciéndote una pregunta.
5: Dígame.
0: Dime cómo soy el Panda Show, que es una broma.
9: ¡A toda máquina!
0: ¡Es una broma de Alejandro, no es cierto! ¡Estás en las bromas del Panda Show! ¡Es una broma de Jesús, Alejandro, no es cierto!
5: Como una garrapata.
0: Ay, ahora sí ya le está saliendo lo arcoíris. Alejandro, no más. Oye, lo que hace el hambre, no estar vendiendo teléfonos para niños, para adultos, el arcoíris. ¡Ay! El Telcel arcoíris y tú, ¡ay, sí! ¡Alejandro, eres un imbécil! Jesús, dile por qué le hiciste la broma a tu amiguito.
10: ¿Qué traza, compa?
5: Y era hora, de seguro por eso no habías hablado para nada, estabas planeando.
10: Estamos planeando la maldad. ¿Qué onda, carnalito? Pues un abrazo, tú sabes que te hago la broma porque pues eres mi homie acá, ya sabes que no somos carnales de sangre y de leche, pero pues te abrazo y te estimo.
5: Ya está.
0: Imagínate si no te estimara, Alejandro. Oye, te pido un último favor.
5: Dímelo.
0: Alejandro, mira, vamos a sacar un Telcel para idiotas. Véndemelo, ¿no?
5: Oye, es una maldito programa,
0: Alejandro, ¿cómo me venderías el Telcel para imbéciles?
5: No lo vendería, me lo quedaría yo.
0: Te lo quedaría. Bueno, pues díganme, por favor, Jesús, allá en Mérida, ¿cómo se oye el Panda Show?
10: A toda máquina, Juanita.

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4: No a la discriminación es una campaña de acción y formación que pretende erradicar toda forma de discriminación del mundo del fútbol. 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

0: se hizo trending. Es que, bueno, pues el buen Alan Zamudio con mi banda El Mexicano, pues anda bailando, anda animando a la gente y el trending, o sea, lo viralizaron poniéndole en el meme yo en el jale estorbando como el güey de mi banda El Mexicano, ¿no? Porque él nomás anda bailando, cantando así, pero quien lleva todo mi banda El Mexicano, pues son músicos y el jefe Zamudio, ¿ah? Son los chidotes ahí. Pero pues el Alan anda brinco y brinco y la neta se hizo tendencia, se hizo meme, pues así con un montón de gente publicando reels y publicando TikToks, así en escenas de, pues yo aquí estorbando como el de mi banda El Mexicano, no jalo, pero cómo me divierto, ¿no? Raza. Pero no, lo tomó bien Alan Pulido y se empezó a hacer él también sus automemes. ¡Corta!
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0: entra mi llamada, ya no es pretexto, porque ahora tienes arroba quiero una broma.
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2: Estamos de vuelta contigo. Puedes llevarte el Panda Cell El Oppo A5 por cortesía de Claro Música, con 6 meses de Claro completamente ilimitado. ¿Quieres tu broma? Mensajito vía WhatsApp 5599-726-32 desde los Estados Unidos. El área es el 945-223-9850. Ponte las pilas, haz tu broma y llévate el Panda Cell. Mientras tanto, más diversión, y tengo a Carlos. Hola, Carlitos, buena noche.
3: Buenas noches, Palita.
2: ¿Qué haces, Carlangas Yangas?
3: Aquí trabajando.
2: ¿En qué trabaja el amigo?
3: Tenemos un puesto de comida rápida.
2: Ay, ¿qué tipo de comidita es?
3: Burritos, hamburguesas, tortas.
2: Ah, tortas, burritos, hamburguesas. Llévelo, llévelo, vara, vara. ¿Bromita para quién, Carlos?
3: Para mi tío Anselmo.
2: Anselmo, ¿y qué broma para el tío?
3: Bueno, Palita, yo le quiero hablar diciéndole que, como tengo un problema legal en las firmas del escritorio.
2: Ajá.
3: Le quiero decir por faltar unas firmas, que vinieron por mí los judiciales a mi casa, y que me puse prepotente y todo eso. Y están a punto de llevarme ya, pero directamente al detector otra vez.
2: A ver, Carlitos, déjame ver un poquito los antecedentes. ¿Tú estuviste preso?
3: Sí.
2: Ok, ¿y cuánto tiempo?
3: Como medio año.
2: Como medio año. Entonces saliste y ahorita estás en la cuestión de que tienes que ir a firmar. ¿Cada cuándo, Carlitos?
3: Cada mes.
2: Cada mes. Ok, ¿y has faltado alguna firma o algo así?
3: Sí.
2: Okay. ¿Y por qué has faltado, Carlos?
3: Es que fallecieron mis abuelos.
2: Ajá.
3: Y tuve que ir a Toluca y no sé, dejarlos ahí solo.
2: Pues no, más bien es por tarima pendejo, pues no tienes que faltar, güey. Oye, ¿y qué tiene que ver Anselmo en toda esta historia? ¿Por qué esta broma para él?
3: Pues él es mi tío, el hermano de mi papá, en paz descanse mi papá.
2: Ah, ok.
3: Siempre cada que le hablo, cada que nos vemos, siempre me dice, no, pues no faltes a tu firma, te le ganas, no vayas otra vez a retaer allá.
2: Perfecto, dentro. Digamos que es como la figura paterna, el que está sobre la familia viendo que todo esté bien.
3: Ándale. Ok,
2: bueno, resulta que se armó un operativo. ¿Tú dónde estás ahorita? ¿Dónde vamos a armar la machaca?
3: Estoy ahorita aquí en la Moctezuma.
2: Bueno, vas a estar en la Moctezuma. Resulta que un operativo, vamos a armar una rebambaramba, donde llegaron las autoridades por ti, debido a que, pues, ¿cuántas firmitas te gusta? ¿Unas tres, papá?
3: Cuatro.
2: Cuatro firmas, órale. Cinco firmas. ¿Quién? Seis firmas. ¿Quién más? No, está bien. ¿No has ido a cuatro firmas? Obviamente, pues creo que es muy lógico y todo mundo lo sabemos, que cuando estás en estas condiciones y no cumples... Y no cumples, pues obviamente, pues te regresan a estar guardadito, ¿no? Entonces vas a estar bien, pero bien angustiado, compadre. Está el operativo, no sé en qué tono se lo puedas decir, tío Anselmo, estoy en este problema, el operativo, están aquí patrullas, hay oficiales, y pues dicen que me vas a llevar, por favor, ayúdenme, no son cuatro firmas, es más, yo se las firmo ahorita, pero no se está... Le chillas y le pataleas. ¿Estás listo, paparrín?
3: Vamos, Panda.
2: Pues marcamos en directo desde el Panda Bus Center. Las bromas están en tu show.
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0: Es que pues, ahora sí no fue a firmar y ahora sí ya vinieron los judiciales acá a mi casa y pues me quieren llevar para otra vez para presentarme.
1: ¿Pero por qué?
0: Por las firmas.
1: Yo qué te dije, Carito, bien, te dije de principio. Voy a firmar, pero no entiendes.
2: Chale, manto.
0: Pues sí, pero...
1: ¿Qué quieren?
0: ¿Vale?
1: ¿Ahora qué quieren?
0: Pues ya me quieren, o sea, están afuera de mi casa, están pegando la puerta y ahora sí quieren...

0: Bien, que una orden, hijo.
1: Jefe.
0: Usted en la orden de ahora sí de. Ahora sí de
2: presentación, Carlos.
0: La de captura todavía y ahora sí.
2: Ajá.
0: Es que salí, entró un policía y ahora sí me puso agresivo y ahora sí lo empujé y le pegué y llamaron sus refuerzos y ahora están todos allá afuera.
2: Digo que están chupa, ¿qué les pegas? Digo que también están de espalda. Yo bien te dije, carito. Te juegas a firmar, te dije, voy a firmar. ¿Qué más vale? Que estés ahí, en el negocio.
3: Vamos solicitando de la manera más atenta, Carlos, que salgas con las manos en alto.
0: ¿Y ahora qué hago, tío?
2: Pues, hijo, ¿qué quieres que haga? Yo también contigo, a ti te dije desde el otro día. Ve a firmar, te estoy diciendo que ve a firmar, carito. Pero no entiendes, hijo, ¿qué quieres?
0: Pero es que estoy bien espantado, bien desesperado, no sé qué hacer.
2: Pues tarde, ya, así que entrégate.
3: ¿Sí? ¡Entréguese! Por voluntad.
0: Pues ahorita mejor lo que estoy. Ahorita lo que estoy viendo, estoy pensando desatarme la azotea y brincar para otra casa y pues

0: puedes, ya lo puedes agarrar y te van a decir, bueno, te van a acusar de son así como esto, pues es que también tu error fue pegar de policía, ¿por qué pegas?
1: Pues también me empezó a agredir y me empezó a pegar las rodillas.
0: Pues sí, pero también es que también contigo a ti, no te ya estás rodeado, ¿qué quieres hacer?
2: Lo tenemos rodeado.
1: Sí, ayúdame, pues nada más son cuatro firmas lo que debo, nada más.
2: Contará hasta 10.
1: Son cuatro firmas nada más lo que debo.
2: 10.
0: Por eso, ¿cuántos?
2: 9.
1: Pero acompáñame, voy a abrir la puerta, acompáñame,
2: 8,
1: no me cuelgues.
0: ¿Cuántas firmas tienes? ¿Cuántas firmas tienes?
1: 4.
2: 6.
0: Yo te dije el otro día, Carlitos, si bien te lo dije a ti, hijo, échale ganas a tus firmas, no faltes. Ella te dirigió por la batalla, te dijo que voy a firmar. Y tú prefieres que estudiar, lo más importante es estudiar tu libertad.
2: 3. 2.
1: Voy para la puerta, voy a abrir la puerta, espérame tantito.
0: Ya, salte.
1: No te muevas.
0: Tienes derecho a hablar con un abogado. Y si un abogado está presente durante cualquier interrogatorio, si no puedes pagar a un abogado, se te va a asignar uno. ¿Con quién hablas? Bueno.
3: Bueno.
0: Por favor, sátenlo bien, por favor.
3: No. ¿Con quién está hablando?
0: Con su tío.
3: ¿Qué tal, jefe? Me presento.
0: Sí, está bien, ya cometió el error, pero está mal. Por favor, les pido que no, ahora sí que no lo mataste, por favor.
3: Pues sí, mire, aquí el muchachito Carlos no se ha presentado, 4 firmas, imagínese.
0: Ajá.
3: 4 firmas.
0: Sí, pero es que está trabajando, joven, ¿no? Así que no está haciendo cosas malas también.
3: Yo no estoy diciendo otra cosa, mi jefe. Lo primero que debemos de saber es que los antecedentes penales surgen como consecuencia de haber sido condenado por una comisión de un delito. Ajá.
0: Pues sí.
3: Entonces, no presentarse. Ajá. El Código Penal articula para los particulares condenados a que se deben presentar por las firmas. Ajá.
0: Por eso, llámales en cargo, por favor.
3: Tiene una responsabilidad penal, mi jefe. Una responsabilidad penal. Ajá. Entonces, el derecho de obtener aquí su estancia no se le va a maltratar, simplemente que se presente. Ajá. ¿Y usted por qué es el responsable de su conducta?
0: Por favor, nomás les encargo que no lo maltraten.
3: En ningún momento lo estamos maltratando. ¿O yo usted que lo estamos maltratando?
0: Hagan su labor nomás.
3: ¿Eh? Son 4 firmas. ¿Por qué no ha firmado? ¿Usted sabe?
0: Sí, porque ahorita se puso malo tu mamá y tuvo otro, ahora sí que tuvo otros problemas que no ha podido, pero usted está consciente en que, ahora sí que ustedes lo han destruido, pero ahora sí que no ha hecho cosas malas.
3: Pues me dice que falleció un familiar y usted me dice que está malo.
0: Por eso, falleció un familiar, yo soy testigo de ellos, que falleció un familiar y tu mamá está mala. ¿Quién cree que deje, ahora sí, como dice Nacho, pues mire, ya la regó, ¿no?
3: No estén mintiendo, no estén mintiendo. Le voy a recomendar que se arregle con mi superior, ¿sí?
0: Por
3: y
0: eso,
3: que regresen al reclu y que regrese al reclu para firmar las 4 firmas. Yo entiendo todo lo que me dice, Ajá. Tengo un hermano que pasó lo mismo, el Brian, por una motocicleta. Acá lo clavaron, no se presentó y tiene un problemón, pero arreglen con mi superior. Ajá. ¿Cómo ve, jefe?
0: No, pues sí, así que usted haga su trabajo, así que yo no sé qué le puedo decir.
3: Arréglenlo, de veras, en buena onda, es un jovenazo, está trabajando.
4: Hacemos movimiento, traslado.
3: Ajá. Yo recomiendo que pues arregle esta situación aquí.
4: ¿Por qué estás hablando?
3: Por eso, con el tío de
0: ahora
3: joven
0: dígame usted, ¿de cuánto va a ser?
4: Hacemos traslado.
0: ¿De cuánto va a ser? No, dígame.
3: A ver, jefe. Quiere hablar el tío, dice que es un joven, que es buen portado, que le falleció un familiar y él está dispuesto a dar su testimonio que no fue a firmar por esta situación extraordinaria. Y él...
0: Por eso, en ese aspecto estoy de acuerdo con él, porque sí, o
4: sea... Hernández, a sus órdenes.
0: Como le digo a usted, sí.
4: Hernández, a sus órdenes, soy el jefe de este dispositivo. Dígame, ¿con quién tengo gusto?
0: Con su tío de Juan Carlos.
4: ¿Cuál es su nombre?
0: Anselmo
4: Sódenes Hernández, ¿sí? ¿Para qué soy bueno?
0: Sí, mira, aquí el problema es de que, pues, yo, pues, así como, ahora sí que él tuvo el error de no ir a firmar 4.

0: cuatro.
1: Sí, lamentable, firmas, ¿no? Sí, mire, estoy leyendo el expediente. Lo que pasa es que el muchacho golpeó a dos de los oficiales cuando le hicimos la orden de presentación, ¿verdad? Es lo que, ajá, yo le estoy platicando ahorita. A ver, muchacho, ¿sí? Estuviste 6 meses detenido en el norte. ¿Sí? Libertad condicional, pues nada más son las firmas, ves que sea delincuente. Son firmas, no, sí, nada más, papá. Son sus firmas. ¿Sí me entiende qué pasó? Nosotros estamos haciendo nuestro trabajo como corresponde, artículo 32, fracción cuarta. ¿Sí?
0: Sí, respeto a todo eso. Pero como le digo, mira, a veces, por ejemplo, en el primero que no fue, falleció el junto de mi papá falleció y pues...
1: Son pretextos, jefe Anselmo, son pretextos. Yo le voy a decir una cosa, la libertad no tiene precio.
0: ¿Sí? No, sí, exactamente. Sí,
1: si no, a él le dieron la oportunidad de salir bajo la condicional y de firmar cada 28, pues hacerlo 4 meses, 4 firmas, nada más en el problema de que está, y regresar al norte por eso, pues sabe cómo están las cosas adentro, ¿no?
0: Sí, no, o sea,
1: es lo que yo le estaba diciendo al muchacho, ya está arriba de la unidad, está llorando y todo. Y me estaba diciendo, Hernández, hable con mi jefe para que me comité un Selmo, porque estaba diciendo que su papá falleció, ¿no?
0: Su jefecito. Su papá falleció, tiene mucho que falleció, pero digo, a veces, ahora sí que como dice un maldito, usted, ¿quién está trabajando? No sé en qué estado lo encontraron. Ustedes mismos se dieron cuenta que está trabajando. Ahora sí que no salió.
1: Yo le entiendo. A ver, don Anselmo, estamos aquí ahorita en la Moctezuma. Déjeme hacerle una pregunta.
0: Sí.
1: Su boca es mi límite, dígame.
0: Pues mira, yo la verdad, pues ¿cómo le podría decir? Pues así que no sé, que dígame, pues si yo no... Por así como le digo...
1: Yo le voy a decir una cosa, mire, yo le voy a dar la oportunidad. Yo puedo hablar ahorita con mis superiores. Sí. Y arreglar esta situación y todo. Yo como le digo, la libertad no tiene precio, nada más un favor. No me falta, ajá, el respeto. No me falta el respeto, no me falta el respeto. Pues diciendo, pues... ¿Sí sabe qué?
0: Yo te le estoy faltando el respeto.
1: No, pero con su ofrecimiento, mi jefe.
0: Yo le dije a usted, dígame, yo nunca le...
1: No, disculpe, yo estoy autorizado, ¿sí? Nosotros como autoridad no podemos en ningún momento, pues, hacer una petición. Mejor usted dígame.
0: Pues no sé, o sea, sí. No, o sea, de mi parte, de ser pago, usted va a hacer una grosería, ¿no? O sea...
1: Por eso no, yo le estoy advirtiendo, no me ofenda, jefe. ¿Usted cuánto cree que vale la libertad o el error, sí, del joven Carlos? ¿Cuánto vale?
0: Pues no sé, o sea, yo nunca he estado en esa situación, así como dice usted, porque es la situación de, por ejemplo, digamos, yo no sé, nunca he estado en esa situación, o sea, yo no te puedo decir. Entonces no es como si usted me agarre y manejando y ahora sí que no lleve licencia o no lleve...
1: Mire, yo le voy a decir qué es lo que va a pasar. Nosotros hacemos la presentación, ¿sí? Usted lo sabe y el joven lo sabe que por no haber firmado las 4 firmas se va a regresar al norte. ¿Qué es lo que va a pasar? Va a estar guardadito en el norte hasta que lo llamen, ¿sí? Hasta que haga todo el proceso y lo va a cumplir adentro. Pues, sería una tristeza, ¿verdad? Si ya tenía la condicional, estar afuera nada más por las firmas. Por eso es que yo le digo, mi jefe, su boca es mi límite.
0: No sé, o sea, yo como digo, no es grosería ni eso, porque yo nunca he estado en esa situación.
1: Bueno, pues entonces, si no, nosotros procedemos. Yo le di la oportunidad, petición de Carlos, de aquí, de mi compañero que quería hablar conmigo. Pues usted no hace ninguna propuesta, nosotros hacemos el operativo y el movimiento, si me lo permite, ¿no?
0: Por eso
1: lo digan. Y lo va a visitar al norte y ya, mire, tan tranquilos.
0: No, por eso, o sea, usted díganme, o sea, yo como digo, yo nunca he estado en esa situación, o sea, yo ni...
1: ¿A qué se me dedica usted?
0: No, yo soy empleado, señor.
1: Empleado, pero ¿qué tipo de actividad?
0: Yo trabajo aquí en la central de abasto.
1: Ay, ¿qué vende?
0: Soy diablero.
1: Diablero, está jodido. No, pues con razón no hace ninguna propuesta. ¿Usted es diablero?
0: Sí, señor.
1: ¿Algo que tenga que ofrecer?
0: Pues no sé, o sea, yo no tengo nada. O sea, yo como digo, no tengo nada.
1: Bueno, pues entonces... Pues de modo, nosotros procedemos y usted, pues, cuando quiera, pues ahí lo va a visitar al norte y todo conforme la ley, ¿de acuerdo?
0: Pues sí, pero usted no, ¿qué puede hacer? O sea, usted no pone de su parte, no me dice cuánto.
1: No, señor. Discúlpeme, jefe,
0: yo puedo conseguirlo ahorita.
1: Yo estoy poniendo de mi parte, yo le estoy diciendo que su boca es mi límite, ¿sí?
0: Por eso, o sea, usted está poniendo de su parte, o sea, yo qué te puedo decir, yo puedo conseguirlo, o sea, no sé. Yo como le digo, yo no he tenido esos casos, ¿no? Ahora sí, como le digo a usted, ahora sí que vivía su papá y fue el que lo sacó y toda su familia, pero yo como le digo...
1: Pues bueno, entonces, usted no hace un ofrecimiento, nosotros tenemos que proceder entonces, debido a que usted, pues,
0: Ahora lo que ustedes que tienen que hacer.
1: No, lo como que conforme con la ley, lo voy a pedir por favor que le baje, que no me falte el respeto ni se ponga.
0: Por eso,
1: ¿sí?
0: Usted va a hacer lo que va a hacer.
1: Aparte de diablero, jodido y se le hace de tos, pues, por favor.
0: Mira, estoy grabando, no se preocupe. Sí. Lo estoy grabando y yo por eso voy a puedo entrar allá.
1: Está bien.
0: Allá.
1: ¿A dónde? Entrar allá. ¿A dónde?
0: Soy diablero, pero no como usted dijo.
1: Bueno. Usted, bájele, no le estoy faltando el respeto.
0: Eso, le digo,
1: no le estoy hinche jodidito, pariente de delincuentes, bájele. Mire, si usted lo está grabando, súbalo al YouTube, al Facebook, al Periscope, al todo. Papá, mándelo. Nosotros estamos siendo conforme la autoridad,
0: lo estoy
1: eso es todo.
0: Grabando, ya lo grabé y a todos sus. ¿Cuánto quiere? Corrupto. ¿Sí? Ahorita lo estoy grabando y lo grabé, ya no hay pedo. Ahora sí, como dice, no hay pedo, nada más. Haga lo que va a hacer, es cosa que a mí
1: me madre. A ver, bájame al familiar, bájamelo. Mire, yo le voy a decir una cosa. A mí no me está haciendo cositas. A ver, Carlos, a ver, ven. Si estoy hablando con Anselmo porque platicamos, ahora resulta que me está amenazando y amedrentando. ¿Eh? Me está amenazando y amedrentando. Eso no se vale.
2: ¿Qué pasó, tío?
0: No, pero déjalo,
2: todo
0: yo ya grabé lo que me dijo, que cuánto quería, y ya nomás tú no te preocupes, ya eso voy a presentar ahí en la. Y además me dicen qué policía, qué comandante es, ya me avisan.
2: Dice que lo apodan aquí el chico temido.
0: ¿Eh?
2: Oye, tío, ¿te puedo hacer una pregunta?
0: Ajá.
2: ¿Cómo se escucha el Panda Show? Que esto es una broma.
3: ¡A toda máquina!
4: ¡Fue broma!
0: ¡Fue broma!

0: ¿Cómo está mi tío el cuatro firmas?
1: ¿Cuatro firmas? El cuatro te voy a poner.
2: Espérate, Anselmo, estamos en la radio, hombre, no digas malas groserías.
1: Bueno,
2: tenemos el poder del día. Quien está en Claro Música está escuchando todas las maldades que está diciendo el tío. Carlitos, dile por qué le hiciste la broma al tío Chapatín.
3: Bueno, tío, te hice una broma nada más, pero así eres bien chido conmigo y estás preocupado de mis firmas, de que vaya todo bien y muchísimas gracias, ¿no?
2: Oiga, tío, tengo una duda. ¿Y la grabación a quién se le iba a llevar?
3: Al comandante de ahí de dice usted que de ahí de Custodio, si usted le está para usted me estaba oiga, si usted me estaba
2: Me estaba
3: se le pegó la lengua.
2: Oiga, tío, ¿y cuál fue la parte del cuerpo que más le sudó, tío?
3: Pues todo el cuerpo, hasta los aguacates.
2: ¡Ándele! Bueno, pues dígame, ¿cómo se oye el Panda Show, familia?
3: A toda

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3: Bueno, hijos de Calimán, hijas de la Chilindrina, estoy de vuelta contigo en este miércoles. Redes sociales disponibles para ti. Por la X me encuentras en @ quiero una broma, por Facebook e Instagram como PandaZambrano25 miércoles. Y estoy contigo a través de la mejor FM y estamos en cadena. Y tengo a Luz. Hola, buena noche.
4: Buenas noches.
3: ¿Cómo andas, trompudita?
4: Aquí trabajando.
3: Ándale, ¿qué trabajas? Platícame.
4: Trabajo en el metro.
3: Mira, qué buena onda, órale. Platícame, ¿para quién la bromita?
4: A mi hermana.
3: ¿Cómo se llama tu hermana? Platícame.
4: Magnolia.
3: ¿Mac qué?
4: Magnolia.
3: Magnolia. ¿Y qué bromita para tu sister?
4: Mira, pues le voy a decir que ya no voy a regresar en la noche a la casa.
3: ¿Y eso cómo? ¿Por qué tú?
4: Pues no sé, ahora sí que inventarle que pues me encontré a otra persona y que pues ya me convenció de irme con él y que pues a ver si me echa la mano para irme a dormir hoy a su casa.
3: Oye, ¿y qué edad tienes tú, Magnolia?
4: No, yo soy Magnolia.
3: Luz, ¿qué edad tienes tú, Luz?
4: 30 años.
3: Ah, oye, espérame, vamos a hacer que nos ayude Luis. Luis, ¿qué edad tienes, Luis? Luis.
5: 20.
3: Oye, mira, podemos hacer que Luis sea la persona con la que te enamoraste. O sea, estás dejando a tu marido, aparte de que por los problemas que puedan tener, que sepa tu hermana, sino que te enredaste con uno más chavito que tú.
4: Ah,
3: ¿sí me entiendes? Se llama Luis y tiene 20 años. ¿Tú nos ayudas, Luis? ¿Te metes a la broma, Luis?
5: Claro, claro, Pandita, yo te ayudo.
3: O sea, él va a ser Luis y vende flores. Él tiene diferentes puestos de flores por toda la ciudad, ¿ok? Ajá. Es florerista, incluso tiene uno ahí por Pantitlán y en Lomas Verdes y en Iztapalapa. O sea, es un chavito, pero que tiene billete porque aparte es empresario, ¿ok?
4: Ah, ok.
3: Tiene sus puestos. Entonces, aparte, te enamoraste. ¿Y le puedes decir que estás embarazado de él o no?
4: Pues no creo, porque no lo va a creer. Bueno, eso sí, entonces, no lo va a creer.
3: Entonces ahí vamos, tú le mientas el choro y cualquier cosa tu pareja va a ser Luis, ¿ok?
4: Va.
3: Muy bien, perfecto, pues marcamos en este instante las bromas aquí.
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4: Sí.
3: ¿Cómo se llama, eh?
4: Sí, pero supuestamente le estoy hablando de su celular, ¿eh?
3: Ok.
4: Bueno, ¿qué pasó, ma? ¿Cómo estás?
10: Bien, ¿quién habla?
4: Soy yo, Luz.
10: Ah, ¿qué onda? Es que me marca como desconocido. ¿Me estás hablando de otro celular?
4: Sí, te estoy marcando de otro celular.
10: Ah, con razón.
4: ¿Cómo ves? ¿En dónde andas? ¿Trabajando también?
10: Sí.
4: Ah, ¿dónde estás? Pues aquí también trabajando, nada más que quería hablar contigo.
10: Ah, ¿qué pasó?
4: Lo que pasa es que, pues, quería ver si me podías echar la mano para irme a quedar a tu casa.
10: ¿Y eso?
4: Pues lo que pasa es que ya no quiero estar con Pepe.
10: Ajá.
4: Y y pues la verdad conocí a otra persona que pues me da todo. Ahora sí que me da atención, lo que yo necesito, y pues ahora sí que ya decidí dejarlo con todo y chamacos.
10: Ah, estás pena. No, eso no está bien, dejar a los hijos, no manches.
4: Sí, ma.
10: No.
4: Y pues aparte él quiere hablar contigo, porque pues la ¿quién? Verdad pues con el que ando.
10: ¿De quién es?
4: Se llama Luis. Y pues
10: ¿Luis?
4: Tiene 20 años, sí, Luis. Ya tengo rato, pues, con él y, pues, la verdad, me llevo muy bien con él, me trata bien.
10: Y, ajá,
4: pues, me siento completa con él, sí.
10: Ah, estás pendejo. No, Luz. Tú sabes muy bien que todo te puedo apoyar, pero dejar a tus hijos, no. Ahí sí, discúlpame, pero los hijos son los hijos, hija. Y tú quisiste tener hijos, ahora te...
2: ¡Oh, Dios!
4: En serio, mira, te lo voy a comunicar. A ver, Luis, quiero hablar contigo.
6: Hola, buenas noches, señora. ¿Cómo está?
10: Bien.
6: Déjeme presentarme. Soy Luis. Mire, quiero a su hija. Quiero vivir con ella. Yo sé el pasado que tiene con Pepe. Sé cómo la desatiende. Sé que no le presta atención. Yo le doy lo que él no le da. Yo quiero decirle, pedirle su autorización de que deje a su hija que esté conmigo. Yo le doy todo lo que ella quiere. Yo tengo florerías en todo lo que es el Distrito Federal. Conmigo tiene lo que con él, ¿no?
10: Señora, sí, pero ella tiene hijas. Ella tiene hijos y no tiene por qué dejar a sus hijos. Ella muy bien sabe que se le va a apoyar siempre y cuando ella cumpla con sus hijos. Porque señora, para mí primero están mis hijos.
6: Señorita, lo que sea, sé que es su hermana. Pero yo la entiendo, en el amor no se manda. Yo la acepto con todos sus hijos. No importa, yo le doy lo que
10: pero
6: Pepe no le puede dar.
10: ¿Por qué me está diciendo ahorita que va a dejar a mis sobrinos, no? Ahí sí, yo todo puedo dar por ella, pero que deje a mis sobrinos, ahí sí no.
6: Los acepto con todos, y a ella con todos sus sobrinos, no importa. Pero yo la amo, quiero que usted nos apoye más que nada, ¿no?
10: ¿Y a dónde están ustedes?
6: Pues ahorita estamos en su trabajo.
10: Bueno, mira, yo la verdad, mira, ahí ya te lo dije, o sea, yo definitivamente no sé su vida, es su vida sentimental, pero en cuestión de mis sobrinos, ahí sí no. Y la verdad, yo no voy a permitir que deje a mi sobrino.
6: Entiéndanos, es que yo, es mi primer amor, ¿no? Con ella me enamoré muy bien, me enamoro y quiero hacer las cosas bien con Luz, quiero que usted, que nos apoye más que nada, ese es mi amor de mi vida.
10: Pues mira, yo la verdad no sé, o sea, yo necesito hablar bien con ella, así es.
6: Pero
10: que
6: dígame,
10: necesito... ¿cuándo? No, yo necesito ahorita que me pases a mi hermana, por favor, por favor.
6: Ok, permite. Mi vida, Luz, te habla tu hermana.
4: Bueno. ¿Eh? Sí, te estoy pidiendo el apoyo, ma.
10: Sí, hija, pero no, o sea, ¿por qué me estás saliendo con tus cosas que vas a dejar a los niños? O sea, ¿qué onda?
4: Bueno, pues si él ya te dijo ahorita en propia voz que me va a recibir con los niños, pues me los llevo y ya.
10: Gracias. Pues hija, pero no, esto lo tenemos que platicar. Oye, me estás ahorita hablando y me sacas de onda.
4: Pues sí, ma, pero no te tienes por qué sacar de onda, ahora sí que...
10: Pues claro que sí.
4: Tú sabes que es la que más confianza
10: le tengo. ¿Cuándo me dijiste que andabas con una persona? ¿Cuándo?
4: ¿En quién más puedo confiar?
10: Pues sí, pero no, o sea, ¿qué onda contigo? O sea, vas a otra relación y con un chamaco, o sea, no, hija, ¿qué onda?
4: Pero pues él tiene florerías y pues la verdad me trata muy bien, me trae flores casi.
10: Mira, hija, tú estás saliendo de una relación enfermiza, porque se le puede llamar así, enfermiza a la relación que llevas con Pepe. Y tú bien lo sabes, ¿sí? Y ya nada más porque te hablen bonito y te bajen las estrellas, ¿tú crees que todo va a ser color de rosa? No, Luz. O sea, piensa bien las cosas antes de actuar. Y tú lo sabes muy bien que lo tienes que hacer.
4: ¿Qué onda? ¿Sí me ayudas o no?
10: Mira, hoy sí, mira, si quieres llega a la casa. O sea, yo te veo en la casa... Pero de una vez te lo digo, vamos a platicar muy seriamente porque la verdad yo no estoy de acuerdo en lo que estás haciendo. O sea, definitivamente. Y no es porque defienda yo a Pepe, y no es porque lo defienda, ¿sí? Yo sé que la han regado, pero ustedes dos han tenido la culpa en la relación que han tenido. No nada más él, tú también, Luz.
4: Porque pero te lo hemos dicho problema, y hemos hablado.
8: ¿Qué? Pero hay otro problema, no sé si se podría ir a quedar él también con nosotros.
4: Ya, no, estás loca.
8: ¿Por qué no?
4: No, ¿cómo crees?
8: Pues de una vez no platiquen y se conozcan.
4: No, Luz, no. Ándale, o sea, yo no voy, no. Ahí sí, discúlpame, pero si quieres llegar, vas a llegar tú. Y no va a entrar esa persona ahí. O sea, ya te lo dije. Mami, puedes llegar tú. No, Luz. No.
8: Por favor, es que no puedo ya vivir sin él, en serio.
4: O sea, mira, Luz, de verdad, si quieres llegar, llegas tú, pero yo no quiero que llegues con esa persona.
8: Por favor, ahora sí que échame la mano, Luz, nada más por el día de hoy.
4: O sea, ¿cómo crees que te voy a recibir en la casa con una persona que no es tu esposo? O sea, ¿qué onda contigo?
8: Mamá, tú siempre has dicho que me ibas a apoyar en todo y mira.
4: Sí, pero este tipo de tonterías no, hija. Tú sabes muy bien que para mí no, yo no soy de ese tipo de personas y tú bien lo sabes.
8: Bueno, entonces o sea, que se quede en el pasillo, no sé, pero pues
4: no,
8: que él no
4: tiene Luz, ¿cómo crees? Que se vaya a su casa.
8: No, él me quiere esperar, él quiere esperarse aquí para querer hablar contigo, él quiere hablar contigo.
4: No, Luz, yo no puedo y no voy a hablar con él. De una vez te lo digo, Luz, no hagas tonterías y no pierdas a tu familia por una pelota.
8: Bueno, mamá, ¿te puedo hacer una pregunta?
4: ¿Qué?
8: ¿Cómo se oye el Panda Show?
4: Ay, qué bruta eres.
11: ¡A toda máquina!
4: ¡Qué desgraciada eres!
8: ¡Mami, no te enojes,
3: Borfi! ¡Señora! ¡Buenas noches! Estén las bromas noches del Panda Show. Yo me hice bolas, Luz, porque la broma no era para tu hermana, para Magdalena.
8: O sea, es mi hermana, Magnolia, pero le digo mamá a ella y a la mayor. O sea...
3: Ah. Ajá, yo por eso me hice bolas.
8: Sí.
3: Oye, pues Oye, Magnolia, tan ruca estás como para que te diga mamá.
4: No, ¿qué pasó? Me veo más chica que ella.
3: Ay, sí. Oye, pero sí bien que juegas el papel de madre, porque la tratas como tal.
4: No, es que no, imagínate que me saliera con esas ondas, no.
3: Oye, pero ¿qué tiene? De por sí ve a Luz. De por sí, Diosito no la favoreció con la cara que tiene. Y mucho menos con el cuerpo que le dio.
4: Ah, no, eso sí, no te equivocas, ¿verdad? O sea,
3: se encuentra con alguien 10 años menor. Y se lo niegas. Pues, ¿qué pasó? Y se lo niegas, Magnolia.
4: No, ¿qué pasó? No. No, imagínate, me sale con eso y no. O sea, yo la verdad sí tengo muchas cosas que decirle a mi cuñado, pero no, la verdad ahí sí, y más con ella.
3: Oye, Magnolia, pero ¿qué tipo de cosas? ¿Qué se ha portado medio gachupín o qué onda?
4: Pues algo, pero bueno, ya son cosas... Ahora sí que ya muy de la familia y la verdad no me gusta.
3: No te preocupes, Magnolia, si quieres le hablamos a tu cuñado y se lo decimos, es sin problema.
4: No, yo se las puedo decir a él, o sea, él sabe muy bien que yo se las puedo decir.
8: Tiene chorrillo mi marido.
3: ¿Qué?
8: Porque ahorita tiene chorrillo mi marido por tragón.
3: Ah. Os agarra un corcho y pónselo a que malcoya ahí. Magdalena, Magnolia, te mandamos un beso, perdón por la broma.
4: Muchas gracias.
3: Muchas de nada, que tengas buena noche.
4: Bye.
3: Nos vemos, bye. Lucecilla, dime en el metro cómo se oye el Panda Show.
4: A toda

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0: vehículo que fue, no, o sea, él no se lo robó, ¿eh? O sea, que en Estados Unidos se robaron el famoso Corvette blanco de Natanael Cano y el Nata lo compró en México, o sea, lo traía el vato en Sonora y de repente lo atoran y le dicen, ¿sabe qué, compa? Que su carro trae reporte de robo, y empezaron a revisar y pues el Nata estaba en libertad, ¿eh? Normal, mientras se llevaban a cabo las diligencias, que la jueza dijo, no, pues ¿saben qué? Este carro se lo robaron en Phoenix, Arizona, lo cruzaron de esta manera, o sea, más bien el Natanael casi quedó más como víctima, ¿verdad? Entonces, desafanado de un borlo legal que estaba poniendo nervioso a mucha gente. ¡Corta!
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6: El torneo de 2026 contará con una serie de pósters oficiales de la ciudad de sede que destacan su espíritu único, cultural y artístico, celebrando la diversidad, pasión y unidad del fútbol. Filadelfia, Los Ángeles, Toronto, Guadalajara, Monterrey y, por supuesto, la Ciudad de México. En el caso de nuestro país, el diseño elegido fue el artista Mario Cortés Cuemanché, que se inspiró en diferentes elementos de nuestra cultura: la lucha libre, el taco de pastor, la charrería, las pirámides, la fauna y la flora aparecen en cada uno de los pósters oficiales. Yo soy Carlos Aguilar, el Zar. ¡Vamos, México! 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
3: Y estoy de vuelta contigo en este miércoles. 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Más bromas. Y tengo a Roberto. Robert, buenas noches. ¿Cómo estás?
4: Hola, ¿qué tal, Panda? Buenas noches. Bien, ¿y
3: buenas noches, mi amigo? Yo a toda máquina. ¿Qué haces?
4: Pues trabajando aquí de noche todavía.
3: ¿A qué te dedicas, paparrín?
4: Soy ingeniero terrestre.
3: Ingeniero terrestre, o sea, vil gato, chofer.
4: Exactamente.
3: Órale, mi Rafles, pues para que te sea leve, platícame, ¿para quién la bromation?
4: Para mi esposa.
3: ¿Qué se llama?
4: Graciela.
3: ¿Y qué bromita para Graciela?
4: Lo que pasa es que tuve una hija fuera del matrimonio.
3: No manches, ¿neta?
4: Sí, sí, sí.
3: Oye, ¿pero ya existía la relación con Graciela o fue antes?
4: Ya existía.
3: Soquito, Loki, ¿qué edad tiene tu hija?
4: Ahorita ya tendrá, bueno, tiene ahorita 16 años.
3: Oye, pues entonces, ¿cuánto tiempo llevas con Chelita tú?
4: Ahorita llevo 17 años.
3: Oye, ¿y cómo le hiciste para que te perdonara?
4: Mira, pues hasta la fecha ahorita todavía no lo supera.
3: Pues
4: todavía
3: supongo
4: que hay, ¿cómo se dice? Pleito.
3: Oye, pero tantos años que han pasado y pues también qué flojera no estar viviendo con eso.
4: Y ya me acostumbré.
3: Oye, ¿y ves a tu hija o no?
4: Sí, la sigo viendo todavía.
3: Qué bueno. Oye, ¿y con Graciela cuántos hijos tuviste o tienes?
4: 3
3: chamacos. Bueno, entonces tienes una hija de 16 años fuera de matrimonio. ¿Y luego?
4: Haz de cuenta, ella sabe de mi hija que hace 15 años, bueno, cuando la otra persona, yo vivía con la casa de mis suegros, y la que, bueno, la chava esta que le puse los cuernos, que se llama Nancy, y fue a la casa de mis suegros y enfrentó a mi esposa. Y tenía 7 meses de embarazo.
3: ¿Quién? ¿Graciela en ese momento o Nancy?
4: No, Nancy.
3: 7 meses y enfrentó a Graciela.
4: Sí, le dijo, ¿sabes qué? Este niño que tiene aquí una panza es de él.
5: ¡Oh, wow, Dios!
3: Supongo que has de ver en ese momento dicho, trágame tierra.
4: No, sí, dije, no manches. Total que me habló por teléfono. Yo no estaba en casa, estaba trabajando. Me habla mi esposa y me dice, oye, ¿qué crees? Hay una tal Nancy que está aquí conmigo y dice que está, bueno, está embarazada y que ese niño es tuyo. Y yo en ese momento ya bailo.
3: ¿Y luego?
4: ¿Eh?
3: ¿Y luego qué pasó?
4: Pues ya me pasó, dice, te la paso. Ya me la pasa y le digo, hola, oye, necesito que me lleves al doctor porque me siento muy mal. Y yo le dije, oye, ¿qué estás haciendo ahí? Te lo dije que iba a ir ahí. Y yo, no manches, ¿cómo crees? Yo, pues ahora desde aquí te espero, no me voy a ir hasta que te vayas.
3: ¿Y la llevaste al doctor?
4: No, yo sí, ya no me presenté. No,
3: no me di cuenta. Dices que de tarugo, ¿no?
4: Ya le paso el teléfono a mi esposa. Y mi esposa, ¿qué pasó? ¿Qué tienes que decirme eso? Le digo, no, pues no sé, ahora sí desconozco. Yo estaba haciendo el pato. Yo no sé, pero dice que aquí te va a esperar. Y le digo, y me cuelga. No, ya trabajé toda la noche, ya no me vine a dormir aquí a la base.
3: No, no. Oye, ¿y en ese momento, Graciela, en esa época, ya tenía un hijo o estaba embarazada de alguno de los hijos?
4: Sí, ya tenía un hijo, ya tenía yo un niño de un hijo, Jorge, de un año.
3: Wow. Oye, pero al otro día tuviste que llegar a tu casa con Graciela.
4: Sí, al otro día fui con...
3: Supongo que te estaba esperando con chacos o sartenes o...
4: No, me recuerdo que cuando llegué, como estaba viviendo con mis suegros, me dice...
3: Y luego con los suegros.
4: Sí, ya mis suegros enteraron y todo. Entré a la recámara, donde estábamos acostados, y me dice, le digo, ¿qué pasó? Me dice, mira, no quiero hablar porque estamos en la casa de mi papá, no te quiero hacer un desmayo. Mejor cállate y mejor vete. ¿Cómo me estás corriendo? Oh, ni modo que te premie. le digo, pues es que no, desconozco de eso, aunque es pura mentira, no tengo nada que ver ahí.
0: Lo seguiste negando.
4: En ese momento sí. Pero bueno, ya al final de cuentas sabe que es mi hija.
3: Wow. Oye, ¿y esta Nancy ya no se ha vuelto a presentar?
4: No, ya.
3: Ya han pasado 16 años, ¿no? De esto.
4: Ya, ya hizo su vida, tiene su pareja. Lo que pasa es que hace 2 años mi hija tuvo problemas con su mamá. Uh-huh. Y después sí que se salió de su casa. Y yo la llevé, hace 2 años yo la llevé a la casa.
3: Órale, ¿y cómo la recibió Graciela? ¿Cómo fue la convivencia?
4: Puras mentadas.
3: ¿Tu hija qué culpa tiene? No manches.
4: Y bueno, total, por mis pantalones la llevé, porque necesitaba todo mi apoyo, tenía que darle todo el apoyo. Entonces la llevé y bueno, ya se acomodó en una de la recámara. Uh-huh. Y ya platicando con mi esposa en mi recámara, pues nos echamos un pleito y todo. Y le dije, mira, es que ya no tiene nada que ver en esta bronca. Y que ella necesita todo mi apoyo. No, pero es parte de una infidelidad y que no la acepto.
3: O sea, cerrada. Sí, y luego, digo, ¿cuánto tiempo duró tu hija ahí en casa? ¿Cuánto tiempo? Semana. Olvídate, Bob.
4: Una semana, porque mi hija se dio cuenta de todos los días de los pleitos. Ella la hacía menos y todo. Entonces, prácticamente mi hija dijo, no.
3: Oye, ¿y tu hija cómo se llevó con sus medios hermanos?
4: Con los dos mayores, pues, nomás Lola, no se hablaba. Ajá. Y con el más pequeño sí se llevó bien con él.
3: Ok. ¿Y hace cuánto tiempo pasó esto de que fue a vivir contigo? Hace dos años, dijiste, ¿verdad?
4: Hace como dos, tres años, yo me acuerdo.
3: Ok. ¿Y luego?
4: Y ya total se regresó con su papá, con su mamá, y ya, todo la normalidad, y ya, hasta ahí, todo bien.
3: Bueno, ¿y de qué se trata la bromita? Creo que viene buena.
4: Pues bueno, yo ahorita, pues hace rato, como hace una hora, yo le mandé un mensaje que tenía problemas, que necesitaba que me apoyara. No me ha contestado, no ha hablado, no me ha dejado visto. Entonces le voy a decir que estoy ahorita en su casa de ella. Uh-huh. Me voy a decirte, ella, bueno, desgraciadamente tuvo, se juntó muy pequeña.
3: ¿Quién ella? ¿Graciela o ella, no, la
4: mi
3: mamá?
4: Mi hija.
3: Ah, tu hija, ¿cómo se llama tu hija para llamarle Ángeles. Por su nombre? O sea, ¿Ángeles ya se juntó?
4: No, pero ya se separó.
3: Ah, ok.
4: O sea, se juntó, duró como, ¿qué será? 2 meses y, bueno, ya se paró, ya vive con su mamá.
3: ¿Tan pequeñita se juntó? ¡Chale!
4: Sí, desgraciadamente se la envolvieron. Pero, bueno, abrió los ojos y ya, todo mandó a la goma. Y ahorita ya quiere estudiar, echarle ganas y echarle adelante. Entonces yo le voy a decir, mi esposa sabe que ya se juntó. Uh-huh. Yo le hice un comentario que, oye, ¿qué es mi hija? Ya se juntó, tiene su pareja. Y me dice, ¿cómo? Sí, ya se quedó. Entonces la broma le voy a decir que me habló mi hija, que tuvo problemas con su pareja y se separó, pero que su mamá no la acepta y que ahora que la haga como quiera, pero en la casa no va a estar. Entonces voy a decir a mi esposa que me la voy a llevar para allá.
3: Soquito Loki. Bueno, en directo desde el Pandacool Center, preparen botones porque las bromas están en este Casto Show.
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5: Pandita, buenas noches, saludos grandes. Y acá en Ensenada, Baja California, y echándole para toda la República. Grande tu programa. Te mando un beso en el nudo de globo.
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8: ¿Qué pasa?
4: Laca.
8: ¿Qué pasa?
4: Ya ves que te mandé un mensaje.
8: ¿Qué? ¿Y eso qué?
4: Hay un problema bien fuerte.
8: ¿De qué?
4: ¿Quién crees que me habló?
8: ¿Quién?
4: De Ángeles.
8: ¿Sí?
4: No, lo que pasa, mira, y el Disney es que bueno, ya no te la voy a espantar. Tuvo broncas y está conmigo.
8: ¿Y ahora qué quieres que haga yo?
4: Creo que, pues, esa tierra es que estaba contada con su ese güey y ya se, creo que ya, no, ya se separó. Tuvo broncas y su mamá, no está aquí, se fue supuestamente con su pareja a otro lado y que no, ya no la quiere y la voy a llevar a la casa.
8: No manches, aquí no hay espacio, ya lo sabes. Ella tiene espacio allá donde vivía su mamá.
4: Sí, yo lo sé.
8: ¿Puedes yo ahí?
4: Pero no la puedo dejar así.
8: ¿Y entonces qué quieres?
4: Yo quiero que me eches la mano.
8: No puedo, ¿cómo? Si aquí hay 3 niños.
4: es que, ¿qué crees? No es tanto eso, sino que está embarazada.
8: Por eso, ¿y qué quieres que haga?
4: Yo más hablaba, pero bueno, te estoy informando que ya la llevo, ya voy para allá.
8: ¿Y ahora qué quieres que haga yo?
4: Entonces,
8: ¿para qué me hablas? Si ya tomaste la decisión tú, ¿para qué me hablas?
4: No, es que mira, ya ves que ahorita me toca guardia en la base, y dale cuenta que voy y la voy a dejar y ya me voy a salir a trabajar.
8: Tú no entiendes.
4: Mira, yo te estoy informando para que me apoyes, me eches la mano.
8: Sí, pero así no son las cosas. A ver, mira, a ver, llévala a la casa de tus hermanos, a ver si ellos la aceptan, porque aquí no hay lugar.
4: Mira, por hoy que se acuesta ahí contigo, recuerda que también es mi casa.
8: Ajá, pero no puedes tomar decisiones tú solo. Y si es tu casa, entonces haz lo que tengas que hacer. No me pidas opinión para nada, no te doy nada, y mira, ¿sale?
4: No, mira.
8: Ni me estés chantajeando. Sí, esa es la verdad.
4: Es que yo quiero llegar que...
8: ¿Cuándo de onda con eso? Ya basta, ¿no?
4: Espérame.
8: Entonces, ¿cuándo yo voy a ser libre de todo? ¿Cuándo?
4: Mira, estamos viviendo ahí, somos 5. Pues, sí. Donde comen 5, comen 6, más bebé que viene.
8: Estás mal, neta que sí. Ahorita simplemente no diste, bueno, lo que diste para la comida. O sea, ¿qué onda?
4: Mira, yo sé, recuerda, tú eres mamá.
8: Eso, llévala entonces con tus hermanos, allá hay más espacio.
4: No, pero ¿cómo lo voy a llevar allá?
8: Ah, pues es tu familia, también diles que te apoyen. A ver, dile.
4: Pero tú eres
8: aquí
4: mi esposa.
8: Está más chiquito, aquí está más chiquito.
4: Pero tú me tienes que apoyar.
8: Aquí no hay lugar. Ya me voy a dormir, ¿sale?
4: Ahí no, espérame, oye.
8: ¿Qué quieres?
4: Estoy aquí por la calzada.
8: ¿Y eso qué?
4: Ya voy, bueno, voy para allá.
8: ¿Y eso qué?
4: Mira, yo le voy a echar las ganas y voy a construir un cuartito para que ella esté aparte.
8: No, qué horror, neta.
4: ¿Por qué?
8: No es posible. Bueno, ahí nos vemos. Bye.
4: Ya, por lo mientras...
8: A mí no me des me tomes parecer para esas cosas. Ese
4: mira,
8: es pues, pedo.
4: Mira, para ese que no te...
8: pedo con ella. A mí no me metas, ¿sale? Ahí nos vemos.
4: Mira, mientras va a dormir en la sala.
8: Por eso, ya, haz lo que tú quieras. No me pidas opinión.
4: Ya, ok, lo único que pido es que
8: ya,
4: no le pongas cara.
8: No, ¿también? ¿Por qué no? Es mi casa también. ¿Por qué no? Y si no, yo de todas maneras ya me voy a acostar, ¿sale? Ahí nos vemos, bye.
4: Tú también eres malo y tu hija es pobre y tampoco no puedes dar apoyo.
6: Que ya se va a acostar y que no estés molestando. Ok, le marcamos rápido. Le dice, ¿sabes qué? Mira, voy para allá. Lo único que te pido es que cuando llegues la saludes y ella te va a preguntar cómo se oye el Panda Show. ¡Marco en friega!
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4: Elia,
8: ¿qué quieres?
4: ¿Cómo se oye el Panda Show?
9: ¡A toda máquina!
6: ¡Fue broma! ¡Tropulita, estás en las bromas del Panda Show! ¡No es cierto! ¡Broma de rap! ¡Espérate! ¡Graciel, estamos chupando tranquilos! Oye, eres bien punky, mija, no manches, me cae que por más que le intentaba y justificar tu no, y no.
8: Vale, madre, no.
6: Espérate. Rafael, dile por qué le hiciste la broma. Órale, ya, compadre, va.
4: No te enojes, yo te amo mucho, no te enojes ya. Es una bromita.
8: No manches, con eso no.
4: Perdón, mi amor, no, ay, perdón, chiquita, no fue... De mal, se me ocurrió lo primero que se me ocurrió, pero no pienses mal, todo bien.
6: Aparte también.
4: ¿Verdad?
6: Sí, tu viejo es estar en el taxi y nosotros hacer bromitas. Sí, tenemos que hacer, pero...
8: Ya no iba a dormir, neta, que ya no podía dormir.
6: Oye, ¿y cómo te dijo? Oye, pues hazle un hueco a mi hija ahí en la cama.
8: Y la neta se pasó.
6: Oye, y es que es un tema que lo sigues arrastrando desde hace mucho tiempo. Si me permites una opinión, pues hay que perdonar de corazón, no solamente perdonar y estar friegue y friegue recordando. ¿Cuántos años han pasado, Graciela? ¿Cuántos?
8: No, es que mira, es un daño ya psicológico, ¿no? Digo, cada uno sabe el asunto por el cual estamos pasando y demás,
6: pues
8: pero
6: sí.
8: créeme que esas cosas, o sea, no se perdonan así.
6: Pero mi hija, a ver, pero entiendo que tú estás con Rafael por amor y Rafael te ama. O sea, eso no hay duda, ¿estamos de acuerdo?
8: Sí hay duda.
6: La caray. Sí hay duda. ¿Y eso como porque, por qué? ¿Okay?
8: Sí hay duda porque haz de cuenta que es solamente un, como te dijera, es un compromiso como con sus hijos, nada más. Porque así en sí estoy abandonada, ¿sí?
6: O sea que
8: cada quien tiene su onda y demás, o sea...
6: Entonces sí. Estoy entendiendo que Rafael... ¿No cambia el aceite a la maquinita?
8: No, es un cabrón.
10: ¡Oh, Dios!
6: No, no, Rafa, pues ni cómo ayudarte.
8: Digo, si lo querían saber, ahí está.
6: No. Digo, no nos importaba. Lo único que, pues, Pues ya mejor, Rafael, dile por qué la bromita, compadre.
4: Ya, la cacharon mucho. Ya ves que dije que te vas a una broma. La otra vez le hice una broma a tu mamá, ahora te tocaba a ti.
8: Sí, pero no manches, no. No, bueno, ya, así déjalo.
6: No, pues así déjalo. Oye, entonces, mi querida amiga de Ángeles, ¿de hablamos, verdad? O sea, ni mencionar el tema.
8: No, mejor pues yo creo que ya así lo dejamos, ¿no?
6: Bueno, pues pues ya está, pues te mandamos un besito y bueno, pues ojalá ahora que, pues de menos, ¿en dónde están? ¿En Toluca?
4: Sí, en Toluca.
6: Pues ahí hay como motelitos y motelitos donde puedan, pues, revivir la llama, ¿no? Posiblemente, ¿no? Entiendo. O sea, fricciones, torre cámaras, tres hijos, el otro en el taxi.
4: Panda.
6: ¿Qué onda?
4: Pero dile que te hace ardilla cuando le hicimos una broma a su mamá. Ella estaba escuchando.
6: ¿Aneta? ¿Cuándo le hiciste broma a tu suegra, Rafael?
4: Hace como 2 años que labró el brujo y que le hiciste comer una cebolla que era mamey.
6: ¡Ah, broma del doctor Cardiel! ¡Ah, te reíste con esa broma cuando le hablamos a tu mamá de mi estimada amiga, usted! Está siendo víctima de un salamiento. ¿Te reíste, Graciela? ¿Te reíste?
8: Pues sí, la neta sí, pero bueno.
6: Ah, aquí bueno, pues ahora diferente. Te tocó, mija, pues ya te moviste, el que se lleva se aguanta. Ya Rafael hizo una broma a tu mami, ahora a ti, después va para la mamá de esta... Angélica o Ángel. Ah, no, ya no va. No.
4: Ya no le andaba tan mal.
6: Bueno, familia, pues que tengan buena noche. Díganme, en Toluca, ¿cómo se oye el Panda Show?
4: A toda máquina.
6: Vientos, y con esto nos vamos en este miércoles. Hasta aquí las bromitas del Panda Show por la Mejor FM. Soy el Panda. Buenas noches. Adiós.
11: Hasta mañana.

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2: Revista del consumidor. Radio. ¿Sabías que un mal uso de tu rastrillo desechable no solo acorta su vida útil, sino que también favorece la aparición de bacterias? Cuidar tu piel empieza desde saber elegir el producto correcto en el supermercado.
3: Además, si viajas a alguna de las sedes de la Copa Mundial 2026, te compartimos las mejores opciones para mantenerte conectado. De esto y más platicamos hoy. Quédate en Revista del Consumidor Radio.
4: Revista del Consumidor.
2: Los rastrillos desechables son herramientas de afeitado que tienen como objetivo ofrecer una opción práctica, higiénica y económica para el cuidado personal. Este tipo de productos son de uso limitado, ya que dependiendo de su calidad pueden durar de 5 a 10 afeitadas.
3: Su bajo costo los vuelve ideales para viajes o uso ocasional. Además, su distribución es amplia, pues se encuentran en supermercados, farmacias o tiendas de conveniencia. Están fabricados principalmente de plástico, lo que puede facilitar su manejo. Cuentan con un mango, un cabezal con navajas preinstaladas de acero inoxidable y una banda lubricante.
2: En el mercado podemos encontrar modelos para mujer y para hombre, y aunque la tecnología es similar, cada tipo de rastrillo se segmenta por género para adaptar su forma y banda lubricante a diferentes zonas del cuerpo. Esta segmentación responde a las necesidades prácticas y estrategias de marketing, que suelen reflejarse en los precios, ya que los productos de mujer son más caros que los de hombre.
3: Para ayudarte a elegir mejor, el Laboratorio Nacional de Protección al Consumidor puso a prueba la resistencia y desempeño de 26 modelos distintos, 13 modelos para mujer y 13 para hombre. Se realizaron distintas pruebas para comprobar que los empaques incluyeran la información comercial en español de acuerdo con las normas oficiales mexicanas. También se revisó a detalle el estado de las navajas, analizando el estado original del filo y que estuvieran libres de oxidación o cualquier daño.
2: También se determinó la carga máxima de los mangos antes de romperse. En este caso se convocó a un panel de personas consumidoras que calificaron aspectos como la efectividad en el afeitado, la experiencia de uso y el cuidado y protección que brindan a la piel.
3: En el caso de los rastrillos para mujer, los resultados fueron los siguientes. Todos los modelos analizados presentaron su información comercial correctamente. El modelo de la marca Chedraui presentó imperfecciones en las hojas, navajas. Tres modelos de Gillette, dos de Equate, Chic, Envisage y Big obtuvieron la excelencia en la prueba de cuidado y protección de la piel. Los productos que calificaron con excelencia al promediar todas las pruebas fueron Big, Envisage, Chic y tres modelos de la marca Gillette. Recuerda que la calidad puede ser la misma, pero el precio no. Por ejemplo, el paquete de Chic cuesta 161 pesos y trae cuatro piezas. Estarías pagando 40 pesos por rastrillo. Por su parte, el paquete Gillette Venus Extra Suave cuesta 154 pesos, pero al traer menos piezas, cada rastrillo te cuesta 77 pesos, casi el doble. Por eso es importante que compares los precios y desempeño de cada producto.
2: Ahora, en el caso de los rastrillos para hombre, se encontró que todos los modelos

0: establecidos y revisa que el empaque esté en buenas condiciones. Guarda tu comprobante en caso de que necesites realizar algún cambio por defectos de fábrica. No compartas el rastrillo con otras personas, aunque sean de tu propia familia. Cámbialo cuando notes que necesitas hacer más presión para rasurar adecuadamente.
1: Usa gel o crema para afeitar. De esta forma tu piel sufrirá menos. Usa crema sin fragancia o aloe vera para cuidar tu piel después de afeitarte. Déjalo secar después de utilizarlo. La humedad puede dañar las navajas. Guárdalo en un lugar limpio y sin humedad después de usarlo.
0: Tu elección va más allá de la marca. Se trata de calidad, precio y sobre todo responsabilidad. Al terminar la vida útil de tu rastrillo, no olvides desecharlo de forma segura. Envuélvelo en material resistente o colócalo dentro de un envase vacío para evitar que las hojas queden expuestas. No olvides que la información es tu mejor aliada para consumir de manera responsable.
2: Vista del consumidor.
1: Boletos digitales, mapas, transportes, pagos y hospedaje dependen del acceso a datos móviles. Pero, ¿sabes cómo mantener la conexión al cambiar de ciudad o país sin agotar el saldo, pagar cargos inesperados o perder tu número? Para controlar el uso de tus datos móviles y evitar gastos excesivos en tu celular, tienes que saber qué es lo que estás usando.
0: Si cruzas la frontera y quieres seguir conectado, el servicio de roaming permite que tu número funcione fuera de México, ya que al momento de pisar suelo extranjero, tu celular se conecta a la red de otro operador para que no dejes de postear ni de llamar.
1: Es importante que tomes en cuenta que las tarifas internacionales suelen ser más elevadas, dependiendo de tu plan, operador y país que visites. El cobro puede ser por cada minuto, mensaje o megabyte que uses.
0: Si el roaming no es para ti, sigue estas recomendaciones. Primero, revisa si tu plan ya lo incluye. Y si no es así, desactiva la opción en tu configuración, porque al cruzar la frontera, el equipo podría conectarse automáticamente y generar cargos imprevistos.
1: También verifica cuál es tu línea predeterminada para llamadas y datos. Así evitarás activaciones por error y costos adicionales. Viaja con información y evita sorpresas con la cuenta.
0: Ahora hablemos de las eSIM, un chip digital que se descarga mediante un código QR o una aplicación.
1: Este puede incluir llamadas y mensajes o solo datos. Su ventaja es que te permite conservar el número habitual, ya que los dispositivos pueden manejar dos líneas simultáneamente, la física y la digital.
0: Para viajes internacionales, muchas personas optan por una eSIM regional que les brinda datos móviles y simultáneamente mantiene la línea original exclusivamente para llamadas importantes o emergencias.
1: Presta atención, sigue estos tres pasos clave. Primero, verifica qué incluye exactamente el servicio. Segundo, revisa a detalle los términos y condiciones. Y tercero, confirma quién es el proveedor y bajo qué esquema opera.
0: Toma en cuenta que no todas las eSIM cumplen con los mismos requisitos regulatorios que los operadores tradicionales. Por eso, antes de pagar, lo mejor es informarte bien.
1: Por ello, te traemos una guía rápida para que sepas si debes usar roaming o una eSIM. En caso de que uses roaming antes del viaje, verifica si tu plan incluye Estados Unidos y Canadá. Confirma si se activa de manera automática y revisa muy bien los límites de uso y las tarifas adicionales. Ya cuando estés en tu destino, activa el roaming solo si lo necesitas. Monitorea constantemente tu consumo desde la app de tu operador. Y cuando por fin regreses a casa, desactiva el roaming si ya no lo vas a usar. Y revisa cuidadosamente tu factura.
0: En cambio, si eliges la opción de la eSIM, toma en cuenta lo siguiente. Antes de empacar tus maletas, verifica la compatibilidad y confirma que tu equipo esté desbloqueado. Compara planes regionales para Estados Unidos, México y Canadá. Descarga y activa la eSIM antes de salir de viaje. Durante tu estancia, configura la eSIM como tu línea principal de datos. Desactiva el roaming en tu línea principal y monitorea el consumo de datos en el plan que contrataste. Y al volver a tu hogar, elimina la eSIM temporal si solo era para el viaje y verifica que tu línea principal vuelva a ser la predeterminada.
1: Una estrategia que puede funcionarte es mantener tu línea física activa para cualquier emergencia y utilizar una eSIM regional para para el consumo intensivo de datos.
0: Recuerda que la conectividad la vas a necesitar para todo. Desde mostrar tu boleto digital hasta encontrar a tus acompañantes. Lo mejor es conocer todas las variantes, porque solo tú puedes decidir qué opción se adapta más a tus necesidades.

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1: 12:25.

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1: Damas y caballeros, recuerden que el estrés y la tristeza son nocivos para la salud. Así es que todo mundo a bailar. ¡Échale, primo!
0: 12:30.

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1: 12:43.

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1: 1:15.

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1: Son las 2 en punto.

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1: 2-6.

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1: 2:23

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Las 3 en punto.

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1: 319.

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1: 3, 26.

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1: 3:30.

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1: 421.

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1: Muchas gracias.
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1: Son las 5 en punto.

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Cinco, 19.

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1: Muy buenos días querida familia, les saluda el padre Víctor Emilio, servidor y amigo, el mejor día de tu vida, hoy, transmitiendo totalmente en vivo, desde la mejor 100.1 FM, aquí nomás. Jueves 4 de junio del 2026, pero no es un jueves cualquiera, es un jueves mucho muy especial. Porque hoy celebramos la solemnidad del cuerpo y de la sangre de Cristo, lo que conocemos como Corpus Christi. Hoy es el día de Corpus Christi. Muchas felicidades. Dios nos bendiga. Participemos en la celebración de hoy, que es de precepto, es de obligación. Así es que si sabemos a qué hora va a ser en nuestra parroquia, o nosotros, por ejemplo, en el decanato de la Santa Cruz, las 8 parroquias, nos vamos a reunir en la parroquia de Nuestra Señora de la Paz, ahí en la del estadio. Ahí vamos a estar. De 5 a 6 empieza a llegar la gente, tenemos las dinámicas, y luego de 6 a 7 tenemos la misa, y luego de 7 a 8 tenemos un recorrido con el Santísimo Sacramento, que es lo que se hace el día de hoy, un recorrido con el Santísimo Sacramento. ¡Qué belleza de verdad! Le invito a participar. Es un día muy especial. Un día muy, muy bello, espiritualmente hablando. Dios me los bendiga a todos. De eso vamos a hablar un poquito más adelante. ¿Cómo estamos, queridos amigos del volante? Buenos días, que tengan una excelente jornada. Manejen despacio, por favor, manejen con precaución. Fuerte abrazo, saludo a su pasaje. Igualmente a los queridos trabajadores, bendiciones para todos ustedes, ya sea que vayan a su trabajo o que vengan de regreso de su trabajo para descansar. Dios los cuide y Dios me los bendiga. También a los estudiantes, un abrazo grandísimo y la invitación a estudiar con muchas ganas, a cerrar el semestre con toda la actitud, hombre, con muchas ganas, puro 10, ánimo. Y a los que los transportan, los saludo con mucho cariño. A los traileros, a los camioneros, los que van en carretera, bendiciones para todos. Y ayer me dijo una persona, padre, mándenos un saludo a los mecánicos. Saludo a todos los mecánicos, hombre, muchos mecánicos. ¿Cuántos talleres no hay? ¡Qué barbaridad! Impresionante. Para todos, con mucho cariño, les mando un saludo enorme, que Dios los bendiga, que bendiga su trabajo, que les dé mucha salud y bienestar y que los cuide siempre, siempre, siempre a todos ustedes los mecánicos. Los abrazo con mucho cariño. Señora hermosa, le mando un beso tierno, con mucho respeto. Salúdeme a su esposo, salúdeme a sus hijos y no me los deje ir sin la bendición. Ya sabe, no me los deje ir sin la bendición. Queridos comerciantes, los saludo con gusto, que tengan una excelente venta. Los trabajadores de rodante, a todos los que laboran en los rodantes, bendiciones. Los que laboran en los mercados, bendiciones. Los que tienen un puestecito, taquitos, gorditas, lo que sea, hombre. Taquitos sudados, lo que sea, lo que sea, lo que sea. Zacahuil, barbacoa, carnitas. Que Dios me los bendiga. Que vendan mucho, mucho, mucho, mucho, mucho. Que nuestro Señor sea muy generoso con todos ustedes para que puedan tener una entrada muy buena y poder llevar ese dinerito a casa que tanta falta hace. Muchas bendiciones para todos y a toda nuestra audiencia. Muchas gracias por su preferencia, por siempre estar ahí con nosotros, levantarse con nosotros, esperar nuestro programa y empezar de la mano de Dios nuestra jornada. Y antes de comenzar, hermanos, antes de ir a nuestra oración, quiero saludar a mi hermano, a mi amigo, Mollito Cetina, que como todos los días está aquí conmigo. Buenos días, Moy. Dios te bendiga. Abrazo para ti y para tu familia. Pues vámonos a la oración. vámonos a la oración. Hacemos un poquito de recogimiento, usted manejando o usted ahí en su casa haciendo sus quehaceres, no pasa absolutamente nada, pero hacemos un poquito de recogimiento y nos ponemos en manos de Dios. En el nombre del Padre, del Hijo y del Espíritu Santo. Amén. Hermoso Dios de mi vida, abro mis ojos y percibo el primer milagro, mi vida en tu presencia. Nada se puede comparar, por más riqueza existente en este mundo, con el soplo de vida que tú nos das. Este preciado regalo se convierte en grandes oportunidades para hacer las cosas cada vez mejor, para sanar, para enmendar, para amar como tú me amas a mí, Dios mío. Gracias, Señor, por esta mañana tan bonita, porque tu amor lo hace más llevadero. Me he sentido escuchado en cada petición que hago para ti, sobre todo en este nuevo amanecer, pero sobre todo gracias por no dejarme solo, por velar por mis sueños, cuidarme de todo peligro, de todo mal. El día de hoy te pido por mi familia para que sigas protegiendo sus vidas, sus ideales. Mi esposa, mi esposo, mis hijos, mis padres, mis hermanos, mis amigos, mis compañeros de trabajo. Tú sabes lo que guarda cada quien en su corazón y en su mente. No los desampares. Sana las dolencias que puedan llevar en sus corazones. Alivia sus cargas y llénalos de esperanza. Aprovecho esta mañana para elevar mi alabanza y todo mi cariño hacia ti, porque toda tu majestuosa presencia lo merece. Mi corazón te honra, amado Dios, y con estas bendiciones hechas oración, te pido que puedas recibirlas. Es todo lo que tengo más allá de mi pecado. Es mi ofrenda de amor y gratitud. Deseo que todas mis acciones te agraden el día de hoy. Te pido que me des la fuerza necesaria para que el dolor no pese más que tu gracia y la valentía para hacerles frente a todos los problemas que se puedan presentar. Señor de los cielos, esta mañana tengo un listado de objetivos y muchos planes para realizar, pero antes quiero que tú estés delante de ellos para que los pueda conseguir bajo tu voluntad. Concédeme la gracia de que ninguna oportunidad se me escape de las manos. De manera especial, esta mañana te pido por aquellos que no tienen trabajo o estudios por problemas económicos, para que no pierdan la fe en tus promesas, ni mucho menos la esperanza de que todos los seres humanos en este mundo fueron creados con muchas oportunidades, que las mejores cosas de la vida siempre llegan a todos, sin excepción, y a veces, cuando menos lo esperamos. Dame paciencia, mucha paciencia. Acompáñame, mi Dios. El día recién empieza, y tengo los ánimos puestos en pie para aventurar mi vida en tus preceptos. Guía y sé el sol de mis pasos, para que no me desvíe ni me deje tambalear si es que las cosas no me salen como las espero. Que tu gracia me baste para tener la certeza de que hoy será un gran día. Será el mejor día de mi vida. Amén. En el nombre del Padre, del Hijo y del Espíritu Santo. Amén. Muchas felicidades para todos los que celebran su cumpleaños, los nacidos el 4 de junio, muchas bendiciones. Hoy es la fiesta patronal de la parroquia del Santísimo Sacramento, acá por la divisoria, por allá está la parroquia. Muchas felicidades a todos los feligreses, que Dios los bendiga, que disfruten su fiesta patronal. Hoy celebramos, les decía, Corpus Christi, y también celebramos a San Francisco Caracciolo. Muy bien, pues para todos los que celebran su cumpleaños o su santo, les ofrecemos con todo el corazón un servidor, Padre Víctor Emilio, y Mollito Cetina este gran detalle.
2: ¡Ánimo!
1: ¡Bravo! Muchas bendiciones, que la pasen muy bonito, que disfruten su día, que disfruten su cumpleaños, que disfruten su santo, hombre. Muchas felicidades, Dios los cuide siempre. La frase del día de hoy, muy bonita. Hoy voy a hablar de Corpus Christi, pero fíjese nada más, escogí una frase que tiene que ver con, precisamente con el tema. Cuando no puedo asistir a la Santa Misa, adoro el cuerpo de Cristo con los ojos del Espíritu en la oración. Lo mismo que le adoro cuando le veo en la misa. ¡Qué belleza! Le repito, cuando no puedo asistir a la Santa Misa, adoro el cuerpo de Cristo con los ojos del Espíritu en la oración, lo mismo que le adoro cuando le veo en la misa. Santa Teresa de Ávila. Vamos a ir a una pausa. Está usted en el mejor día de tu vida hoy con el Padre Víctor Emilio. Muy buenos días. Regresamos.
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4: El torneo de 2026 contará con una serie de pósters oficiales de la ciudad de sede que destacan su espíritu único, cultural y artístico, celebrando la diversidad, pasión y unidad del fútbol. Filadelfia, Los Ángeles, Toronto, Guadalajara, Monterrey y por supuesto la Ciudad de México. En el caso de nuestro país, el diseño elegido fue el artista Mario Cortés Cuemanché, que se inspiró en diferentes elementos de nuestra cultura: la lucha libre, el taco de pastor, la charrería, las pirámides, la fauna y la flora aparecen en cada uno de los pósters oficiales. Yo soy Carlos Aguilar, el Zar. ¡Vamos, México! 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
1: Muy buenos días. Buenos días, querida familia. Les saluda el padre Víctor Emilio, servidor y amigo. El mejor día de tu vida. Hoy transmitiendo totalmente en vivo desde la mejor 100.1 FM. Aquí nomás. Corpus Christi. El cuerpo y la sangre de Cristo. Jesús declara que es el pan vivo bajado del cielo, que quien come de este pan vivirá para siempre, que el pan que dará es su carne, entregada para la vida del mundo. Estas afirmaciones del Señor provocan, de verdad, mucho respeto, mucho respeto, porque lo que yo recibo no es ni pan ni vino, recibo el cuerpo y la sangre de Jesús. Eso es lo que yo recibo. El sacerdote me lo dice claramente cuando yo paso a comulgar. El cuerpo de Cristo, la sangre de Cristo, ese es mi alimento. Y hay una secuencia, hermanos, bellísima. Permítame de verdad, hoy en este día tan especial, recitarla. Bellísima. Se lee hoy en la celebración de solemnidad del Corpus Christi. Al Salvador alabemos, que es nuestro pastor y guía. Alabémoslo con himnos y canciones de alegría. Alabémoslo sin límites y con nuestras fuerzas todas. Pues tan grande es el Señor que nuestra alabanza es poca. Gustosos hoy aclamamos a Cristo, que es nuestro pan. Pues Él es el pan de vida que nos da vida inmortal. 12 eran los que cenaban y les dio pan a los 12. 12 entonces lo comieron y después todos los hombres. Sea plena la alabanza y llena de alegres cantos, que nuestra alma se desborde en todo un concierto santo. Hoy celebramos con gozo la gloriosa institución de este banquete divino, el banquete del Señor. Esta es la nueva Pascua, Pascua del único Rey, que termina con la alianza tan pesada de la ley. Esto nuevo, siempre nuevo, es la luz de la verdad, que sustituye a lo viejo con reciente claridad. En aquella última cena, Cristo hizo la maravilla de dejar a sus amigos el memorial de su vida. Enseñados por la Iglesia, consagramos pan y vino, que a los hombres nos redimen y dan fuerza en el camino. Es un dogma del cristiano que el pan se convierte en carne, y lo que antes era vino queda convertido en sangre. Hay cosas que no entendemos, pues no alcanza la razón, mas si las vemos con fe, entrarán al corazón. Bajo símbolos diversos y en diferentes figuras, se esconden ciertas verdades maravillosas, profundas. Su sangre es nuestra bebida, su carne nuestro alimento. Pero en el pan o en el vino, Cristo está todo completo. Quien lo come, no lo rompe, no lo parte ni divide. Él es el todo y la parte, vivo está en quien lo recibe. Puede ser tan solo uno el que se acerca al altar, o pueden ser multitudes. Cristo no se acabará. Lo comen buenos y malos, con provecho diferente. No es lo mismo tener vida que ser condenado a muerte. A los malos les da muerte, y a los buenos les da vida. ¿Qué efecto tan diferente tiene la misma comida? Si lo parten, no te apures, solo parte en lo exterior. En el mínimo fragmento, entero late el Señor. Cuando parte en lo exterior, solo parte en lo que has visto. No es una disminución de la persona de Cristo. El pan que baja del cielo es comida de viajeros. Es un pan para los hijos. No hay que tirarlo a los perros. Isaac el inocente es figura de este pan, con el cordero de Pascua y el misterioso maná. Ten compasión de nosotros, buen pastor, pan verdadero. Apaciéntanos y cuídanos y condúcenos al cielo. Todo lo puedes y sabes, pastor de ovejas divino. Concédenos en el cielo gozar la herencia contigo. Amén. Yo soy el pan vivo que ha bajado del cielo, dice el Señor. El que coma de este pan vivirá para siempre. Qué hermoso, hermanos. Esta es una secuencia que hoy se recita dentro de la solemnidad del Corpus Christi. A mí me encanta de verdad. Me encanta porque cada estrofa nos deja muy claro la presencia de Jesús, el cuerpo y la sangre de Cristo. Ahondemos un poquito más. La solemnidad del Corpus Christi es una fiesta muy especial para todos los cristianos, porque es la exaltación del cuerpo y de la sangre de nuestro Señor Jesucristo, que desde tiempo inmemorial celebra la Iglesia Católica. Los cristianos atestiguamos nuestra gratitud y adoración a tan inefable regalo de la presencia real de nuestro Señor en la Eucaristía y por los méritos de la muerte, pasión y resurrección de nuestro Señor. En ese día se echan las campanas al vuelo, porque es Jesucristo sacramentado quien pasea por nuestras calles y barrios, quien se acerca a nuestros hogares, se acerca a nuestras inquietudes, a nuestras esperanzas, a nuestros sufrimientos, porque son muchos cristianos los que en la procesión del Corpus elevarán oraciones por todas sus necesidades, nuestras ciudades, nuestros pueblos, nuestras comunidades, nuestros grupos, nuestros feligreses de toda la diócesis dan testimonio de esta solemne tradición. Por eso el día de hoy se hace una procesión, un recorrido con el Jesús sacramentado. Y yo le invitaba, vamos a ir nosotros como parroquia, decanato de la Santa Cruz, hoy celebramos la solemnidad del Corpus Christi a nivel decanato. Las 8 parroquias que lo conformamos nos vamos a ver en la parroquia de La Paz. Empezamos a llegar hacia las 5 de la tarde o un poquitito antes. La misa empieza a las 6 de la tarde. Y luego, terminando la misa, hacemos esta procesión que le estoy indicando. Esta procesión con el Santísimo. Vamos de color blanco, hermanos, vamos de color blanco. Pero vamos a entregarle nuestro corazón y nuestra gratitud a Jesús, a Jesús que se ha querido quedar con nosotros, sí, hermanos, en la Eucaristía, en ese regalo de amor, Eucaristía, milagro de amor, ahí es donde se queda Jesús. Es a Dios mismo, al Señor del cielo y de la tierra, al que ven nuestros ojos. No es el pan, atención, no es el pan al que ves, no. Es a Dios mismo, el Señor del cielo y de la tierra, al que ve nuestros ojos bajo las especies sagradas del pan y del vino. Si sabes que Dios te quiere, si sabes que Dios te ama y te ofrece tantas oportunidades para la santidad y para la salvación, sabrás también que se lo ofrece al hermano, al prójimo, y ello te lleva a ser respetuoso con el otro. Dios nos ha concedido esta capacidad de reconocer, promover y ayudar a los hermanos. Esto está grabado en la naturaleza misma del ser humano. ¡Qué bien nos ha hecho el Señor! ¡Cuánto hemos de trabajar para no romper el proyecto divino! Es más, lo que identifica y causa la admiración de todos no es otra cosa que el amor. En los Hechos de los Apóstoles se nos describe la vida de las primeras comunidades y expresamente se dice que todo lo tenían en común. Hechos 2, del 41 al 47, que vendían sus posesiones y el producto de la venta lo ponían a los pies de los apóstoles, que los destinaban a socorrer las necesidades de los débiles. En estos momentos de la iglesia naciente, la gente se sorprendía del clima fraterno en el que vivían los hermanos de la fe, con un solo corazón y una sola alma. El amor y la caridad que debemos vivir tiene un estilo samaritano. Es la respuesta más lógica de un corazón que conoce a Dios. El amor verdadero a Dios nos exige atender a los menesterosos que nos vamos encontrando por la vida. La caridad pide respuestas prácticas en el momento y a la hora que se exigen, como nos decía el Papa Francisco en su momento. ¿Cuántas gracias doy al Señor por tantos voluntarios que entregan su tiempo? Y los tenemos cerca, no son superhéroes de cine, sino que son tus compañeros de trabajo, tus vecinos, las amas de casa, que tienen un gran corazón y una sensibilidad especial para salir al encuentro del otro. El santo cura de Ars, San Juan María Vianney, en un sermón sobre la limosna, decía: la caridad no se practica solo con el dinero. Atención, santo cura de Ars, en un sermón sobre la limosna, la caridad no se practica solo con el dinero. Podemos visitar a un enfermo, hacerle un rato de compañía, prestarle algún servicio, arreglarle la cama, prepararle los remedios, consolarle en sus penas, leerle un libro apropiado. Entonces va más allá de tan solo darle un poco de dinero, darle tiempo, darle amor. Eso es lo que necesitamos y eso es lo que Dios nos da. Al darnos su cuerpo y su sangre, Dios nos regala su vida misma. Por eso nos convertimos en Cristos vivientes cuando comulgamos, cuando recibimos el cuerpo y la sangre de Cristo, me convierto en un sagrario viviente. Sí. Y mi alma cobra vida al recibir el cuerpo y la sangre de Jesús, porque estoy recibiendo el alimento más importante para nosotros, el cuerpo y la sangre de Cristo. Solemnidad de Corpus Christi. Vivámosla con toda el alma. Dios te bendiga. Pausa y volvemos.
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1: Muy buenos días. Buenos días, queridos amigos. Padre Víctor Emilio, el mejor día de tu vida. Hoy, transmitiendo totalmente en vivo desde la mejor 100.1 FM, aquí nomás. A ver, parroquia de la Santa Cruz, parroquia de Cristo Resucitado, parroquia de la Paz, parroquia del Refugio, parroquia de San Pedro Esqueda, parroquia de Nuestra Señora del Carmen, parroquia de la María Milagrosa y parroquia de San Juan Diego. Esas 8 parroquias formamos el decanato de la Santa Cruz. La cita es hoy para celebrar la solemnidad de Corpus Christi en la parroquia de la Paz, la del estadio. Llegamos hacia las 5 de la tarde de blanco, todos de blanco, y estamos ahí esperando la misa. A las 6 de la tarde comienza la misa y terminando la misa hacemos el recorrido con el Santísimo por algunas calles aledañas a la parroquia para vivir el Corpus Christi. Invito a los monaguillos, invito a los ministros, invito a los grupos, invito a todos los movimientos, invito a todos los feligreses, a todas las comunidades, a todas las capillas, invito a todos, todos a que podamos vivir la solemnidad. Si usted no pertenece a nuestro decanato, pero le queda cerca, váyase, hombre, no pasa nada, vaya con nosotros, viva la solemnidad del cuerpo y de la sangre de Cristo, hoy de color blanco. Ánimo, mi gente hermosa. Vamos con unos saluditos. Primero quiero agradecer muchísimo a un amigo que lo quiero mucho y él lo sabe muy bien. Donato, un ministro de una de mis capillas. Él está enfermito ahorita, pero pido mucho por su salud. Lo quiero mucho. Dios la bendiga. También pido por sus hijas, por su esposa, por su familia. Una familia muy bella. Donato, muchas gracias. ¿Y por qué lo saludo y por qué le agradezco muchísimo? Porque aparte de todo, aparte de la amistad, el día de ayer que me tocó ir ahí a esa comunidad, me llevó pan de dulce. Ay, me llevó como 7, 8. Otra cosa, mollito. Uy, uy, uy, ay, ay. Ay. Dice, padre, no podemos ir hasta allá porque nos queda muy lejos, pero se lo traigo aquí y me dio el café. Dice, nada más que se lo tiene que poner para hacerlo. No, pues no pasa nada, no pasa nada, Donato. Muchas gracias. ¡Bravo! Ahora sí, nos llegó algo. ¡Ándale! Y bien surtido. No nos trajeron uno, ni dos, ni tres, ni cuatro. ¡No, hombre! Fueron como 10 panes. ¡Ay, ay, ay! Ay, bueno, ya. Voy a acabar rápido porque tengo que ir a comerme uno de esos panecitos. Bueno, muy bien. Buenos días, padre Víctor Emilio. Pido oración por las necesidades de mi hija Mónica Cervantes Camacho, Hortensia Isabel González Alaniz, Martín Camacho Galindo y por la salud de todos los enfermos. Víctor Cervantes Salazar, ánimo. Muy buenos días, padre Víctor Emilio. Le pido muchas bendiciones para mi esposa Marilena Puente, Sustaita, por ser mi compañía en estos 8 meses de mi enfermedad y por ser una carga para ella. Que Dios me la cuide mucho y proteja siempre. Le dé mucha salud, atentamente a su esposo Fortunato Porras Escobedo. Gracias, saludos y bendiciones para usted, padre Víctor. Para ustedes también. Y ánimo, échale muchas ganas, ¿eh? Mucha fe. Buenos días, padre Víctor. Soy Francisco Cobos. Hoy doy gracias a Dios y a mi Santa Madre, la Virgen de Guadalupe, por permitirme llegar a cumplir 59 años y por todas las bendiciones recibidas. ¡Bravo! 59 años. Muchas felicidades. A punto del sexto piso. ¡Ánimo! Dios me los bendiga, ¿eh? Echarle muchas ganas. Dele gracias a Dios, hombre. Hoy Dios ya le da el primer regalo, la vida, el poder empezar este día. Muchas felicidades. Dios me lo bendiga. Buen día, padre. Bendiciones para la niña Linet Herrera y su abuelita linda de Altamira. Un ánimo para que siga echándole ganas a la escuelita. ¡Ánimo! ¡Ánimo, chiquita! Dios te bendiga. Padre Víctor, buenos días. Saludos y bendiciones de parte de don Julio, el rey de las verduras. Don Julio, que le vaya muy bonito. Un abrazo. por la salud de todos los enfermos, en especial por el padre Vito, por Juan Pablo, la señora Rosario, niño Carlitos, por los matrimonios, el trabajo, familia García Muñiz, Rodríguez Ibarra, Rodríguez Hernández Toca. Buen día, padre, bendecido día para usted y su familia. Le pido por las necesidades físicas, espirituales y materiales de la familia García Martínez, Martínez Aguilar, Cantú Martínez, Gallegos Correa, Aguilar Vega, Rodríguez Bueno, Martínez Salas, Salgado Feliciano y Bueno Vega. Gracias, padre. A ustedes, muchas gracias. Buenos días, gracias, Señor, por este nuevo día. Bendiciones, oraciones y saludos para Emilio Avilés Mare Chilaco, para Florentina Treviño Jerez, Rosy Rodríguez Padrón, María Luisa Palomares Ochoa, de parte de Conchis Verdejo. Saludos a la mejor, gracias. Que Dios me los bendiga. Para Emilio, le pido felicite a mi hijo Enrique Neftalí por su cumpleaños, de parte del rotulista Enrique y su mamá Vicky. Que Dios lo proteja. Un abrazo para usted, don Enrique. Dios me lo bendiga. Pido por su salud y claro que felicitamos a su hijo Enrique Neftalí. Dios lo bendiga. Muchas felicidades. Fuerte abrazo. Dios lo bendiga. Muy bien. Muy buen día para Víctor Emilio. Le pido por nos mande su bendición para mis hijos Israel, Carlos, Jesse y mis nietos Jesús, Alejandro, José, Luz, Aremi, Mateo, Alejandrina, bisnieta Zoe y mi amiga Betty. Le pido oración y bendición por mi salud, Nora Vadillo. Gracias, padre. Todos los días lo escuchamos en la colonia Echeverría. Saluditos, gracias. Por las necesidades de la familia Pérez Gómez, Gómez Barrón y Pérez Martínez. Dios con usted, padre, familia Pérez Gómez. Y quiero felicitar a mi suegra por sus 82 años, Gloria Martínez. Que Dios nos la siga conservando. La queremos mucho. Muchas felicidades. 82 años. Qué bendición. Buenos días, padre, por la salud de Berta Leija, Lidia Martínez, Juanita Cruz, Juan Valleza Guzmán, por la familia Cruz Leija, Echavarría Cruz, Echavarría Solís y Rocha Echavarría. Saluditos. Buenos días, padre Víctor Emilio, que Dios lo bendiga siempre. Usted, a usted y a su mami, Olguita, bendiciones para toda su familia. Bonito programa para felicitar a don Pepe, que nos mueve en su taxi y también lo oye. Ayer cumplió años, unas mini mañanitas. Gracias para Víctor de Katy Segura y familia. Pues para don Pepe, estas son las mañanitas que cantaba el rey David. Se las cantamos a don Pepe, se las cantamos aquí. Felicidades, Dios lo bendiga. A lo querido taxista, Dios me lo bendiga. Saludo a los taxistas una vez más. Bendiciones, échenle ganas, Cuidado, despacio, taxista, despacio. Buenos días, padre Víctor Emilio. Bendecido día para todos. Agradecida con mi padre Dios por regalarme un día más de vida, de parte de Leticia Acosta. Bendecido día, padre Víctor. Pido por su salud y por la salud de cada uno de los integrantes de mi familia, por las necesidades físicas, materiales y espirituales de la familia Clemente Sánchez, por mis hijos que ya van a estudiar. Dios los bendiga. Saludos, padre. Bendiciones para usted, también para mi familia, González Hernández y Atanasio González. Muchas gracias. Buen día, padre. ¿Me puede felicitar a mi hija Tania Lisbeth, obispo del Ángel, que hoy se gradúa de la universidad, de parte de su mamá, Primi? Mandarle unas palabras, padre. Somos de la Nuevo Madero de Altamira. Que Dios le bendiga. Felicidades, Tania. Llegamos a una de las metas. Adelante. Muy bien. Podamos ahora celebrar este momento, aunque viene lo más bonito, ¿verdad? Poder ejercer nuestra profesión. Dios te bendiga. Muchas felicidades. Disfruta tu graduación, hija. Felicidades. Bendiciones a toda la familia. En acción de gracias por el cumpleaños de mi hermana María del Sol hasta Huejutla, Hidalgo, de parte de Ernest Ramírez y toda la familia desde la Ciudad de México. Muy buen día. Felicidades. Ánimo. Buenos días, padre Víctor. Nuevamente pido una oración por la salud de Francisco Javier Cruz Palomo y por la de Verónica Rodríguez Martínez. Que Dios, Padre, les devuelva la salud. Buen día, padre Víctor. Saludos y bendiciones para usted y toda su familia y todos los que lo escuchan, en especial a mis padres Lino y Maura, y a mi esposa Laura, a mis hijos Santiago y Jesús, sobrinos Evelyn, Catarazami y Rigel, a mis hermanos Jesús Salvador, Diana, mis cuñados José y Deyanira, a mis suegros Pancho y Laura. Ánimo para todos. Saludos cordiales. Saludos para doña María Cupertina y don Pedro, que a diario lo escuchan en la colonia Escandón. A las catequistas de la capilla de Pietrelcina, todos los días lo escuchan en la colonia Adelitas de Altamira. También saludos para usted y su mami de parte de Virginia y Gaudencio desde Colina de Altamira. Buen día, padre, bendecido día. Saludos y bendiciones para mi hija Nicole Pérez Huerta, que hoy es su cumpleaños número 14. Muchas felicidades, Nicole, que Dios te bendiga. Pórtate bien, échale muchas ganas. Si está estudiando, estudia mucho, hija. Dios te bendiga, pásala muy bonito. Y si tienes pastel, danos un poquitito de pastel de tres leches. Ánimo, Dios te bendiga. Hola, padre, saludos, bendecido día. Oiga, por favor, le pido por la salud de Pedro Isabel Hernández. Margarita, que todos los días lo escucha, mándele un saludo al viejito, por favor. Gracias, padre, de parte de su hijo Pedro. Un abrazo para don Pedro Isabel, que Dios me lo bendiga. Mucha salud, no pierda la fe, échele muchas ganas, confíe en Dios, la voluntad de Dios. Dios es grande, Dios es misericordioso, Dios escucha las plegarias. Ánimo, ánimo. Bendecido día nos dé Dios, padre Víctor Emilio. Pido por la salud y bienestar de mis nietos Karina, Evi, Saúl, Karinita y Luis Lai Rojas, familia Rojas Barrientos, Rojas Valderas, servidor y amigo Luis Rojas Barrientos. Abrazos a la distancia, amén. Padre Víctor Emilio, buenos días, le deseo lo mejor y un abrazo y un ánimo a mi sobrina Adara, que ya va a la escuela, de parte de su tía Susi. Dios te bendiga, Adara, ánimo. Buen día, padre Víctor, saludos para la familia Alonso Hernández de la Colonia Habitacional Miramar, Altamira. Soy Luis Antonio, que tengan un excelente jueves. Ánimo, Pipe Sague. Buenos días, padre Víctor, bendiciones, saludos para mis amigos de Paraíso, el Charlie y el Piña. Que no lo oiga mi Jechu, lo del pan. No. Es más, ¿dijo alguien algo del pan, Mollito? No, nadie dijo nada. No dijo nada. Pipe, no, es que doña Jechu es bien pediche. No, hombre, no. Saluditos, Pipe, Dios te bendiga. Cuídate. Excelente día, padre Víctor. Quiero dar gracias porque mi esposo ya tiene trabajo. Bendito sea Dios. Bendiciones para Juanita Ríos y para el Tucán. Bendito Dios que ya tiene trabajo. Pues bueno, son los mensajes que nos han llegado, pero me queda tiempo de unirme al canto. Muy bien, me uno al canto. Vamos a cantarle.

La mujer sea cielo y ternura, afecto y calor. Y los hijos conozcan la fuerza que tiene el amor. Todos. Bendecido Señor las familias, amén. Bendecido Señor la mía también. Otra vez. Bendecido Señor las familias, amén. Bendecido Señor la mía también. Te pido por las familias que tienen problemas, que están divididas, Señor. Bendícelas. Que marido y mujer tengan fuerza de amar sin medida. Y que nadie se vaya a dormir sin buscar el perdón. En la cuna los niños aprendan el don de la vida. La familia celebre el milagro del beso y el pan. Que marido y mujer de rodillas contemplen sus hijos. Que por ellos encuentren la fuerza de continuar. Y que en su firmamento la estrella que tenga más brillo pueda ser la esperanza de paz y certeza de amar. Ánimo.

y los hijos conozcan la fuerza que tiene el amor. Coro, coro. Bendecido Señor las familias, amén. Bendecido Señor la mía también. Bendecido Señor las familias, amén. Bendecido Señor la mía también. Gracias, Moy. La bendición de Dios Todopoderoso, Padre, Hijo y Espíritu Santo, descienda sobre ustedes y les acompañe para siempre. Amén. Dios contigo, Dios conmigo y Dios con todos. Tenga usted el mejor día de tu vida, hoy. ¡Ánimo, familia! ¡Corpus Christi! ¡Échale ganas!

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1: El gobierno federal avanza en la modernización del sistema de salud mediante la conectividad de centros de salud y hospitales, la creación de un expediente clínico digital único para toda la población y la incorporación de la tecnología de punta en instituciones públicas. Esto tiene el objetivo de garantizar la atención gratuita a todos los mexicanos. Miles de maestros de Oaxaca, Chiapas, Guerrero, Morelos, Michoacán, Zacatecas, Chihuahua, Sonora, Sinaloa y Quintana Roo se han manifestado en estos estados como parte de la huelga nacional convocada por la Coordinadora Nacional de los Trabajadores de la Educación en la Ciudad de México. Estalló la violencia y un docente, acusan, perdió un ojo en los enfrentamientos. El Sistema Nacional de Salud desplegará acciones de vigilancia, prevención y atención médica durante el Mundial de Fútbol vía el Comando Operativo de la Salud, que se creó a nivel federal y en cada estado de la República. Estadísticas de la empresa crediticia Tala revelan que 49% de los mexicanos reporta ingresos estancados en el último año. 3 de cada 10 han recurrido a familiares o amigos para pedir prestado dinerito. El 14% enfrenta una situación en la que sus gastos mensuales superan sus ingresos, y es que el salario no nos está alcanzando. Joaquín El Chapo Guzmán envió una nueva carta desde prisión dirigida a la justicia estadounidense solicitando que sus argumentos ya sean considerados en futuras apelaciones y reiteró su petición de que lo devuelvan a México. El gobierno de México le marcó límites al embajador de Estados Unidos luego de sus incisivas declaraciones sobre el combate compartido contra el narcotráfico. La presidencia Sheinbaum le puso la mano en el pecho y le dijo hasta aquí, chiquitito, y le recomendó que cumpla solo con sus funciones diplomáticas.
4: En cualquier lugar del mundo, pues no opinan sobre los asuntos políticos de los países, porque nuestra Constitución establece claramente la autodeterminación de los pueblos y el respeto, la no intervención.
1: El secretario de Estado de Estados Unidos, Marco Marquito Rubio, compareció ante el Senado de su país y afirmó que los cárteles mexicanos podrían usar sus drones contra objetivos estadounidenses. Dijo: los cárteles mexicanos están utilizando drones los unos contra los otros y debemos imaginar que en algún momento podrían usarlos contra nosotros o contra nuestros intereses.
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5: Montes, Alicantes, Pintos. Oye, fíjate, nomás ya, primeramente, lamentable la situación de cómo entraron a casa de una reportera allá en lo que viene siendo Veracruz, ¿verdad? Ah. En un municipio, bueno, más bien en el municipio de Nanchital. Ahí en Nanchital, esta periodista reportera tiene su portal Pulso Informativo del Sureste en Veracruz, Roxana Guzmán Ramírez, y llegaron horrible los malandros a llevársela. Hasta ahorita es la información que tengo. Ya debió de haber salido mucho más y pues te enteras en Duro y a la Cabeza. Y bueno, también lo del secretario de Estado de Estados Unidos, Marco Rubio, que se presentó en el Congreso. Allá constantemente están los secretarios de Estado diciendo, no, pues pasó esto, pasó aquí, esta situación es así, esta situación es acá. Y los llaman a comparecer y ahí Marco Rubio, el secretario de Estado, después del presidente, él es de los más, bueno, está el vicepresidente, y está este vato que como secretario, digamos que es el más alto rango, ¿verdad?, de Estados Unidos, y el vato lo primero que dijo

0: quedó, se enfrió solita, pero el miedo es que ahora ya está caliente, no se vayan a querer bañar y que pa' qué te cuento, pues como dicen, va, que se quieran meter. Y pero él lo dijo, los cárteles mexicanos están utilizando drones entre ellos, unos contra otros, y ahora imagínense, podrían usarlos contra nosotros o nuestros intereses, dijo Marco Rubio. Ah, están calentando esto machine. Oye, y en Mérida, Yucatán, y en toda esa área, ¿verdad? Que llovió horas y horas y horas. Llevaban 16 horas de tormenta y no paraba de llover. O sea que por allá dicen, aquí llueve, pero recio, ¿ah? Una hora a lo mucho, pero recio. Y esta no era tanto lo recio, sino lo tupido, ¿va? No paraba y no paraba y no paraba. Entonces empezó a inundar todo, ¿va? Porque allá, no sé si tú has mirado, ¿va? Sí se inunda, sí sube el agua 20 centímetros, 30 centímetros, o la ves correr el agua, pero en un ratito baja, nomás que fue tantísima agua. El detalle está en que se metió un comercio y ahí se electrocutó un vato que ni la debía ni la temía, ¿va? De repente el agua se puenteó y el vato pisó el agua y carapum que se electrocuta, y cuando llegaron pues ya estaba el vato deceso, y luego para cortar la corriente, y bueno, también el escándalo en Sinaloa, que agarraron al mentado Gavito, ¿verdad? Una persona muy perseguida, no nada más en México, sino también en los Estados Unidos. Lo responsabilizan de cuanto puedan responsabilizar a un delincuente, ni no que qué, ¿verdad? Y le echan que aquí, le echan que allá, y que sí, que tú, que no, que yo. Y se llevaron al Gavito, ahora dicen, o sea, un vato pesado allá en Chinola, ¿verdad? Y ahora dicen que, pues, lo van a mandar al otro lado. A ver si es cierto. ¡Corta!
1: La nota que sacude. ¡Duro! ¡Duro ya la cabeza!

0: trae, o sea, México, México, o sea, es México, o también trae ahí varios, indocumentados, digo, naturalizados, ahí es la costumbre.
1: Así es, carnalito, por primera vez en la historia de una Copa del Mundo, la selección mexicana llega con tres, cuéntenlos bien, son tres seleccionados y llegan en un mundial que en toda la historia del fútbol mexicano han sido 9 en total los naturalizados que han jugado en selección, de los cuales 5 han estado bajo las órdenes del Vasco Aguirre. O sea, ahorita los 3 que son Álvaro Fidalgo, que es español, el Chasquito Jiménez, que aunque me lo digan, él es nació en Buenos Aires, él es argentino, y Julián Quiñones, que es colombiano. Recordemos que en el Mundial pasado, el del Qatar 2022, nomás fue un naturalizado, ¿verdad? Rogelio Fraudes Mori, digo Funes Mori, que nomás se fue a pasear. Y ya los que habían ido con el Vasco Aguirre, pues en el de Corea-Japón 2002 llevó a Gabriel Caballero, y en Sudáfrica 2010 llevó al Guille Franco. Pero ya en mundiales anteriores, tanto en el de Suiza de 1954 y el de Suecia en 1958, llevamos a Jorge Romo, que era nacido en Cuba, y Carlos Blanco, que era español, y ambos dos jugaron en los dos mundiales representando a México. Sí, pues el caso del Chasquito Jiménez, pues es extraordinario, ¿verdad? Él nació en Buenos Aires, como ya dijimos, es de padres argentinos, pero sin embargo vive en México desde los 3 años de edad. Su padre, Cristian El Chaco Jiménez, que también llegó a vestir la camiseta de la selección y jugaba aquí en la Liga MX, este delantero del Milan lleva 47 partidos, apenas ha marcado 6 goles con la camiseta del tricolor. Luego está Julián Quiñones, ha nacido en Magüí, Payán, en Colombia, se naturalizó como mexicano el 11 de octubre del 2023, llegó a México a los 18 años de edad, bien chavito, y llegó con los Tigres. Aunque antes de ser seleccionado mexicano, también estuvo en las selecciones juveniles de Colombia. Quiñones marcó 74 goles en la Liga MX con la camiseta de Tigres, Atlas y América, siendo campeón del fútbol mexicano con los 3 equipos. Y en selección nacional suma 2 goles en 21 partidos. Y el último que se naturalizó fue Álvaro Fidalgo. Ahora en diciembre del 2024 se hizo mexicano, el nacido en Asturias, España. Y este llegó a México el 1 de febrero del 2021 y estuvo 5 años con el América, lo que le permitió ir al Mundial.
0: Y bueno, de estos seleccionados de Europa, pues entre ellos, ¿cuántos sumarán en minutos? Porque el que de veras se rifa es el Johan Vázquez, pues sí, ¿verdad? Pero los otros, los convocados, tienen muchos minutos, pero de comerciales, nadie.
1: Ay, es que esta selección, vea, o sea, 4 seleccionados en Europa de los que están ahorita, entre todos, no juntan los minutos que jugó Johan Vázquez en toda la temporada, vea. Johan Vázquez en el Génova, que es parte medular de esa defensa, es capitán del equipo, y los otros 4 que son el Chasquito Jiménez, el Chino Huerta, Luis Chávez y el Machín Edson Álvarez, se la vivieron en puras lesiones y aún así van al Mundial. Y recordemos también, que de los 26 seleccionados, 12, escúchelo bien, estuvieron en el Mundial pasado. Y estos 4 aparte, que no han jugado mucho, ¿eh? Ahí está, carnalito, ya vámonos, ya se siente el fervor futbolero en el aire. Ah, no, no es, es otra cosa, me confundí, pero tú mejor no sabías de decir por qué te dicen el cerillo.
0: Hasta que le bajen al precio de los boletos, están altísimos, les digo.

Por hoy el tiempo se nos ha terminado. Le damos un respiro a la información, pero prometemos regresar para exponerte las noticias como son. 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
2: La primera cancha híbrida de México se encuentra en el Estadio de Guadalajara, sede mundialista, y está certificada por la FIFA Quality Pro. Esta cancha híbrida tiene mejoras significativas. Por un lado, tiene un sistema de ventilación y drenaje Drain Talent para prevenir inundaciones y hongos. Además, el césped saludable se mantiene gracias a los Growing Lights que lo mantienen en óptimas condiciones. El estadio además ofrecerá conexión Wi-Fi para todos sus visitantes e iluminación LED. La fiesta está asegurada en la Perla Tapatía. 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

0: nomás, ¿cómo anda, Rosita? Buenos días. Sobre. Bienvenidos al Vacilando a la Mejor FM 100.1. Te saluda con muchísimo gusto Castiel Esparza en Lene. En este jueves rico, sabroso, delicioso, 4 de junio, 7 de la mañana con 26. ¿Cómo anda la racita, hombre? Comunícate 228-1083 o 227-0597. Manda tu mensaje de texto al 151-1721. Agradeciendo en esta mañana a la persona encargada del máster, el único operador que un día como hoy...
1: ¡Me amarran como puerco!
0: Mollito, cetina, resina, pesina, mi querido Mollito, tic-tac, Mollito, yo te quiero, Mollito.
2: ¡Yo te quiero!
0: El único operador que le va al Cruz Azul, que no se ha quitado la playera y lleva como 8 días. Oye, muchas gracias, Mollito, qué guapo te ves el día de hoy.
2: ¡Yo te quiero!
0: Dale, compas, hombre, sáquense a bañar. Señoras y señores, repórtense 151-1721 y 228-1083 o 227-0597. Dice este lado, un saludo para su gel que está muy guapa. Una vuelta, una canción de Flor Dormida de Nelson Cancela. Como ñoye, gracias a todos los mañaneros que se andan reportando.
3: Saludos, Damián Fashion.
0: Ese Damián Fashion, buenos días, Damián, ¿cómo andas? Y al ratito nos vemos allá en el partido de la mejor, que en un momento les estaremos dando bien los pormenores. Dice este lado, buenos días, Ugey, Jaciel, faltó el tiririririri. Dice, le mando un beso a Mojilovers.
2: Yo te quiero.
0: Estado muy este club de fans, trae el mollito y todo el rollo. Dice Luis Pecero, buen día, Jaciel y hermosa Sugey, te mando un beso, soy Luis Antonio. Excelente jueves, ¿cómo les fue en Monterrey? Racita, vamos llegando del Juego de las Estrellas en la Arena Monterrey. No, hombre, la verdad es que estuvo increíble. La arrolladora, pesado, Paco Show, Mosmo, Low Clica, Alan Arrieta, Emiliano Saena. No, es que la verdad, los invitamos para que vayan a ver la página La Mejor Tampico. Hay unas entrevistas ya arriba, pero faltan, hombre, como 25 entrevistas más que tuvimos con los invitados del Juego de las Estrellas, artistas confirmados, y que la verdad estuvo increíble. Nada más el plan también, Leandro Ríos, el Jackie, los Sebastianes, la casetera de Parranda y Edwin Luna, que me quedé esperando Edwin Luna y no llegó, pero bueno, también hay Juego de las Estrellas en la Ciudad de México, allá lo vamos a ver. Dice Mike Salazar también, el chulo Kevin Contreras, Tito el Ranchero. La verdad es que sí fue un Juego de las Estrellas, por ahí van a ver los videos en la página de La Mejor Tampico, y la verdad es que se puso buenísimo, buenísimo. Hoy, 4 de junio, se celebra nada más y nada menos que el Día Internacional de los Niños Inocentes. Además, el Día Mundial de la Fertilidad y el Día de la Cultura Afroperuana. Además, el Día del Corpus Christi y es el santoral de Santa Ruth, Santa Clotilde y Santa Noemi. Además, la frase del día, la mejor forma de predecir el futuro es creándolo. Siete de la mañana con 30 minutos, señoras y señores. En un momento regresamos, estás en el Vacilón a través de La Mejor FM 100.1. Vámonos con algo de música, Mollito. Aquí nomás. Llega la leyenda, esto se llama Un Idiota. Aquí nomás, en La Mejor.
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0: Ahí te vas, hoy nomás, 7 de la mañana con 40 en el vacilón a través de la mejor FM 100.1. Repórtate 151-1721-228-1083 o 227-0597. ¿Qué crees?
1: Faltó la coca.
0: Pues sí, oye.
2: Ahí viene, camina bien.
1: Faltó la coca.
0: Oigan, comunícate, dice este lado. Buen y bendecido día. Se les extrañó mucho ayer. Que tengan un excelente día. Mándale una felicitación a mi nieta Alejandrina, que cumple años, 13 añitos. Salidos, saludos de su amiga Nora Vadillo. ¿Cómo no? Oye, Mollito, por favor. Oye, fuerte el abrazo para Alejandrina, que está cumpliendo 13 añitos, de parte de sus amigos del vacilón de la mejor FM 100.1. Que cumpla muchísimos años más, que hoy la consientan muchísimo, que la lleven al Chuck E. Cheese, que le compren regalos del castillo del juguetón y que le hagan un pozole. ¿Cómo no? Oye. Gracias a la racita que se está reportando en este jueves, dice este lado.
3: Buen día, su jeja, Sili Mollito. Excelente jueves. Ya andamos al 100.1. El día de ayer se les extrañó, chicos, pero andaban de gira artística. ¡Saludito!
0: ¡Saludito! Muchas gracias a Gerardo.
4: ¡Qué buen servicio!
0: Dice este lado.
5: Buenos días, Jaciel. Buenos días, Mollito. Arriba la máquina.
0: ¿Qué es, buenos días?
5: Hoy por la 11, hoy por la 11.
0: Espérate, hombre.
5: ¿Dónde está su hey?
0: Ahí viene.
5: Con el de Monterrey.
6: Eso no me lo esperaba.
0: Me pusieron lo que quería. No, no se le hizo, no se le hizo. Dice este lado, saludos Jaciel y su hey, Mollito, bendecido día aquí reportándonos como todos los días, bendiciones. Y su hey, ya es tarde, ya ves. Ya
4: órale,
0: ves.
4: ¡Órale!
0: ¡Órale, hombre!
7: Señores.
0: ¿Eh?
7: Anda en el baño.
0: Anda en el baño. Sí. Oigan, el día de ayer hubo partido, señoras y señores, en la mejor FM 100.1 y aquí le tenemos todos los detalles.

0: Ajá.
1: Oigan, y es que ayer miércoles hubo partido de Real Pumas contra Deportivo 14 en punto de las 9 de la noche en el campo Insurgentes. Además estuvo jugando Bichotas FC contra Deportivo Mesa y los invitamos a que vayan a la página de La Mejor Tampico porque ahí tenemos todos los detalles de estos partidazos. Y déjeme platicarle que el primer partido de la noche fue Deportivo Mesa contra Bichotas FC, quedando el marcador 3-1 con 3 goles de Jesús Martínez del equipo de Bichotas FC y un gol de Julián Hernández. ¿Qué pasó, hombre? La victoria, señoras y señores, se la llevó nada más y nada menos que Deportivo Mesa y se llevó un gol a las Bichotas. A ver si no me estoy equivocando. No, todo bien. Deportivo Mesa se llevó la victoria, señoras y señores. Además, también estuvo jugando nada más y nada menos que Real Pumas Marinera en su encuentro contra el Deportivo 14 Tampico, quedando el marcador 6-5. Compare, oye, la verdad es que estuvo reñido, ¿eh? Con 2 goles de Juan Castillo, un gol de Rivaldo Juárez, un gol de Marcos Cruz, uno de Jesús Orián y uno de David Juárez del equipo de 14 Tampico, 3 goles de Héctor Mar, uno de Jan Noriega y un gol de Jorge Molina. Real Pumas Marinera se llevó la victoria contra Deportivo 14, así es que no se pierdan el partido de hoy porque hoy juega La Mejor FM. El equipo anfitrión, el equipo de casa, estará jugando en punto de las 9:50 de la noche contra Diablillos de la Serapio Venegas. Oye, los Diablillos de la Serapio Venegas, la neta es que sí traen, ¿eh? Son de cuidado los muchachos, pero ya saben que La Mejor FM 100.1 no se raja. Ahí vamos a traer refuerzos de lujo. Va a entrar Mollito a la portería, ¿cómo no? ¿En tanga? ¡Qué bárbaro, Mollito! ¿Cómo que en tanga? En tanga, color fosfo, bien brilloso, ¿verdad? Oye, ahí está. 9:50 de la noche, el equipo de La Mejor FM 100.1 contra Diablillos de la Serapio Venegas. Y no te pierdas todos los pormenores, todos los detalles en la página de La Mejor Tampico. Hay nada más. Oye, 1-51-17-21, dice el Ceballos. Yo soy portero. No te creo nada, Ceballos. No sé por qué no te creo nada.
2: Porque todas las para.
1: No sean así con Ceballos. No, yo soy portero, dice Ceballos. A ver si es cierto, Ceballos. Señoras y señores, en esta mañana presentamos a la única locutora que no se quedó en Monterrey. Porque no quiso, la que no choca con el aire.
3: Ahora las bonitas.
1: La que choca con el aire porque sí puede. Ay, dice el Ceballos, las paro todas. La única locutora que le estrellaron el de atrás.
3: No, fue el de enfrente.
1: Le estrellaron el de enfrente. A ver qué dice este lado.
4: No se quedó en Monterrey porque se lo trajo a vivir a su casa definitivo.
3: No, es que no es de Mazatlán. Ay, ya se fue a Mazatlán.
1: Allá en la rinconada. Presentamos nada más y nada menos que Así que de la Garza.
3: Muy buenos días. Party, quiring, quiring, quiring. Ah, no, tiri, tiri, tiri, tiri. Muy bueno. No, es que el Quirin Quirin Quirin es el de fin de semana. Sí, sí. Ya platicamos más a rato sobre el festival retro. Puro Quirin Quirin Quirin. Pero eso hasta el fin de semana, ¿eh? Oye, sí, honestamente, estuvo padrísimo el Juego de las Estrellas. Si hubieran visto cuando llegó la Yuli Flores, el Jaciel. Vamos a entrevistarla. Espérate, mijo, aguantar. Relájate tantito. Apenas va llegando, se va a cambiar la chamaca.
1: Ya había hablado con ella por WhatsApp. Eso era lo de menos.
3: Ay, y cuando llegaron los de LMT también. De que no, que sí, que entrevista. Espérate, Jaciel, aguanta. Apenas se va a casar. Se va a quitar los tacones, ya, la Ingrid.
1: Ya me había escrito por Messenger, eso es lo de menos.
3: Ay, ajá, estás igual que yo con Javier. Ay, no, que... cosas hermosas, de verdad. Oye, sí, tiene que estar muy pendiente de la página La Mejor Tampico para enterarte de todos los detalles, como ya lo mencionó mi querido Jacelito hace un momento. Ya están varias entrevistas arriba, pero todavía faltan más entrevistas. Falta la entrevista, por ejemplo, de La Arrolladora, falta la entrevista de Los Sebastianes, falta la entrevista también del grupo Los Rojos, que estuvieron también presentes el día de ayer. Se almuérmele, que tenga bien padre, ¿eh? Siga las páginas de La Mejor Tampico, porque imagínate, en un mismo espacio estaba el Penco Leandro Ríos, los chamacos de La Arrolladora, estaba también Brincos Dieras, mi querido amigo Kevin Bicolor, iba a decir multicolor, Kevin Bicolor, también estuvo el Jackie, también, que llegó ahí de último minuto, pero se armó bien padre el manequetengue, la voz junta de Armando, de Javier, de Andrés, del Penco, de Max Cervantes, de Saúl, de Salvador. Honestamente fue, a mí me dio sed de La Peligrosa, pero dije, no puedo. Ahorita no se puede. Pero usted puede revisar la página de La Mejor Tampico, revisar también la página de nuestros compañeros de La Mejor Monterrey 92.5. Ahí hay más detalles también de todo lo que he vivido el día de ayer. Y también a través de la página de La Mejor Tampico están las fotografías, porque se estuvieron subiendo simultáneamente, tanto de los partidos aquí locales como de las entrevistas, videos, reels de el día de ayer allá en el Juego de las Estrellas. Como bien lo mencionas, hoy también hay Juego de las Estrellas, pero con nuestros compañeros de la 97.7, así que hay que estar ahí pendientes. De este lado dice, buenos días chicos, ayer los extrañamos, gracias. Dice, pero qué bueno que ya están bebiendo. Ay, no, yo ayer quería beber, pero no se podía. De parte de Marichuy.
1: Y también queremos agradecer a toda la racita de Monterrey que nos recibió con todo,
3: Ay, no, militos.
1: La verdad es que todos nos recibieron muy bien. También a nuestros amigos, al chofer de GDL Transportes, que también se aportó a todo dar. Y la verdad es que gracias por su esfuerzo, gracias por acompañarnos, gracias por llevarnos y traernos con bien, Muchísimas gracias, la pasamos increíble.
3: La neta sí, sí me lo quería traer, pero no se pudo. Saludos a Javi.
1: Es que Javi ya es del pasado.
3: ¿Cómo que Javi es del pasado?
1: Ahorita.
3: ¿Sigue siendo del presente?
1: Ahorita es Javier, el de las lagañas.
3: Ah, chinchero, hombre. ¿No? ¿Por qué? No.
1: Ah, bueno.
3: Ay, ¿cómo eres?
1: Perdón.
3: ¿Cómo eres?
1: Dice
3: de veras.
1: Luis Pecero, te extrañé ayer, Sujei. Ah, mira.
3: Es la Rañaga. Ah. No es de las lagañas. La Rañaga. Que de hecho, fíjate que en la entrevista tuve la oportunidad de preguntarle el por qué salió en cueros en el video del agüite.
1: Oye, es que.
3: ¿Y por qué no me invitaron ese día que grabaron?
1: Mírate.
3: Qué coraje. Pero bueno, vámonos a la música mejor. Vámonos a cargo de Montes de Durango. Esto es Si Tú Te Vas. Vamos y venimos. Aquí nomás.

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0: reportero oye la libró. El Natanael Cano estaba señalado ya legalmente de estar metido en un tema de un robo de un vehículo que fue, no, o sea, él no se lo robó, o sea, que en Estados Unidos se robaron el famoso Corvette blanco de Natanael Cano y el Nata lo compró en México, o sea, lo traía el vato en Sonora y de repente lo atoran y le dicen, ¿sabe qué, compa? Que su carro trae reporte de robo y empezaron a revisar y pues el Nata estaba en libertad, ¿verdad? Normal, mientras se llevaban a cabo las diligencias que la jueza dijo, no, pues ¿saben qué? Este carro se lo robaron en Phoenix, Arizona, lo cruzaron de esta manera, o sea, más bien el Natanael casi quedó más como víctima, ¿verdad? Entonces, desafanado de un borlo legal que estaba poniendo nervioso a mucha gente. ¡Corta!
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0: 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Ahí nomás, 8 de la mañana con 4 en el vacilón a través de la mejor FM 100.1. Gracias a la Rosita que se anda reportando en esta mañana de jueves. A ver, que nos están mandando una foto de la pequeñita, oye, un video.
1: Bueno, o sea, no de la Geraldine, pequeña, sino de Geraldine. No, y la pequeña está bien dormida en su casa. A ver, te
2: saludo. Hey, ¿se te durmió el gallo o qué?
1: Ay, mi vida, ya no, ves, aquí Sofía. Estoy. No, es que sí llegué, pero la cosa es que primero fui a dejar a mi mamá a la casa y ya, por eso me vine para acá. A ver, de este lado, adelante.
2: ¿Qué pasa, Sujei? Ya voy a entrar a la escuela.
3: No escuché mis saludos.
2: No escuché mis saludos.
1: Ay, anda haciendo de todo, Geraldita. Tan chiquita y anda así, está bien, mi vida. Tú pelea desde ahorita para que no te agarren las prisas. Tú desde ahorita, para que vayas.
0: El papá le está enseñando a ser peleonera, ¿eh?
1: Para que vayas agarrando.
0: Para que vaya agarrando ahí.
1: Exactamente. Nada, saludos a Geraldine, que tenga un bonito día. De este lado, Luis Pesaro, te extrañé. Gracias. Yo también. De este lado, Ucielito.
4: A la que quería entrevistar el Jaciel era la Gaby Mendoza.
1: No, me andaba de chiflado con la Yuli Flores y nah, también con Ingrid.
0: No, nada
1: de
0: eso.
1: Andaba, no, digas que no. Si llegó y... A ver, hay que preparar todo, flaca, porque ahorita viene... Déjala, apenas va a llegar, se va a cambiar. Relájate, viene en tenis.
0: No le hace.
1: Tranquilo.
0: Aunque ay, no. Le peste las patas.
1: No, ¿tú crees de esa mujer de bombones?
0: De mi facho, ¿qué dice?
1: Ir al baño y antes salir bombones, ¿tú crees que no? A ver, de este lado, adelante.
5: Una vez, Jaciel, su jefe, avienta las competencias de una vez y los horóscopos, porque no los ha aventado Jaciel, ¿eh?
0: Aquí los tengo.
1: ¿Qué tienes?
0: Los horóscopos.
1: Ay, usted, bueno, ya, porque ustedes lo pidieron. Adelante.
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0: Otra vez esa.
1: Está loco. Ay, ayer que la cantó Javier. Ay, y con Andresito. Y con Armando. Ay.

0: la de canción y Vándalo Sebastián se va en contra de
1: ¿Para qué? Ahí no vas.

Señoras y señores, llega Figno, que estuvimos entrevistándolos ayer en el Juego de las Estrellas. Esto se llama Mejor Dímelo.

0: 1-833-227-0597. Manda tu mensaje de audio al 1-51-1721. ¿Por cuál te vas? ¿Por la de su hey o por la mía?
1: Mártese
2: lo que dice.
1: Y votas para la hermosa
0: Sufé.
1: Buen día.
2: Gracias,
0: Leobardo,
2: gracias.
0: Eso, gracias, buenos días.
3: Por la que sea de Jaciel, me dijo Geraldine que votara por Jaciel.
0: Eso.
3: Que Sufé no, que hoy no se lo merece.
0: Ah, no, vamos 1-1.
4: Me ofendiste, Shrek. Me ofendiste, regacho.
0: Qué bárbara, es que tú también, oye. No pasó los saludos
2: no
0: de Yardi.
2: Pues todavía yo ni llegaba todavía.
0: No lo hace.
2: Aquí, aquí, todos vamos 1-1.
0: 1-1, gracias.
2: Amado, adelante.
5: Sufé.
2: Dígame, licenciado.
5: Por la hermosa Sufé. Buen día para todos.
2: Gracias, eso,
0: muchas gracias.
2: Saluditos para ti.
6: Buen día. El día de hoy vota la competencia por la tuya, Jaciel. Vámonos. Saluditos.
0: Eso. Signo, mejor dímelo. 2-2.
2: Vamos 2-2. Vamos 2-2. Hasta eso. Hasta eso te estoy dando batalla.
0: Yo creo que los tres.
2: Te estoy dando batalla. Te lo miro todavía.
0: Oigan, 228-1083 o 227-0597 o mensaje de audio 151-1721.
6: Buenos días, Sujei Jaciel. Yo voto por Sujei, no, por Jaciel, sí, Damián Fasho.
0: Eso, Damián, muchas gracias.
7: La tuya, Jaciel,
0: buenos
7: la tuya,
0: días.
7: La tuya.
0: Eso, 4-2, muchas gracias.
2: Más. Uno más para Jaciel, uno más para. ¿Cómo queda? Ya vamos a escuchar casi toda la canción.
0: Eso.
2: Uno más, o tres para mí.
0: Uno más para Signo, mejor dímelo.
2: A ver, adelante.
8: Mi voto es para la sobrina de Doña Ketchup.
2: ¡Ah, para mí!
0: 4-3, muchas gracias.
2: Thank you. Es que soy bien tramposa, por
0: Polina,
2: eso. Pero yo no soy tramposa. La mía es la de Vándalo Sebastiánes a través del vaso.
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2: Esa canción es la mía. A ver, de este lado, adelante, que sí, dice
6: buenos días. Voto por su gay,
0: Eso.
2: ¡Ah, sí, estamos empatados!
0: 4-4, muchas gracias.
2: Siguiente voto es el voto, espérate, déjame, a ver, ahí está. Siguiente voto es el voto decisivo, dice, para que se regrese a Monterrey.
0: Okay.
2: ¡Ay, ahora! ¿Cómo
0: sabes? O sea, que ya no te quieren aquí.
2: Me voy a Mazatlán, no es Mazatlán, allá con Javi. A ver, de este lado, último voto es el voto decisivo.
6: Por su gay.
0: Llegó uno más, llegó uno más.
2: Órale,
6: a ver. Empatamos. Vamos a su gay.
2: Lero, lero.
0: Vámonos.
2: Nos vamos a cargo de Vándalo Sebastiánes.

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2: No a la discriminación es una campaña de acción y formación que pretende erradicar toda forma de discriminación del mundo del fútbol. Para la FIFA, la discriminación coarta las oportunidades de millones de personas en todo el mundo, provoca daños físicos y mentales, además de acentuar la tensión social y la desigualdad. Esta campaña se realiza en conjunto con la Oficina de Derechos Humanos de la ONU. De esta manera, se quiere que la influencia del fútbol impulse un cambio social positivo en todas las personas. 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
1: Ahí nomás, 8 de la mañana con 25 en el vacilón a través de la mejor FM 100.1. Gracias a la recita que se anda reportando en esta mañana de jueves. Rico, sabroso, delicioso, dice el plu, el pluma hoy. El puma, flaquita. ¿Me puedes grabar la felicitación para mi sobrina Abril Merastello, que está cumpliendo 18 añitos? La pumita menor, porfa, si no puedes, pues me pones mi audio normal para grabar.
2: Ahorita grabamos un audio también, sí, ¿cómo no? Y cuando quiera lo escuchamos acá.
3: Eso. Flaquita, flaquita, muy buenos días, Jaciel, muy buenos días. A ver si me pueden grabar, de favor, a ver, flaquita. A ver si me puedes grabar unas mañanitas especiales o una felicitación enorme para la pumita menor, que está de mantel largo, sí, la pumita menor, porque tengo una sobrina que le va a los Pumas de la UNAM. Y a ver si puedes complacerme con una felicitación para Abril Merastello, que está cumpliendo 18 añotes, ahí para mi pumita menor, que era esa, sí, me salió buena. Saludos de parte de su amigo Puma, ya sabe que su tío le manda un fuerte abrazo y un boya.
2: ¡Ay, un boya! Saluditos, y enseguida grabamos el saludo, ¿cómo no? Dice, un fuerte abrazo para mi linda Sujei, eres mi amor imposible, un gran saludo para toda tu linda audiencia. Gracias, corazón, pero no nos dice quién es.
1: No, solamente dice 7933.
2: Ajá, pero no nos dice quién es. José Luis, adelante.
4: Buen día, buen día. Yo voto por la minorita Jaciel.
2: No, pues ya cuando, mijo.
1: Ya cuando, Chapulín.
2: Ya cuando.
5: Triste, pero no llorando.
2: ¿Cómo debe ser? Ay, me encantó, ¿eh? 151-1721 para que te pongas en contacto con nosotros. Y también ya viene nada más y nada menos que... Ay, Dios mío, casi ya la final de Copa La Mejor. Va a estar bien candente estos últimos partidos. Más adelante vamos a mencionar cuáles son los que vienen, qué día, qué hora y en dónde. Pero por ahora vámonos en este momento con los horóscopos. ¿Qué es lo que le ocurre a los signos? Hay que descubrirlo. Adelante, producción. Buenos días.
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6: Que le den cumbia a la gente, con eso es suficiente.
2: Que le den cumbia a la gente. Y voy contigo, mi queridísimo Aries. Aries, debe solucionar una situación con un hombre. Lo mejor será que trabajen en equipo.
1: Tauro, verás un cambio importante que te traerá un logro o ganancias.
2: Géminis, tendrás que buscar ayuda de alguien con más sabiduría o experiencia que tú para que te ayude a salir del caos.
1: Cáncer, te sentirás un poco estresado. Es momento de concentrarte en ti y no en los demás.
2: Seguimos con Leo. Tendrás que ser más observador. Debes cumplir tus compromisos.
1: Virgo, querrás enfocarte en tus cosas para obtener un beneficio importante, pero no olvides prestar atención a las personas de las que eres responsable.
2: Libra, es momento de abrirte para aceptar los regalos del universo. No todo debe estar organizado. A veces la espontaneidad y lo inesperado dejan experiencias positivas.
1: Escorpio, tendrás que tomar una decisión de manera inesperada. Piensa bien antes de actuar.
2: Sagitario, tendrás que buscar alguna actividad que te ayude a motivarte. Hay que tener paciencia.
1: Capricornio, tendrás un impulso, una motivación. Aprovecha para ponerte al día con todo lo que has dejado para después.
2: Acuario, hazle caso a tu cuerpo y respeta tus límites.
1: Y Piscis, no dejes que los problemas de los demás te afecten. Tendrás que tomarte las cosas con calma y cuida mucho tu salud.
2: Estos son los horóscopos de este jueves. A través de la mejor FM 100.1. Y recuerda seguirnos a través de las redes sociales, porque ahí estamos colocando las fotografías y estamos colocando los reels de todo lo vivido en Copa La Mejor. Del día de ayer, por ejemplo, que hubo también encuentro deportivo.
1: Estuvo jugando nada más y nada menos que Real Pumas Marinera contra Deportivo 14 en el campo Insurgentes en punto de las 9 de la noche, el cual se llevó la victoria Real Pumas Marinera con un marcador final de 6-5 con dos goles de Juan Castillo, Rivaldo Juárez, uno de Marcos Cruz y uno de Jesús Orián y un gol de David Juárez. Deportivo 14, tres goles de Héctor Mar, Jan Oriega y Jorge Molina. Además estuvo jugando también el día de ayer en punto de las 8 de la noche Bichotas FC contra Deportivo Mesa, donde Deportivo Mesa se llevó la victoria, su jefe, contra Bichotas, quedando un marcador de 3-1 con tres goles de Jesús Martínez del equipo de Bichotas FC, un gol de Julián Hernández. Además, hoy 4 de junio en punto de las 9 de la noche con 50 minutotes en el campo Insurgentes, el equipo anfitrión, el equipo de casa, la mejor FM 100.1 contra Diablillos de la Serapio Venegas. Ya lo sabe, Rosita, ahí vamos a andar. Recuerde que habrá transmisión en vivo. También estarán los comentaristas de lujo. Ya sabe, Sohei va a andar ahí también, cómo no. Y su servilleta, cómo no, sí, también ahí vas a andar. En punto de las 9:50, señoras y señores, en esto que es Copa La Mejor. Música, Mollito, eso está a cargo nada más y nada menos que de... Vamos y venimos aquí nomás.
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2: 8 de la mañana con 41 minutos. ¡Feliz caballito! A través de la mejor FM 100.1. Se levantaba porque se levantaba. Continuamos en este momento porque, ¿qué crees? ¿Qué crees? Recuerda que hay partidos el día de hoy para que usted vaya y, por supuesto, apoye al equipo de la mejor. Rapidito, dice, mil bendiciones. Claro, ahorita te grabamos el audio. Dice, cuate y mi chatita. Muchas gracias. Dice, buenos días. Gracias, buenos días también para ti. Dice, buenos días. Un gusto escucharlos como siempre. Saludos a Mollito de parte de Lucecita.
3: Como siempre de chismoso. Saludo para el Leoncito.
4: Saludos, Lucecita.
2: Ay.
3: Que nos trajeron un detallito la semana pasada, ¿no?
2: Sí, porque ya...
3: No, fue esta semana,
2: el
3: lunes.
2: Fue el lunes. Así que, no, fue antier, o ayer. Ay, no me acuerdo. Pero la cosa es que nos trajeron un detalle, hombre.
5: Como siempre, chimoso.
2: Sí. Ay, mi niño hermoso. 151-1721 para que te pongas en contacto con nosotros y para que mandes tus saludos. Dice, buenos días, pueden poner una rolita de duelo de la arrolladora y nos vemos a rato en el partido de la mejor. La que tú quieras, te eso. Pongo, mi amor. De este lado, adelante.
6: Buenos días, chavos. Buenos días, aquí andamos. De orejones, ya vamos para el jale. Saludos, échale ganas. Y ya casi fin de semana.
2: Y sí,
3: eso, cómo no. Oye, saludos a toda la racita que nos escucha, que a veces no nos manda mensaje, no les da tiempo, no les da chance, pero que nos está escuchando a través de la mejor FM 100.1.
2: Claro, oye, también las que nos escuchan a través de la aplicación, muchísimas también, gracias. ¿Cómo no? Porque sí, saludos, por ejemplo, a Chiapas, que nos escuchan.
3: Campeche también.
2: Uh-huh, Coahuila. También a Campeche, Ciudad de México, los que nos escuchan a través de la aplicación. De este lado me habían pedido una canción de la arrolladora, yo no la quería poner, pero... Ayer, de hecho, la cantaron y el Max trae bastante power, ¿eh? El niño.
3: Sí,
2: trae
3: la
2: mucho
3: neta
2: power,
3: que sí.
2: El niño. Está bien bonito. Yo le quería agarrar los cachetitos. Está bien bonito.
3: ¿Cómo dice?

0: querido Lalito, que nos mandó mensajito hace un momento.
1: Dice, pero que la cante Sugey. No, no, bebé, así déjalo, no, mejor,
0: no,
1: por favor.
0: No, porque no, andamos medio afónicos todavía.
1: Dice, buen día, Sugey Jaciel, que tengan excelente día lleno de bendiciones, salud para todos. Un abrazo fuerte de Aloncito.
0: Gracias, Aloncito. Aloncito de Jumex, por cierto. Dice, buenos días, Sugey Jaciel y Mollito. Desde Campeche, ya ves que te dije, ya en sintonía de la mejor estación del mundo mundial, la mejor FM 100.1. Gracias.
1: Eso, cómo no, mi querido Edgar. Fuerte abrazo a la familia.
0: A ver, Chequito, adelante, terminación 19.
1: Dice, 19. Dice, buenos días, amiga Sugey, hermosa Sugey Jaciel, que tengan un excelente jueves lleno de bendiciones y mucho éxito. Salud para todos de cabina de parte de su amigo Checo, siempre en 100.1, aquí nomás.
0: Gracias, mi Checo hermoso.
2: ¿Y el peloncito, que lo chupe la bruja o qué?
0: ¿Tú no te has reportado? Yo como sé que estás escuchando que no te cambiaron el turno de tarde. Yo como sé, a ver, a ver. Ay, no, de veras, vámonos.

0: Oigan, hace un día, no sé si se enteraron, que un señor se quedó dormido en un cine allá en Monterrey, allá en tu natal Monterrey.
1: Sí, okay. Monterrey.
0: ¡Qué barbaridad! Y es que el domingo fue su día de descanso y decidió ir a ver Zona de Riesgo, que es una película que está en el cine, allá en el mero centro de Monterrey, pero le venció el sueño, oiga, y se quedó dormido. Al ser la última función, los trabajadores, pues, como de costumbre, no revisaron la sala, no levantaron las palomitas tiradas, no recogieron las charolas y jamás, pues, como no revisaron la sala, nadie lo despertó. El señor despertó cerca de la medianoche para notar que estaba solo. Enseguida llamó a emergencias, pero le comentaron que al no estar en peligro su vida, legalmente no podían hacer nada, no podían forzar la cerradura del cine, no podían romper la puerta ni nada, por lo que intentaron en vano contactar con la gerencia el lugar para abrir el sitio. Ya desesperado, el señor se comunicó a su casa para avisar que pues, no iba a llegar hasta mañana. Se había quedado dormido en el cine y así pasó. Al otro día, su caso ya se había hecho viral y varios habían acudido desde temprano para ver su liberación. Y pobre señor, con la mano en la cara, con toda la vergüenza del mundo, pegado a la puerta de vidrio esperando que llegara a gerencia y le abriera. ¡Qué oso! ¡Qué oso, peluchón! Diría de este lado. Dice, lamentablemente su historia no fue como en las películas. El señor platicó que fue aburrido, con calor, con hambre, y pues todo estaba cerrado, oye. No podía agarrar nada y no quiso tomar medidas legales contra la empresa porque en sí, pues no fue culpa de la empresa, fue culpa del señor. ¿Para qué se
1: O
0: duerme?
1: Sea, sí, sí y no, porque entonces no limpiaron las salas.
0: No, no, pero pues limpiar las salas como quiera, el protocolo es llegar a limpiar otra vez, o sea, no pasaba nada. Dice, solamente se le recomendó tener más cuidado para la próxima. Esto fue Lo que Circula en Redes. ¡Viva! Vámonos con música, Mollito. Llega nada más y nada menos que Majo Aguilar. Esto se llama Así Fue. Estás en el vacilón aquí nomás.

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1: Con 57 en el vacilón a través de la mejor FM 100.1. Oye, muchas gracias a toda la racita que se estuvo reportando en esta mañana de jueves. Al Peluncito también dice de este lado: excelente jueves, un afectuoso saludo para mi querida Juanita, su familia, el señor Tucán. Ánimo, eso, muchas gracias.
2: Thank you, saludotes. De este lado también dice: a ver, Peloncito, adelante, ¿qué dice?
3: Antes era yo, todo.
4: ¡Estás peleando!
2: Tenemos este y el sentido. ¿Cuál quieres? A ver, de este lado, adelante.
5: Saludos, Uge. Saludos, que tengan un bonito inicio de fin de semana, casi. Saludos y bendiciones.
2: Gracias, mi vida. Saludos todo, también para ti.
6: Saludos y bendiciones al Tucán.
7: Buenos días, Uge y Jaciel. Excelente jueves. Apenas me reporté. Perdón, saludos.
2: No te preocupes, nosotros también.
1: No prisa. Oye, muchísimas gracias. Recuerden, señoras y señores, que en punto de las 9:50 de la noche estará jugando el equipo de la Mejor FM 100.1 contra los Diablillos de la Serapio Venegas. Este partido será transmitido a través de la página de la Mejor Tampico para que estén al pendientazo, oiga. Y les van a echar muchísimas ganas los muchachos de Diablillos de la Serapio Venegas. Pero el equipo de casa le van a echar todavía más ganas. Ahí van a dar reportándonos en la página de la Mejor Tampico. Su Jey de la Garza.
2: ¿Por qué no?
1: Oye.
2: Me de portera.
1: De comentarista. Va a andar de comentarista su Jey de la Garza.
2: A ver, de este lado, adelante.
8: Mollito, mándame un molle. Saludos. Soy Gerardo. Saluditos. Y su Jey, mándame un besote.
2: Saludos. ¡Mua!
1: Muy saludo,
2: te digo cómo son. Ay, no, de veras, adelante uno más.
9: Yo creo que su jefe de portera sí la para.
2: Sí, pero sonó como que muy sí, yucateco sí. Eso. A ver, de este lado, adelante.
10: Su jefe de portera las para todas. Qué barbaridad.
2: Ay, cómo son ustedes, chamacos.
6: Saludos para todos en la cabina y también para el Tucán. Que lo esté pasando bien por allá. De parte del Tigre y la Pedrera.
2: Mi querido Tigre, te mandamos un abrazo. Esperemos que pues se encuentre mejor.
1: Sí.
11: Su Jey, la más hermosa del condado.
2: Gracias, mi vida hermosa.
11: Sí, las para todas.
2: Ay, el otro. Ay, las pelotas.
1: Dice, pensábamos que ya los habían corrido. No, todavía no.
2: Mira, no, de ¿cómo
1: un
2: se
1: mes
2: llama?
1: Más.
2: No, ¿cómo crees? Take it easy, ¿eh? Ay, Dios mío. Cierto. Señores, muchísimas gracias. Nos vamos, pero nos vamos al ritmo de...
12: ¡Con el manicero!
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1: Esto, agradecemos también, señoras y señores, a la persona encargada del Master, el único operador que un día como hoy...
14: Amarran como puerco.
1: Mollito se tira recién a pesina, mi querido Mollito TikTok. Mollito, yo te quiero, Mollito.
15: Yo te quiero.
1: Te quiero más, precioso, el mejor operador de todo MBS. Mollito, qué lache.
16: Hipocresía.
1: Muchas gracias.

0: Señoras y señores, se quedan con el mitote, Tony el Vasco es el gallo y Belinda Carlos la pequeña y Doña Jesu, y yo soy su Jey de la Garza.
1: Yo Jaciel Esparza.
0: Y esto fue
1: El Vacilón.
0: A través de la mejor
1: FM
0: 100.1.
1: Aquí nomás.
0: Vámonos.
1: Yay, les mando besos, abrazos y hasta les mando un beso, donde quieran. Adiós.

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0: Carlos, la pequeña, y estoy muy contenta y muy feliz por acompañarte en este jueves. Presentamos en los controles al artista de la mejor FM 100.1, artista y galán Moisetina, el hombre casi perfecto.
1: Yo aún soy un bebé.
0: Te queremos, Mollito.
1: Yo te quiero.
0: Oigan, váyanse comunicando al 151-1721 porque el día de hoy un programazo, aparte de mantenerte actualizado con los partidos de Copa La Mejor, tenemos muchas sorpresas para ti, y es que hoy es jueves, adivinen de qué. ¿Adivinen de qué? ¡De puro licenciado! ¡Turururururururú! ¡Las tortas, licenciado! Parece político, licenciado. Desde hace como un mes nos traen ayunas. Pero bueno, llega el jueves de puro licenciado y hoy nos va a traer el tema de las nuevas funciones de la Guardia Nacional en materia de carreteras federales. Entonces, si tú tienes alguna duda, ya sea de este tema, sea de otro temita, algo que no te deje dormir, pues en punto de las 10 de la mañana puedes dejar tu mensajito de WhatsApp al 151-1721. En el ring del mitote, ¿quién se llevará la victoria de este jueves? Recuerda votar por tu canción favorita al 151-1721. No me hice ninguna limpia. Entonces probablemente otra vez no gane yo. Aparte de eso, te traemos la pregunta preguntona también para que participes con nosotros al 151-1721. Oye, el Walter por acá dice, buenos días, bonita, aquí escuchándote. Saludos a mi amor Mollito.
2: Saludos, Walter.
0: ¿Dónde andaba el Walter? Hace mucho no mandaba mensaje a nuestra hora.
2: Estaba anexado.
0: Yo todos los días decía, ¿dónde andará el Walter? ¿Qué le habrá pasado? Y míralo. No andaba muerto, andaba de parranda el Walter. Saluditos, mi Walter. Saluditos para todos los que ya se están comunicando al 151-1721. Atentos, porque en un ratito más les soltamos pregunta preguntona. Y también en la siguiente llega el ring, también para que ya vayan preparando su voto, su voz, para que marquen y digan, yo voto por la pequeña. Nomás digan eso y ya. No necesitamos más información, chicos.
3: Como siempre, chismosos.
0: ¿Dónde están mis comadres, la de los bocolitos? ¡Luz! Mi comadre Juanita. Oye, ayer no me mandó mensaje Juanita, la de los bocolitos. ¿Dónde estás, Juanita? Andan muy desaparecidas, comadres. Me espantan. 9:12 a.m. Esto apenas va iniciando, esto apenas va comenzando. Te repito nuevamente el WhatsApp para que ya vayas dejándome tu mensajito al 151-1721. Vámonos con más de la programación, aquí nomás por el mitote de la mejor FM. Arrancamos con banda Carnaval de Nuestro Amor No Queda Nada, aquí nomás por la mejor FM.

0: O cuando en el antro ves a una morra que te gusta y te le acercas a pedirle su what. Así de rápido regresamos. ¡El mitote!
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3: Los voluntarios son parte esencial de esta competencia. 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Este programa de voluntariado se abre casi un año antes de cada justa y es un programa incluyente en donde todos son bienvenidos. Los voluntarios son la sonrisa cordial de cada encuentro, mantienen la sede segura y bien organizada, pues son los encargados de revisar que el personal, jugadores y empleados tengan su acreditación en un orden, una labor imprescindible. Yo soy Carlos Aguilar El Zar. ¡Vamos México! 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
1: 21 minutos, estás en el mitote de la mejor FM 100.1 y te dejamos con la música de Vicente Fernández, con Alejandro Fernández, el rey, aquí nomás.

0: Excelente presentación con su sola presencia. Impone. ¿Cómo estás, hijito? Ahora sí, niños. Mira, pequeño, te vengo oyendo. Dijiste que se reporten las de los bacalitos. Nomás dos llamadas, dos mensajillos, Peter. Pues,
1: ¿cuáles son las de los bacalitos, señora? ¿Cuántas son?
0: Nomás dos. No, hombre, pequeño, más. Yo voy a hacer lo mismo. Ya repórtense, ya llegó Doña Jechu. La salvación del programa. Ya llegó Doña Jechu, Chávez Monte, Guadarrama. Alegrar a todos los niños. Ya llegó Doña Jechu, ponerle sentido al programa.
1: Señora, estábamos bien a gusto sin usted, la verdad.
0: La ensalada para las galletas de saladita. Ya llegó la salsa valentina para los chicharrones. Ya llegó la bolsa de hielo para las chelas.
1: Ya, señora, ya lo entendimos.
0: Ya llegó la salvación del programa. Qué bueno que te estoy diciendo, pequeña. Mira, de bolón ping-pong. En cambio, tú, mira, nomás. Espérame, ahí voy.
1: El pelón, señora.
2: Presente, amor. Ay, con esta lluvia me acordé de ti, Evelyn.
0: Nomás el pelón, otro que votó por Mollito.
3: Yo voto por Mollito y por Doña Jechu.
0: Ándale, ya ve, ya está votando por mí. Y yo nomás, y Uciel también está votando por mí.
4: De una vez voto por Doña Jechu.
0: Yo lo que te estoy diciendo. Entonces ya se alborotó la gallera. Ya llegó Doña Jechu, bueno.
2: Ya llegó mi mamá, la mejor Doña Jechu, la mera paipa.
0: La abuela de todos. Bueno, así como Chayanne es el papá de todos.
1: Usted es la abuela de todos,
0: Doña Jechu es la abuela de todos.
1: Sí, le creo.
2: Bueno, ya Doña Jechu, buenos días.
0: Buenos días, dígame usted.
2: Qué bueno que llegó la mejor, la mera paipa.
0: Claro, aquí ya llegó Doña Jechu para toda la pimpiolada. Bueno.
2: Cambia mi voto. Ya no voto por Mollito, voto por Doña Jechu.
0: Yo, bueno,
2: voto.
1: Cambia su voto, dice.
0: Luz Amelia, perdóname, pero me voy a abstener de poner tu audio.
1: No, ¿por qué, señora?
5: No haga trampa, señora.
0: Aquí está, Sotoniel. La solita para competir, ahora sí voy, aviéntamela porque te lo quiero cabecear, pequeña.
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0: Y esta es con la que va a perder la pequeña.
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1: Ya ni siquiera discuto, señora, ya me resigné.
0: No, ya llevas como 3 meses.
1: Pues sí, señora, lo dirás de broma. Pero bueno, voy con John Sebastian, señora.
0: Qué bueno, una canción que salió ya por los 80. Ya no te hacían, pequeña.
1: En el 85 salió, señora.
0: Ándale.
1: No, todavía no me hacían, señora. Como hasta dentro de unos 22 años me hicieron, señora.
0: Ya no te hacían, pequeña.
1: No, todavía no.
0: Bueno, lo platicamos de eso. Doña Jesse Chavo de Monta Guadarrama trae una canción para toda la raza. Una ruca que está bien buenota, su tiene un chorro de billetes. ¡Aviéntame la voy!
8: Quiero.
0: Y yo voy con la reina del sentoncillo, la reina del sentoncillo.
1: Señora.
0: Un día como hoy, se le sentó en las piernas a un vato billetudo y mira.
1: Ajá.
0: Le cambié la vida.
5: O sea, trae la canción, pero viene a criticar al artista, señor.

0: perder, señor.
1: Vamos a ganar, niños. Usted nomás mande mensajito a la cabina y diga, yo puedo, doña Hecho, ¿verdad? Bueno, ¿quién está aquí? ¿Quién está allá? Bueno.
2: Bueno, bueno.
3: Buenos días.
2: Bueno.
3: Buenos días. Iba a votar por la doña
1: Hecho,
3: pero por su
1: yeña
3: voto por la pequeña.
1: Ah,
2: gracias.
1: Luz Amelia. Gato,
2: oiga, señora.
0: Más respeto para Luz Amelia, por favor. Porque es mi amiga.
1: Bueno,
2: 1-0, señora. Bueno.
4: Claro que sí, pequeña. Esta vez por doña Quecho, pequeña.
2: Sobres, Tucán, sobres.
1: ¡Qué bueno, Tucán!
2: 1-1.
1: Ya vas entendiendo, Tucán. 1-1. Vamos a empatar. Y esta es la canción que trae la pequeña. A ver.

0: Doña, ¿cuál es la canción del cajete?
1: La gente
2: del cajete, rumora. Señora.
0: La cajete rumora.
2: Ay, señora.
3: Qué buen chiste,
2: ¿no? Qué creativa anda, señora.
0: Son los amargados. Bueno.
2: Bueno.
0: Bueno, pues doña Jechu. Bueno.
4: Vámonos por
0: Jechu. Por Jechu. Ah, qué bueno. Ya llevo las pequeñas.
2: Llévalos, señora, llévalos.
0: Que me hace que voy a ganar. Voy a ganar. Noticias de audio 1.51, 17.21.
5: Por doña Jechu. Bueno. Por doña Jechu.
0: Pequeña, con permiso.
2: Está bien, señora, adelante.
0: Ya llegó la mera. Ahora.

0: ¿Sabes qué, pequeña?
1: ¿Qué pasó, señora?
0: Como dice la frase, entre mujeres podemos desplazarnos,
1: sí,
0: pero jamás nos haremos daño. Te voy a dar chance que pongan tu canción.
1: Gracias, señora.
2: ¿Y ahora qué mosca le pico?
1: ¿Qué va a querer a cambio, señora?
3: Encuentro cambiado.
0: Mira, se me antojó una Magnum ahí de lo porporó. Bien el obvio, una paleta que trae nieve adentro y chocolate crujiente.
1: Qué rico.

0: Oye, este vato, estás enfermo, canas. ¿Qué crees que puso el canas?
1: ¿Qué puso?
0: Le untó la paleta, señora. Oye, pe.
1: No, hay que respetar.
0: Silva, estás enfermo.

0: lo dirás de broma. Saludos a toda la gente que trabaja afuera, músicos.
1: Te encuentro cambiado.
0: Plataformeros.
2: ¿Qué le pasa, señora?
0: Locutores, por cierto, ¿dónde andabas, Otoniel?
1: ¿Será que me amas o es solo tú?
0: Esos músicos se van a tocar y ya te la tocaron por otro lado.
2: No.

¡Adiós, cornudo! El siguiente día le gritaba, ¡adiós, cornudo! Al tercer día le dice a su señora, oye, ¿qué crees, vieja? Hay un vato que allá cuando paso en la esquina me grita, ¡cornudo! Ah, ¿quién sabe, viejo? No le hagas caso a la gente. Y al cuarto día le grita, ¡adiós, cornudo! ¡Y chismoso!

0: ¡Tiene un ayudante! Saludos a todos los Sugar Daddy. Sugar Daddy tienen su ayudante siempre.
1: Ya, señora. Regresamos en breve. Buenos días. Aquí nomás en el 100.1, 9:35 minutos. Zapachurro.

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1: Aquí nomás, la mejor FM 100.1, 9 de la mañana con 36 minutos. Te dejamos con Los Parra, la sangrona, aquí nomás.

0: manejando por la avenida Hidalgo y rebasas a una señora de 60 años que va en el carril de alta a 20 kilómetros por hora. Así de rápido regresamos. ¡El mitote!
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0: no más, lo mejor FM 101. Buenos días. Saludos a mi amigo Silva, cómo no, del equipo de fútbol del licenciado Nava y sus amigos. Cómo no, mi querido Silva, como siempre, escuchando el programa. Gracias, amiga. Gracias. Saludos para Silva, mi amigo.
1: Báñalo y trágate el agua, güey.
2: Cálmate, güey. Dale al cierre y descapítalo, baboso. A ver, pequeña, ¿cómo quedaron los encuentros del fútbol de la Copa? A ver, ¿cómo estuvo el embrollo?
3: Hola, pues mira, el primer partido de la noche fue Deportivo Mesa en contra de Bichotas FC 3-1. Quedó el marcador a favor del Deportivo Mesa. Y en el segundo partido fue Real Pumas Marinera en contra de 14 Tampico, quedando el marcador 6-5, muy reñido, pero a favor de Pumas Marinera, señora.
2: Oye, pues qué bueno que ya jugaron. ¿Y tú cuándo juegas, Otoniel?
0: Pues si puedo, me alcanza el aire, porque ando todo desvelado. Pues hoy a las 9:20.
3: Con el equipo de la mejor.
0: La mejor contra los Diablillos de la Serapio Venegas.
2: Bárbaro.
3: Híjole.
2: Se me hace que te va a decir, ay, mínimo, Toniel, te vas a romper una pata,
3: güey. No, señora, no he hecho sus malas vibras.
0: Pobre.
3: Hay que tener esperanza.
0: Exactamente, la esperanza muere al último, dicen. 9:48 a.m. Acompáñanos hoy en el sintético, en el campo Insurgentes, Foot 7. Allá se viven las emociones hoy a las 9:50 p.m. Para que no haya pretexto que no, es muy temprano, no puedo ir, el trabajo.
2: Entonces, que vayan a Toniel a echar los hígados ahí, porque no, más.
4: Yo 9:50, no 9:20, gallo.
0: 9:50, no dije 9:50.
2: ¿Dónde andas, pero que traes, güey?
0: Bueno, 9:50, vamos a estar allá en el campo de fútbol. Sí,
5: un saludo para el mejor equipo, number one, sonido fantástico.
0: Gracias, mi gallo, gracias.
5: Esto es la final.
0: Bueno, hay que decirlo también, sonido fantástico, que se la rifó en un partido trepidante, no teniendo la victoria, pero en un 3-1, no como otros que los golearon.
2: Antonio,

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0: gusta, todo lleno de cucarachas adentro.
2: Por eso las vendimos.
1: ¡Ánimo, aquí andamos!
2: ¿Qué tal, mi Walter? Gracias.
3: ¡Ánimo, Walter! ¡Saludos!
2: ¡Bueno!
0: ¡Bueno!
3: ¡Bueno!
0: ¡Bueno!
2: ¡Bueno!
3: Te escuchas bien lejos, peloncito.
0: Está muy lejos, pelón, ¿no estás?
1: Pues estoy lejos, acá por los presidentes.
0: Ah, a ver, motivo de tu llamada, pelón.
1: El motivo de mi llamada es para quemar a un radioescucha que se llama Walter, uno que acaba de regresar al transporte público, Jesús.
3: ¿Por qué? ¿Qué hizo el Walter?
1: Porque mira, ahora que se salió de la taxia y se fue a trabajar al puerto, me dijo que la primera semana o algo así, le iban a dejar la semana en fondo, que le prestara $1,000. Y hasta la fecha creo que ya lo liquidaron de allá, ya se le acabó el contrato y nomás no me ha pagado nada.
3: Ándale, Walter.

0: trae ahí de...
1: Tú tienes la culpa, pelón. ¿Para qué le andas creyendo, güey?
2: Bien, te anda mandando pantalones.
0: A mí mi jefa me educó con valores de que lo que pides, lo que pidas, paga, paga todo. O sea, siempre sé la palabra más que nada para que me entiendas eso.
1: Ah, ya te entendí, la pues palabra. No.
2: Walter, ya págale.
1: ¡Págale, Walter!
0: Pero no sé por qué regalé, no me ha querido publicar el chisme.
1: Bueno, yo también te quiero, pelón. Gracias. Ahí nos vemos. Vamos y venimos. Aquí no va a ser la mejor.
2: Te dejamos con la música de la Treviñosa. Cuando no te conocían. 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
3: Ahí lo vimos en el Juego de las Estrellas ayer. Están bien guapos.
2: La Treviñosa. Cálmate,
3: por cierto, hecho, no le pagó la recarga a Hugo García. A ver.
4: Saludos para Otoniel Vázquez, el gallo, el crack.
1: Chúmpalo,
2: señora.
3: No pago la recarga, ¿eh?
4: Tequila TQM.

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0: Bienvenidos, aquí nomás en el Bitote de la Mejor FM 100.1. Oigan, recuerden que el licenciado Nava va a estar con nosotros ya para que vayan dejando su mensajito de WhatsApp al 151-1721. ¿Qué nos dice Luis Antonio? Buen día, Evelyn, te mando un beso. Soy Luis Antonio, excelente jueves. También otro desaparecido. Sabrá Dios dónde andaban ayer. Andaban de parranda. ¿Qué onda, Jorgito Maldonado? Buen día, pequeña. Saludos y bendiciones al Tucán hasta el otro lado del país, brincando el charco del río Bravo. Algo quiere Jorgito Maldonado. Ya lleva unas semanitas ahí de que saludos a mi gran amigo Tucán. De que saludos, amigo Tucán, te dejo mi cuenta de banco, ¿no? Hablando del Tucán, hola, Toniel Loyajechu, se le extrañaba a viejilla rascuache, ¿dónde andaba? Un saludito para Evelyn, mándale un saludo a mi comadre, la señora Cristi, felicito a su esposo por el trabajo que tiene y salúdame al amor de mi vida, Juanita Ríos Torres, que la amo con toda mi alma, Juanita Los Bocolitos, y sobre todo a las dos mejores, la número uno cocinera de Los Bocolitos, a Victoria y a la señora Lulú, con mucho respeto, las únicas dos espectaculares cocineras de Los Bocolitos. Ajá, Tucán. Estás bárbaro tú, pa' echar rollo. Saludos para doña Jechu, terminación 06. Saluditos para todos los que ya se están comunicando al 151-1721. Saluditos también. Buenos días, pequeña, de parte de Neri Castillo. Saluditos para todos.
1: Gracias. WhatsApp 151-1721. Que pase Hugo García.
2: Buenos días. Saludos, Evelyn, la pequeña, doña Jechu, Otoniel Vázquez, el gallo. Y también un saludo para el licenciado Nava, el abogado de la raza.
3: ¡Ah, chúpalo, güey!
0: No, señora, lo quieren mucho al licenciado.
1: En fin, dice por acá, buenos días, bonito programa. Ya lo traes a Luis Antonio, pequeña, ¿eh?
0: Buenos ya, días, ya le mandé saludos.
1: Ya lo traes, ya lo traes, ya lo traes.
4: Saludos, saludos para la mejor locutora de todo el mundo, Evelyn.
3: Gracias, gracias.
4: De parte de su amigo Charlie Boy.
0: Saludos, Charlie.
3: Saludos, Charlie. ¡Hola! Charlie, no le andes echando flores de la pequeña, te va a regañar tu señora.
0: Te van a pegar.
5: La mera verdura del caldo. Ya llegó la mera verdura del caldo. La mera punta del tren, doña Jecho.
3: Yo, ¿qué te estoy diciendo?
0: Desde hace rato llegó.
3: ¿Qué te estoy diciendo? ¡Adelante, la producción! Oye, cierra la puerta, pequeña. Se están metiendo los zancudos.
0: No sé cómo cree. Mucho respeto, señora.
1: Adelante, Moisetina. Aquí nomás.
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0: Muy bien, son las 10 de la mañana con 6 minutos. Hoy un tema sasazo, aso. ¿Te han infraccionado en carretera? ¿Has sido víctima de algún abuso de autoridad? En carretera se han suscitado un sinfín de percances y a veces te dice la autoridad cuando se da cuenta que estás pues en todo marco de ley, tus documentos en regla, perdón. Fue una confusión. Esto y más platicamos el día de hoy con el licenciado Nava, el abogado de la raza. Bienvenido al programa, licenciado.
1: Buenos días, Lick.
2: Gracias, buenos días, Otoniel. Evelyn, buenos días.
3: A ver, yo no estoy de acuerdo aquí. Licenciado, no se haga, güey. ¿Dónde están las tortas? Oye,
2: Jesús, hubo una variación, son tacos rojos.
1: Al
2: final del programa, con todo gusto.
3: Al final.
2: Para poder desarrollar el programa el día de hoy, que va a estar muy interesante.
3: Que yo, ya ves, señora, a las 11 tengo una cita muy importante. A las 11 tengo un compromiso, licenciado.
1: Señora,
2: ahí se va a quedar.
3: Abra los paquetes de una vez.
2: Ahí se va a quedar su envuelto, señora.
0: Ah, deja hablar al licenciado. Hoy un tema importantísimo, licenciado Nava.
2: Sí, Otoniel. Fíjate que hoy día vamos a hablar de las nuevas funciones de la Guardia Nacional en materia de carreteras y puentes federales.
0: Muy bien.
2: Esto a propósito, Toniel, de que el pasado 26 de mayo se decretó por parte del Ejecutivo Federal, la presidenta de nuestro país, Claudia Sheinbaum, determinó modificar, derogar algunas disposiciones de la Guardia Nacional. ¿Qué es la Guardia Nacional, por principio de cuentas? Bueno, pues es un cuerpo de fuerza de seguridad pública.
0: Muy bien.
2: Profesional, honrado y tiene una nota distintiva. Es eminentemente de carácter civil. Okay. A diferencia, por ejemplo, de la Marina, de la Sedena o de cualquier otro cuerpo policíaco en el país. Okay. Su función es cuidar, preservar a la gente, a la ciudadanía y en esa medida colaborar con otras instituciones de fuerza pública, Otoniel. Pero como vamos a hablar de la Guardia Nacional, que la audiencia a la cual saludo en este momento tiene una noción de lo que significa, porque pues han visto las patrullas, ven a los agentes que se despliegan en las distintas ciudades o en lo rural, Otoniel.
0: Sí.
2: Pero antes de hablar de estas nuevas disposiciones que les darán o dotarán de dentadura, Otoniel, a la Guardia Nacional.
3: No, de dentadura es a mí.
2: Hombre, todavía esa dentadura.
1: Estamos hablando de temas legales, señora. Exacto,
2: Blanco Perla, señora Jechú.
0: Adelante, licenciado.
2: Sí, obvio tendríamos que hablar del antecedente inmediato de la Guardia Nacional, si es que le van a otorgar facultades para vigilar las carreteras, para aplicar multas o imponerlas, para efectuar detenciones con motivo de hechos de tránsito terrestre. Es decir, lo que conocemos en lo local como un policía de tránsito municipal, ahora esas funciones, para que me comprendan, las va a ejercer la Guardia Nacional en materia federal, en puentes y carreteras.
0: Muy bien.
2: Muchos a lo mejor se preguntan, bueno, ¿y los federales de caminos, licenciado?
0: ¿Dónde quedaron esos? Es lo que yo iba a preguntar.
2: No, hombre, pues si ya murieron. Sí. Recordemos que este organismo de la Policía Federal de Caminos fue creada ya por 1931, cuando era presidente Abelardo L. Rodríguez. Ya muy pocos recordarán eso, porque tendríamos que hablar de radioescuchas de cerca de 100 años o un poco más.
0: No, sí me acuerdo, como no, licenciado. Bueno, en la materia de ciencias sociales y de historia siempre lo veíamos, licenciado.
2: Ok, perfecto. ¿Y cuándo murió? En 1999 desapareció la corporación como tal, siendo presidente Ernesto Zedillo.
3: Otoniel ya está viejo, de las épocas de López Santana.
2: Perfecto.
0: Hola.
2: ¿Qué pasa, Otoniel, con la Federal de Caminos, que hasta películas mexicanas hicieron con ese tema?
0: Claro.
2: Bueno, se subsume en lo que posteriormente se conoció como PFP. Y mutó a Policía Federal.
0: Uh-huh.
2: Ahí había una división de caminos. Ellos eran los encargados durante los gobiernos de la transición, del cambio, de vigilar las carreteras, en fin. Sucede que con este último gobierno de la transformación,
0: sí,
2: decidió suprimirse por completo la Policía Federal. determinaron que estaba llena de corrupción y quien la encabezaba actualmente, pues todo el mundo sabemos, es del dominio público, se encuentra sentenciado ya a una condena en Estados Unidos. Okay. Por eso el gobierno actual no quería saber nada que oliera a Policía Federal. Ahí se generó un vacío, Toniel.
0: Como un borrón y cuenta nueva.
2: Sí, porque a partir del 2019, que de un plumazo borraron a la Policía Federal Preventiva, después Policía Federal, División de Caminos, o lo que quedaba de ella, teníamos aproximadamente como 6 o 7 años en el limbo. Porque las carreteras se empezaron a llenar de inseguridad. Las carreteras son tierra de nadie en este país, Otoniel.
0: Sí.
2: Advertido el gobierno federal de esta situación, entonces decide darle dentadura, armas legales a la Guardia Nacional. Tú ibas en carretera, que tú que me estás escuchando, y nada más mirabas la patrulla y veías cómo rebasaba indebidamente un vehículo, iba a exceso de velocidad, se veían medios extraños. No hacía nada la patrulla.
0: Oiga, licenciado, perdón que le interrumpa, ¿y Los Ángeles Azules?
2: Bueno, ese es un organismo que presta auxilio a los conductores que se ven envueltos en una falla mecánica, en un accidente y demás. ¿Pero qué crees? O ahorita que despleguemos ya el tema, Otoniel,
0: sí.
2: Eso es de lo que quiero hablar. Ya será también motivo de infracción el hecho de que tengas una descompostura mecánica, una falla, o te quedes sin gasolina en plena ruta federal.
0: Eso ya es una infracción.
2: Ya es un motivo de infracción. No, viene bueno el tema. Ahí les encargo, ¿verdad? Que nos sigan escuchando, porque ahorita les voy a dar algunos de los supuestos más importantes por los cuales ya podrá infraccionarte el Guardia Nacional cuando salgas a carretera, sea aquí al norte de Veracruz, sea que vayas al centro del estado, a la frontera, al centro del país. Hay que tener mucho cuidado, Toniel.
0: Muy bien, seguimos platicando con el licenciado Nava, el abogado de la raza, antes de ir a la pausa y bloque musical y comercial. 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
2: 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En Facebook y en Instagram ahora también.
0: Excelente. ¿No? Regresamos, 10 de la mañana, 14 minutos. Aquí nomás en el mitote de la mejor FM.
1: Te dejamos con la música de duelo para que ya no duela. Aquí nomás por la

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22 minutos. Seguimos con el licenciado Nava para que dejes tu mensajito de WhatsApp al 151-1721. Te dejamos con la fiebre loca, inexplicable, aquí nomás por la mejor FM.

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0: Aquí nos manda Mejor FM 100.1. Buenos días, buenos días, buenos días, buenos días. Ánimo, muchachos, ánimo, familia. Hoy tenemos un tema sasazo. El licenciado Nava con pues esta corporación o esta asociación civil. Usted nos va a desmenuzar el tema, licenciado, porque ya nos comenta que pues la Guardia Nacional tiene un carácter civil. Sí, es diferente a una policía municipal, otro tipo de por ejemplo, la Marina es diferente. Y bueno, esto tiene que ver con este tipo de funciones que va desarrollando en su actividad diaria ahora la Guardia Nacional. Entonces, licenciado, están para proteger, están para servir
1: a la comunidad.
0: ¿Cuáles son las demás funciones? ¿Hasta dónde abarca el brazo de la ley, si se le puede llamar así, en lo que corresponde a la Guardia Nacional?
2: Sí, Otoniel, gracias. Mira, para hacer la precisión, la Guardia Nacional es un cuerpo de seguridad pública, pero entendemos que siempre ha existido de manera histórica una diferenciación, Otoniel, okay, entre lo que es el guardián del orden como tal y el que ha sido también históricamente el agente vial. Nosotros no estamos acostumbrados a ver en un solo ente las dos funciones. En este caso es lo que va a suceder. La Guardia Nacional ya cuida las carreteras, los puertos, ejerce inspecciones, vigilancia, combate a la delincuencia organizada, en fin. Pero el aspecto de las carreteras y los puentes, por esta cuestión de la desaparición de la Policía Federal, que estaba yo comentando, la de Caminos,
0: sí,
2: y luego la Policía Federal Preventiva, quedó ahí un vacío legislativo, porque dentro de la antigua Policía Federal existe un cuerpo muy restringido de policías, tanto que les aseguro, nadie ha tenido la suerte de ver alguno que porte una cinta, un brazalete y que diga autorizado para levantar infracciones. Era reducido el grupo para todo el país. Por esa razón, vamos a decirlo con todas sus letras, pues era un bailongo circular, okay, por carreteras federales. Por eso tantos robos a particulares, a transportes de carga, por eso tanta comisión de delitos en carreteras federales y nadie te auxiliaba. Ahora se sugiere que esto venga a dar mayor seguridad en carreteras. Vamos a verlo por este lado, Tuniel. Qué bueno que haya presencia policial, porque prefieres pagar una infracción, que tampoco es tan
0: accesibles en precio.
2: Accesibles, ¿no? Me decía un cliente, oiga, no va a haber una de 200 ahí para los chescos. Y decía, no, ya estamos hablando de miles de pesos. Ahorita claro, les voy a poner algunos ejemplos. Pero prefieres eso, Tuniel, que te haga el alto, el Guardia Nacional ahí en el retén, ¿verdad? Oye, ¿por qué no te paras? Si te estoy dando una orden. Ah, bueno, porque vienen 100 camionetas atrás de mí blindadas, sin placas, por eso no me paré. ¿Y para dónde vas? Pues voy a agarrar brecha. Bueno, yo te sigo, dale. A ver, vamos a ver. Eso dice la ley. Pero vamos a ver qué sucede en la práctica, Otoniel. Se supone que son un cuerpo de reacción de seguridad pública. Todo esto que vemos en redes sociales, en los noticieros, en la noche, todos los días, se supone que va a ser erradicado.
0: Ok.
2: ¿Verdad? Por eso, de alguna manera, le piden a la ciudadanía su contribución. Es decir, el agente de la Guardia Nacional ahora es la autoridad en materia vial en las carreteras. Si te hace un alto, te vas a detener. Si no haces caso, estás desobedeciendo, tipo Estados Unidos,
0: sí,
2: a la gente, y te puedes remitir al Ministerio Público Federal por desacato.
0: Bueno, en Estados Unidos es la misma función de una persona, de un policía, atender cuestiones de seguridad y atender cuestiones de vialidad.
2: Exactamente, uh-huh, el sheriff es lo que hace. Así en las es, carreteras. Bueno, aquí se quiere homologar la figura.
0: Ok.
2: Que va a haber abusos. Siempre los ha habido, díganme dónde no ha habido abusos, pero es tal el desorden que, por ejemplo, entre unas facultades sobresalientes.
1: No vamos lejos, licenciado Toniel, aquí es un abusivo.
3: ¿Por qué, señora?
1: Venían del viaje de Monterrey y a su hija así él ni le dio chance de ir a bañarse. Estaban haciendo el programa bien puercos aquí. Y él sí se fue a bañar. Ah, mira qué riata.
2: Sí, era un poco agripador, señora.
0: Sí me hizo daño.
2: Comprenderlo, sí.
0: Ah, hablando de viaje, licenciado, cuando salíamos de la ciudad de Monterrey anoche, a las 11 de la noche nos decían los compañeros de allá: no, hombre, no se vayan, váyanse temprano, las carreteras están peligrosas.
2: Lo que estamos hablando también.
0: Exacto, pero pues no, yo sí he sentido el patrullaje constante, al menos de aquí, de Tampico, Monterrey, sí lo he sentido continuo, constante y seguro el camino.
2: Qué bueno, Toniel.
1: Pues no tienen que robarte, tenemos que...
3: Oiga, señora.
0: Deje hablar el licenciado. Licenciado, adelante, por favor.
2: Bueno, entre las disposiciones que este decreto que reforma la ley de la Guardia Nacional establece, entre otras, las más importantes, ya se pueden aplicar multas. ¿Por qué, licenciado? ¿A poco nadie aplicaba multas en tramos federales? Pues por increíble que parezca, no se aplicaban multas. Oye, y algún día me detuvieron y pues la verdad, me mordieron, licenciado. Ah, bueno, ¿te dieron una boleta digital, física? No, pues no. Pues te extorsionaron los policías porque no tienen facultades. Por eso se está reformando la ley, para que ahora puedan tener su blog o digitalmente infraccionarte por alguno de los señalamientos del reglamento que existe en materia federal para caminos y puentes federales. Entonces, mucho ojo con eso. Otra de las facultades, ya van a poder inspeccionar vehículos, porque esa era la eterna lidia. Oye, ¿por qué me paras? Que con fundamento en la Constitución, decía el conductor, tú no me puedes detener sin una orden por escrito y demás. Bueno, le están dando facultades ya al Guardia Nacional. Ojo, para que tú que me estás escuchando, Radio Escucha, que te la pasas todo el día ahí viendo influencers y cómo hacerle en carretera. Ojo, ya están dotando de dientes a los guardias nacionales. También pueden dirigir el tránsito, verificar el sistema de frenado de tu vehículo. También lo pueden hacer ahora. Ya van a emitir dictámenes viales. Cuando haya un siniestro, un choque, pues así como en lo local hay un cuerpo de peritos, también en federal ellos van a hacer las veces y van a determinar la responsabilidad, Otoniel. E inclusive cuando las partes lleguen a un acuerdo, que por ejemplo se ve involucrado el dueño de una línea de transportes con un vehículo particular y sufran daños y sean reparables, que desde ese momento con la intermediación del Guardia Nacional lleguen a un convenio de pago en las oficinas de la Guardia Nacional y en ese momento se resuelve el problema, Otoniel.
0: Muy bien, continuamos, licenciado, en el mitote de la mejor FM 100.1. Gracias por el WhatsApp, 51-17-21. Y bueno, estamos con este tema, sasazo. Saludos a la raza que nos manda mensajitos, WhatsApp, 51-17-21. Saludos, Hugo García.
4: Buenos días, una pregunta para el licenciado Nava. ¿Cómo le hago para que me paguen una recarga?
1: No aguanta nada.
3: Ya
1: te la pagamos, ¿desde cuándo?
4: Buen día, no me ha llegado nada.
3: Señora, no sea tranza, señora.
1: Chécalo bien en tu saldo, chécalo.
4: Sigue pendiente la recarga.
1: Ay, güey.
0: Pague la recarga, señora. Regresamos. Aquí no va a ser el mitote de la mejor FM 100.1. Voy, se tiene los controles. Apachúrrale, mi gallo.
3: Te dejamos con la música del Alacrán, tumbando caña. 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

0: Hoy es jueves de Puro Licenciado. Le mandamos un saludote al tremendísimo César y también para su hijo Bristol, que nos sintonizan acá en... Viene siendo la colonia, creo que es la Monteverde, donde se pone un rodantito los jueves. Le mandamos un saludo al buen amigo César y también para su hijo Bristol, que están escuchando el programa. Y le mando un saludo al licenciado también, ¿eh?
1: Gracias.
0: De parte de César y de Risto. Ahí está el saludito que también estaba participando en el equipo de sonido. Licenciado, un tema sasazo. 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
0: 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Bueno, licenciado, seguimos platicando de este gran tema que hoy nos comparte con todo el público fiel radioyente de La Mejor. La policía. ¿Hasta dónde es policía o no es policía? Ahora se llama Guardia Nacional.
4: Sí, Otoniel. Fíjate, déjame ilustrar a la audiencia que fielmente nos sigue cada semana con estas pláticas legales, Otoniel.
0: Sí.
4: En el sentido de que en qué supuestos se van a infraccionar y sobre todo algo que yo creo están esperando saber... De a cómo va a ser la infracción, Otoniel. Vamos a poner algunos ejemplos, por decir algo.
0: Sí.
4: Cuando tú desobedezcas al Guardia Nacional, si te dice párate, párate, ya no te vas a poder bajar como, pues de consuno, como siempre se realizaba, de que ya te paraban, estaba la patrulla atrás. ¿Y qué hacían? Porque yo lo veo, Tony, los conductores.
0: Sí.
4: ¿Qué, mi jefe, patrón? ¿Y qué es? No. Ya no te puedes bajar del vehículo hasta que no te lo indique el Guardia Nacional.
0: Ok.
4: Si tú desacatas este protocolo y luego te queda poco muy honrado, muy picudo, oficial, ahí te va el quinientón para el... Te van a remitir al Ministerio Público Federal, porque a lo mejor hay quien esté pensando... No, hombre, al Ministerio Público con una coca lo me suelta. Federal. Okay. Dice, decía un cliente, Otoniel, ay, no, licenciado, esos comen con caviar. No, no, ahí ni me meto a la boca, a la cueva de Alibaba. Ay. No, no, así que mucho cuidado. Estamos hablando de jurisdicción federal, por decir esto.
0: Por ejemplo, bueno, si va a exceso de velocidad un automovilista en la carretera.
4: Ajá.
0: Y lo para la Guardia Nacional.
4: Sí.
0: Y se baja con un quinentón queriendo ahí, entre comillas dicho, comprar o...
4: Conforme a la reforma, tendrían que aplicarte multa por infringir el límite de velocidad.
0: Sí.
4: Además de algún otra, a la revisión que hagan o inspección de tu vehículo, alguna otra falta. Y por el intento de cohecho, así se le llama el soborno, y lo que pueda resultar, a lo mejor empujaste al guardia, se cayó, se lastimó su rostro, qué sé yo, lesiones. No, no, no, va a estar, pero de que ahí te encargo la reforma. Esta multa a la que nos estamos haciendo referencia en este ejemplo,
0: sí,
4: va a oscilar entre 40 y 50 veces la cuota diaria, algo así como... De 4,692 pesos a 5,865 pesos. Es decir, ya no va a haber chescos, Otoniel.
0: Oiga, licenciado, y por ejemplo, en el mismo caso, exceso sí. de velocidad.
4: Sí.
0: Se baja el automovilista queriendo sobornar o comprar a la autoridad con 500. Ya mencionó usted que, pues, no se va a poder. Pero si es un automovilista pesudo y se baja con 5,000.
4: El equivalente a la multa, recordemos... que la Guardia Nacional...
0: No, sin que le digan la multa. Bueno, él se va con 5,000, pues ahí está, ahí le va oficial de la Guardia Nacional, le van 5,000. Y como acá le dan las utilidades más, 2,000, pues 7,000 pesotes. Déjeme ir.
4: Bueno,
0: ¿qué criterios aplica ahí?
4: Estamos en México.
0: Ok.
4: No están exentos los agentes de la Guardia Nacional a los sobornos. Pero, si te das cuenta, los valores que se van a manejar en las infracciones... Por regla general nos van a indicar que en caso de haber un acto de corrupción, deberá ser por un valor superior a esto, porque okay. Te va a contestar el Guardia Nacional. No, hombre, si eso me lo gano en la infracción. No, ponle más, el doble o el triple. Y déjamelo allá en un kilómetro, ahí está mi compañero. Llegas y lo saludas. En un sobrecito, así, así. No, no, echa la ley, echa la trampa. Somos un país, al final... latinoamericano.
0: A mí me sucedió en el DF, bueno, en Ciudad de México, sí. Le comparto, licenciado, si este comentario nutre el programa.
4: Adelante.
0: El oficial me dijo, es el hoy no circula y la terminación que trae su placa, hoy no circula, entonces no vamos a llevar su vehículo. Y te empiezas a amenazar.
4: Sí,
0: con
4: sí,
0: quitarte
4: sí.
0: Tu carro y con llevarlo al corralón y X número de...
4: La de terror.
0: ¿O exactamente. También? Y dijo, bueno, trae 600 pesos, 600 sí, pero ya no traigo más, le dije yo. La neta, lo que es, licenciado.
4: Sí.
0: Un hecho real, no es fantasía, no es ficción, no es película del gallo, no lo es. Es la realidad. Y dijo, bueno, dijo así, licenciado. Le vamos a hacer como que le estoy pidiendo el documento, porque ni siquiera me había pedido la licencia, nada. Y me dijo, le pido el documento. Y en el documento, ahí, usted va a guardar dobladito el dinero abajo del documento. Me va a dar su licencia y su tarjeta de circulación. Y en medio de las dos credenciales, ahí va el 600, dijo aquel. Así lo hice y santo remedio, licenciado. Me dejaron ir.
4: Toda una apuesta teatral, Otoniel, eso exacto, es lo que nos estás sí. Diciendo, un montaje.
0: Exacto, bueno, porque hay cámaras aquí cerca y no queremos problemas.
4: Y los vehículos traen cámaras, era lo que quería decir, Otoniel. Okay. Entonces van a estar ellos obviamente supervisados de no cometer ese tipo de abusos con la ciudadanía. Además de esto que estamos hablando, cuando tu vehículo no esté en condiciones... va bumeando o va deteniendo el tráfico, te van a decir oríllate, y la multa porque no traes un vehículo adecuado para un viaje en carretera federal va a oscilar entre los 2,346 pesos y los 3,519.
3: Oye, licenciada, pero ¿cómo iba bumeando? A ver, ahí no le entendí el efecto.
4: Sí, es que va despidiendo gases por el escape.
3: Ustedes son sonido ahí, licenciado.
4: Ándele, ándele. Cuando te quedes sin gasolina, Otoniel, o sufras una falla mecánica, ya no se va a valer aquella de que amárrate ahí una franela roja y ponte a hacer talacha. No, señor. El arrastre de la grúa y son 1,173 pesos y 2,346. Ese es el mínimo y el máximo. Y de ahí se van a desprender la averiguación de muchas conductas delictivas, porque te va a decir el conductor rápidamente, Otoniel, oiga, ¿y por qué? El Guardia Nacional le va a decir, ¿y por qué circula sin gasolina? Porque el señor que nos vende ahí en el ejido, que tiene bidones y almacenado, no sé de dónde lo saca, se le acabó. Ah, caray, a ver, lléveme, por favor, ahí a donde está ese depósito, y le van a caer al del huachicol.
0: El huachicol.
4: No, pues si los que hacen la ley.
0: Va a poner bueno eso.
4: Va a poner bueno.
0: En fin, regresamos. Su número de contacto de licitación para atención directa y personalizada.
4: Sí, es el 833-259-2657. Y en redes sociales aparezco como el IC Edgar Nava. Facebook e Instagram.
0: Regresamos ya para la parte final. Aquí nomás en el mitote.
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1: 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Buenos días. Buenos días, pregunta para el licenciado Nava. Dice acá, ya pasó mayo y nos quieren dar utilidades en la empresa. No nos quieren dar utilidades. ¿Qué procede? ¿Aún hay tiempo para que nos las den o ya bailamos? Saludos atentamente, el Jerry.
2: No, claro que sí, es un derecho del trabajador. Okay. Yo en este caso les indicaría que acudan al Centro de Conciliación Laboral aquí en Tampico. Ya saben que es frente a la Glorieta en el cruce de los bulevares Adolfo López Mateos y Ruiz Cortines. Ahí pueden hacer su solicitud para que en este caso la empresa o un representante del patrón acuda y aclare por qué el retraso, cuál es la razón, y lo emplacen a hacer el pago a los trabajadores.
1: ¿Cuál es Ruiz Cortines, licenciado?
2: Perdón, López Mateos y Fidel Velázquez Perimetral.
1: Ah, ya, ya.
2: Okay. Ajá. ¿Dónde está la Glorieta ahora? Famosa, ahí a un costado está el edificio que alberga las instalaciones del Centro de Conciliación Laboral en Tampico.
1: Bueno, muy bien, ahí está respondida la pregunta.
2: Ahí está la pregunta. Fíjate, Otoniel, que sí. Si me lo permiten antes de despedir, todo esto que hemos hablado acerca de la reforma a la Guardia Nacional, deriva de un objetivo que persigue nuestro país, que es el que en el año 2030 se reduzca la tasa de mortalidad al 50%, Evelyn. Y esto porque, como decíamos, son muy inseguras las carreteras de nuestro país. Ahorita, por ejemplo, hablábamos de situaciones de riesgo, pero ¿cuántas veces no hemos escuchado que una pipa se quedó sin frenos? O un carreterazo porque dos autobuses de transporte público federal colisionaron entre sí porque uno de ellos se quedó dormido o venía tomando bebidas alcohólicas, gallo.
1: 259-2657.
2: Así es. O peor aún, andaba intoxicado con alguna sustancia. Digo, para las personas que consideraban, bueno, o que se están pensando ahorita, gallo, bueno, a todo esto, pues, en total, pago alguna infracción, a mí me es irrelevante o no este cambio que va a haber en el marco legal de la actuación de la Guardia Nacional. Oye, pues, ¿qué crees? Se van a aplicar en carretera federal exámenes de alcoholemia y toxicológicos. Es decir, al que le gusta ir en carretera federal echándose ahí un seisito o sus caguamitas, ya no se va a poder. Te van a hasta remitir al Ministerio Público Federal. Te va a ir el vehículo a un mesón federal.

0: Un dato para la gente que no lo sabe. Hace unos 2-3 años fui a recuperar un vehículo que tuvo, se salió de la carretera, infraccionaron a mi cliente y demás.
1: ¿Y dónde lo recuperó?
0: En un mesón público federal.
1: Ah, el mesón, ok.
0: Le cobraron la friolera como de 75,000 pesos, gallo, por sacar el vehículo. Ahora, particulares, pongan atención.
1: ¿El vehículo o el medio vehículo?
0: Bueno, lo que es el tractor, pues, la plana y todo eso.
1: ¿Era un tráiler?
0: Sí, era un tráiler, era un tráiler.
1: Muy bien.
0: La última y nos vamos, gallo.
1: Sí, dijo Chente.
0: Dijo Chente, ¿qué creen? Pues los conductores, en esta reforma a la ley de la Guardia Nacional, también vamos a estar obligados. Cuando, con motivo de la gravedad de un siniestro vial, tú vayas circulando por ese sitio y el Guardia Nacional te pida auxilio para trasladar lesionados a un hospital llenos de sangre o desmembrados, estarás obligado a hacerlo, so pena de desobedecer al Guardia Nacional. Ahora, esto es lo que dice la ley, colaborar con el auxilio de personas lesionadas. Pero ya quiero ver yo, cuando el Guardia Nacional me esté diciendo a mí, gallo, oye, detente, es que aquí hay personas que están perdiendo la vida. ¿Y quién va a detener al que viene allá con el arma hacia nosotros? Va a decir, ¿traes arma? Le voy a decir, ¿traes arma? No, no traigo. Bueno, préstame una. ¿Quién me va a defender a mí, gallo?
1: Mejor...
0: La ley es muy bonita. A lo mejor prefiero desatender la ley en ese caso por mi propia vida.
1: Claro, mejor aquí corrió que aquí sí. Ayudó.
0: Oye, ¿para dónde vas entre la palizada y la montada a refugiarme, Guardia Nacional? Dame chance y voy atrás de ti.
1: Te sigo, compadre.
0: Pues tú dime, gallo. Está muy bonita la ley. Vamos a estar expectantes de su explicación y aquí le vamos a dar seguimiento.
1: Licenciado, para coronar el tema del día de hoy, ¿dónde está el papel? ¿Dónde la gente se puede proteger? Y de todos estos fundamentos, usted nos comparte que el automovilista que viaja seguido, que tiene que ir a buscar el parinasal todos los días o constantemente a carretera, el papel que lo respalde. Porque va a querer seguramente una copia después de que lo escuche usted con este tema, licenciado.
0: Sí, gracias, Otoniel. Fíjense bien que todo esto se rige por un reglamento que expide la Secretaría de Infraestructura, Comunicaciones y Transportes. Es un reglamento federal de carreteras y puentes. Voy a subirlo a mis redes sociales para que el que lo quiera descargar de ahí, así como existe un reglamento estatal de tránsito en el estado de Tamaulipas, así también lo hay en materia federal. Okay. Y no está mal conocerlo porque así vas a evitar abusos.
1: Ok.
0: Así es, Otoniel.
1: Muy bien. Licenciado, muchas gracias por estar presente con nosotros en este jueves. Nuevamente su número para que la gente le contacte al licenciado.
0: Sí, gracias, Otoniel. Mi número de contacto móvil es el 833-259-2657. Y en redes sociales, pues ya las he mencionado. Sígueme. Contáctame, estoy para servirte. Antes de irnos, gallo, un saludo al querido Tucán, que se comunicó desde Houston, Texas, y a su novia Juanita.
2: Excelente, Liz.
0: La de los excelentes vocales.
1: Ay, Dios. Licenciado, se me hace que habrá boda ahí. En tu casa venía a vivir a Tampico. Sí.
2: Para casarse con Juanita.
0: Próximamente nos va a dotar el Tucán aquí de. De unos exquisitos vocales.
2: Excelente.
0: Para toda la producción.
2: No esperamos menos, Lee.
1: ¿Eh? Licenciado, invitación abierta para que nos acompañe hoy en el partido de la mejor contra Serapio Venegas, los Diablillos.
0: Ahí estaremos viendo a los Diablillos contra el equipo de casa. Suerte que gane el mejor.
1: Pues sí, la vamos a necesitar, licenciado. Muchas gracias, la producción para MBS Radio, el año 2026, el año de la justa mundialista. Mi nombre es Otoniel Vázquez. Pásala riquísimo en este jueves. Gracias, Evelyn.
2: Yo soy Evelyn de Carlos La Pequeña y nos escuchamos mañana en punto de las 9 de la mañana. Que tengan excelente jueves. Muchísimas gracias, licenciado.
0: Gracias, Evelyn. Gracias.
1: Maxetina en los controles, el hombre casi perfecto, el hombre que cuando está atendiendo en el carrito de los snacks, en el carrito de los raspados, trae camisetas sin mangas y suda. ¡Ay, se le ven unos brazotes!
3: ¡Yo te quiero!
1: Ya está, bonito. Gracias. 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
2: ¡Aquí nomás!
1: ¡Hasta aquí!

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qué chulada, qué chulada. Mi gente maravillosa, ¿cómo andamos? Buenos días, buenos días. Hey, aquí andamos, raza, aquí andamos ya disfrutando con todos ustedes a través de la mejor FM 100.1 en este día sensacional, fenomenal, espectacular. Ya jueves sabrosón, compadre. Hoy estamos a jueves 4 de junio, ya 4, compadre. No, oye, esto está volando, compadre. Pero bueno, pues aquí andamos disfrutando con ustedes, su amigo La Cherna, José David, el de la jaula de plata, papá. Que aquí andamos, pues bien contentos, bien felices de que la gente, pues, esté con nosotros, pasándola bonito, pasándola sensacional, fenomenal. Y bueno, pues hoy que sea un día lleno de bendiciones, de éxito para todos ustedes. Felicidad de la gente que cumple años el día de hoy. Un fuerte abrazo. Mándenos su mensaje, el 151-1721, su notita de audio, o también nos puede marcar aquí a cabina al 228-1083 para estar en contacto. Sí, señor. Tremendo Mollito Cetina, listo para complacerlos con los cañonazos a todos ustedes. Tampico, Madero, Altamira, zona conurbada. La gente de toda la República Mexicana, la gente de la Unión Americana, y bueno, pues para que la gente, bueno, pues ahora sí que disfrute y se la pase fenomenal. Así que mi gente maravillosa, el día de hoy así arrancamos ya con los puros cañonazos, mi Mollito Cetina, ¿eh? ¡Qué bárbaro, compadre! Eso es tocho, morocho, compadre. Oigan, muchas gracias a todos ustedes, a toda esa gente maravillosa, a la gente que está, bueno, pues al pendiente a través de la mejor. Y bueno, pues saludando a todos los cañoneros, compadre. Déjame saludar a todos los cañoneros, la gente que está conectada ya también a través de nuestras redes sociales, en nuestra página de Facebook como La Mejor Tampico, que ahí es donde nos encuentran el día de hoy también. Y bueno, pues ya lo sabe, ahí tenemos en nuestra página de Facebook de La Mejor Tampico, ahí tenemos pues todos los pormenores, compadre. Tenemos todo lo que andamos haciendo, tenemos todo lo que ahora sí que ustedes ven a través de las redes sociales, en las fotos, en los videos, lo de la Copa La Mejor. No, la verdad que todo una chulada. Y también pues comentarles que, bueno, pueden entrar ya a nuestra página de Facebook. Desde el día de ayer, Mollito Cetina, andaban nuestros compañeros. Ahí andaban, andaban allá en la ciudad de las montañas, compadre. Andaban, cubriendo y, bueno, pues llevando también lo que es, pues el evento del Juego de las Estrellas allá de nuestros compañeros de Monterrey, compadre. Así es. Y bueno, pues hasta allá se fueron nuestros compañeros, allá andaban, se trasladaron, compadre, y allá andábamos, pues allá vimos a todos, compadre, allá vimos a Sujei, a Jaciel, andaba también el gallo, compadre, se fueron todos, ¿verdad, compadre? Se fueron todos, nada más faltó la Cherna, yo por, bueno, cuestiones de compromiso, pues no pudimos asistir, compadre, pero qué bonito que se la pasaron fenomenal y sobre todo que estuvieron, pues con fotografías, con transmisiones y todo eso lo puede checar en nuestra página de Facebook de La Mejor Tampico, donde estuvieron desde la Arena Monterrey en el Gran Juego de las Estrellas. Y bueno, pues ahora sí que disfrutando de grandes artistas. Ahí vemos al Jaciel dominando el balón, que ni juega aquí, compadre, pero ya anda dominando el balón. Oye, no, la verdad que estuvo muy, muy, muy, muy bueno. Muchos artistas, mucho talento que la gente, bueno, puede checar a través de nuestras redes sociales, en nuestra página de Facebook, La Mejor Tampico. Y bueno, pues ahora sí que pues a disfrutarlo del buen contenido que trajeron nuestros compañeros, de las entrevistas, de las transmisiones, y bueno, pues de todo lo que se vivió en ese gran Juego de las Estrellas allá en Monterrey. Y bueno, pues ahora sí que felicidades a todos mis compañeros, un gran trabajo, gran hombre, oye, gran equipo de La Mejor Tampico también. Y bueno, pues ahora sí que disfrutando, y sobre todo que fueron pues a pasarla bonito allá en Monterrey. Eso es bueno, compadre, sal y vale. Ya está mi tremendísimo Mollito Cetina. Ahorita vamos a entrar ya con todos los mensajitos, vamos a entrar con todas las llamadas, con las felicitaciones que están solicitando. Mientras nos vamos a ir a cañonazo, mi Mollito Cetina, para ir complaciendo a la gente que está, bueno, pues solicitando cañonazo. Salud para
para mí. La güera y el quecho de AliExpress, la lengua larga, bueno, le mandamos un saludo. Salud para Toño, Tomás, Javier, George, de parte del Benja. Cherna dice, le ponga sabor a durazno. Saludos a toda la banda. Ya está, la gente que quiere la de sabor a durazno. Ahorita vamos a complacer. Cherna, un saludito a Toñis, a la Chaquis, que andan juntas trabajando y escuchando los cañonazos. También saludos a Maxi y a Jimmy, que andan con todo. Bueno, pues ahorita vamos a ir complaciendo a toda la gente, la racilla que anda al pendiente disfrutando. Saludos a mi compadre George Maldonado, que anda mi Joris. Saludos, mi Cherna. Saludos, cañonazo. El gallo y la pato, ¿dónde está el puerco? Ya está, mi George, ya sabes, papá. Ese es de ley con mi tremendo George. Sal y vale. Vámonos a cañonazo, mollito. Suéltala, papá, hoy nomás. Para toda la bandera cañonera llega la música de Nelson Cancela. Hoy nomás. Llega el sabor a durazno, sí señor. A través de la 100.1. Vámonos, regresamos por los cañonazos. Órale, papá.

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1: Regresamos con más a través de la mejor FM 100.1, a través de los puros cañonazos. Muchas gracias a la gente que sigue con nosotros mandando su mensaje. Y necesito unas mañanitas ahí, bollito de unos 5,000 pesillos, compadre. De esas caras, compadre. Que sea un mariachi caro, compadre. Oh, y bueno, ya está. Felicitaciones a mi sobrina. Bueno, a mi sobrina, no, a la sobrina de mi amigo el Pumita. Mi Pumita menor, dice Abril Meraz Tello. Dice mi Pumita menor que hoy está cumpliendo 18 años. Mándale una felicitación enorme y las mañanitas, qué ole. Ahí está, qué ole, eso es bueno, ¿eh? Felicidades a Abril Meraz Tello, la Pumita menor. Y bueno, pues ahí está, felicitaciones a la sobrina de mi amigo el Pumita. Lo único malo y el detalle, compadre, que le va a los Pumas. No, mandamos un saludo, qué bueno, qué bueno. Bueno, muchas felicitaciones para Abril. Abril, que te la pases fenomenal y felicidades por esos 18 añotes de vida. Y bueno, pues mucha salud, muchas bendiciones, sí señor. Saludos, dice mi Cherna. Bueno, tengo llamadita, bueno.
2: Aficionados que viven la intensidad de puros cañonazos a la Cherna.
1: ¿Qué rollo, mi Tucán?
2: No, oye, Cherna, cada vez que te escucho y me contestas, ahora sí siento que te amo más, Cherna.
1: No, ya sabes, papá, oye, aquí andamos, mi Tucancito.
2: Ah, saludos primeramente para toda tu familia, Cherna, para Chernín también, saluditos, y para toda la gente que está ahí, para Mollito también, para todos los que están en cabina.
1: Ajá.
2: Y especialmente para mi comadre, la señora Cristi, para su esposo, que lo felicito por su trabajo también. Y para Juanita, y pues ahora, reiterando, para las únicas dos que esas sí, oye, te vendan unos guisos, pero por no decir a toda madre de Pocahontas,
1: ajá,
2: las mejores cocineras de los Ojolitos, a Victoria y a la señora Lulú.
1: Eso no hay duda, mi Tucán. Ya dijo, papá.
2: No. Y a ver si me puedes poner ahí un cañonazo a Juanita de los Ojolitos, mi Cherna, más que tu amigo de Marco Antonio Solís y los Buques.
1: Más que tu amigo de los Buques, compadre.
2: Claro que sí, mi Cherna.
1: Órale, sal y vale, papá, ya dijo.
2: Saluditos, mi Cherna, bendiciones, saluditos a Jorge Maldonado y a todos los que están en sintonía.
1: Órale, ya está, mi Tucán.
2: Gracias, mi Cherna.
1: Gracias, papá. Bueno, bueno.
3: ¿Qué onda, mi querido José David?
1: ¿Qué rollo, mi peloncito? ¿Qué dice Altamira, Tamaulipas?
3: Pues mira, Altamira está más verde que nunca y no estamos hablando de partidos políticos, papi. Viene a ver cómo están los parques aquí enfrente de la colonia Independencia.
1: Ajá.
3: Bien podaditos, que le mando un fuerte abrazo a mi camarada.
1: Qué vale.
3: Que le dicen el lechero, que trae la cuadrilla de mantenimiento de parques y jardines.
1: Ajá.
3: Viene a ver que hasta me dan ganas de pararme aquí abajo del orejón a echarme una caguama.
1: Ah, yo pensé que otra cosa, yo pensé que ir ahí con él y darle. Ah,
3: no, bueno, pues es que le dicen el lechero, yo no sé por qué le dicen el lechero.
4: Ya pone casa.
1: Oh, te digo. Habló muy bonito de él, ¿verdad?
3: Como el chapaneco, que también tiene mucha leche.
1: Ni así habla de mí, habló muy bonito de ese señor.
5: Ya, que...
3: No te pongas de tóxico, porque acuérdate que yo tengo una foto que nadie de tu radioescucha la tiene. La tierra de José David y mi viejo, el narizón del calamar.
1: No, para que veas, papá.
3: No, cura que además esa foto la ando poniendo en las redes sociales y... No, hombre, me atacan, pero desdúcalo, de que no sé qué tanto.
1: Ya está.
3: Y eso que nada más son los dos... Los más jodidillos amigos que tengo aquí en el medio.
1: Ay, la que vale, papá, ¿eh? Ya está, mi Jesús.
3: Papi, un saludo a Chaponeco y a Emilio de aquí de los días 39 de los Mangos. Y ponme la canción de la noche que Chicago se murió.
1: Órale, sal y vale, ya está, papá.
3: Un abrazo enorme, papi, te quiero.
1: Gracias, mi Jesús. ¿Qué dice Hugo García? A ver, acá está, amigo. Órale, a ver, Hugo.
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1: Ya está, amigo. Oye, tiene la voz de este del que anunciaba la lucha libre, ¿no? A los luchadores. Ya está, saludos. Cherna, un saludito, dice, para Toñis y a la Chaquis. Dice que andan juntas trabajando y escuchando los cañonazos. También saludos a Maxi y al Jimmy, que andan con todo. Bueno, pues ahí está, le mandamos un saludo enorme. Gracias por estar al pendiente. Dice, saludos, Cherna. Dice que estamos en sintonía. Saludos para toda la banda cañonera y para ti, a todos los que te escuchamos allá en Campeche. Saludos a la gente de Campeche, a mi compadre Edgar, para Gretel, para la perrita Galletita y para todos ellos que están escuchando y quieren una canción del Super Show de los Vázquez, la cumbia Calé. Ya está, mi Edgar, ahorita te complazco. ¿Qué dice Damián Fashion?
4: El cañonazo ese de Tomates Café es tuya y se la puedes poner, porfa, Damián Fashion.
1: Esa no es mía, Damián. Pero bueno, ahorita te la pongo. Ahí la tenemos, ¿no? Con Enamorado, ¿eh? Un grupo Enamorado. Ahorita vamos a complacer allá al Damián Fashion, claro. Con mucho gusto, mi Damián. Cherna, para Memo de Comapa Sur, alias La Güera. Dice que anda trabajando, anda dándole recio, mi compadre. Bueno, pues le mandamos el saludo.
5: Buen día, mi Cherna. Un cañonazo ahí. Yo sin música no puedo trabajar, con Marcos el Junior.
1: Órale.
5: Saludos para transporte público y de personal y para la 57 de parte de Faustino.
1: Ya está, mi Faustino. Ahorita te complazco, mi Faustino. Sal y vale, papá. Gracias por el saludito.
7: Cherna, excelente tarde, excelente tarde. Por ahí podrás complacerme con la de Caballito de Palo, por favor.
1: Ya saludos, está. Saludos. Te lo pongo al final, el Caballito de Palo. Sale, bueno.
8: El señor de la noche.
1: ¿Qué onda, mi Rigo? ¿Contigo, papá?
8: ¿Qué onda, papi? ¿Cómo andamos? ¿Todo bien?
1: A todo dar, compadre, a todo dar, mi Rigo. ¿Listo para el sábado, compadre?
8: No, andamos más que puestos, ya saben. Hay que comprar sus boletos ahorita porque el día del evento van a estar más cariñosos.
1: Así es, así que la gente, pues de una vez, para que aproveche y nos vemos el sábado. Ya tengo todo listo, mi tremendo Rigo,
8: Para llegar y en corto.
1: Todo listo, ya tengo la tanga de Shakira. ¿Cómo salí en tanga, compadre?
8: Ay, bebé, ¿ya se fue el demoy? ¿No era de
1: Mollito,
8: esa?
1: Dile, me la prestó el Mollito, compadre.
8: Ah, ya, con razón, se me hacía mucha belleza.
1: Ya está, papá.
8: ¿Cómo anda? ¿Todo bien? Saludito ahí para toda la raza que nos anda escuchando. Y sí que aprovechen los boletos, 200 varillos, avientan una bailada tremenda.
1: Va a estar bueno, llégale temprano, ya está, mi Rigo.
8: Bueno, ya está, papi, ¿me puedes complacer con un cañonazo?
1: ¿Cuál va a ser, pa?
8: Una de los caminantes, la de... Cuando dos almas, algo así se llama.
1: Órale, ya está, ahorita la busco y te la pongo.
8: Dale, papi, cuídate mucho, bendiciones.
1: Gracias, mi Rigo, muchas gracias. Vámonos a cañonazo, hoy nomás. Llega Banda Toro, la noche que Chicago caminó, compadre. No, hombre, pues ya, hoy nomás. ¿Qué vole, papá? Vámonos, súbale a la 100.1 por los cañonazos, buenos días. Órale, papá, regresamos.

0: vehículo que fue, no, o sea, él no se lo robó, ¿eh? O sea, que en Estados Unidos se robaron el famoso Corvette blanco de Natanael Cano y el Nata lo compró en México, o sea, lo traía el vato en Sonora y de repente lo atoran y le dicen, ¿sabe qué, compa? Que su carro trae reporte de robo, y empezaron a revisar y pues el Nata estaba en libertad, ¿verdad? Normal, mientras se llevaban a cabo las diligencias, que la jueza dijo, no, pues ¿saben qué? Este carro se lo robaron en Phoenix, Arizona, lo cruzaron de esta manera, o sea, más bien el Natanael casi quedó más como víctima, ¿verdad? Entonces, desafanado de un borlo legal que estaba poniendo nervioso a mucha gente. ¡Corta!
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5: Hoy no más, pa' mi Damián. Fashion que dice ya tomate café, qué ole. Llega la música de Ángel Jiménez, su grupo Enamorado, y eso que se llama ya tomate café. A través de La Mejor 100.1. Vámonos, regresamos. Hoy nomás, mi abuelita me dijo que.
6: Me dijo mi abuelita, con voz angelical.
7: Hugo Ruiz, ¿ya tomate café?

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1: Aquí andamos, mi gente. Oye, qué bárbaro, compadre, qué bárbaro, qué chulada. La música de Hugo Ruiz el Bebé. Y bueno, mi gente maravillosa, pues ya entramos en la segunda hora. Ya son las 12:08, compadrito. Ya llegó el angelito, el angelus, ya mojito, pues ya anda, ya el mojito ahorita ya llegando al bohemio, con echarse una tortuga con todo, papá, unos taquillos, Ya está, para la gente que anda, bueno, pues al pendiente, y pues los invitamos para que ustedes, bueno, pues empiecen a marcarnos todavía, nos pueden marcar aquí a cabina, nos mande su mensaje para saludarlos y bueno, pues a ver qué onda que andan haciendo, compadre. Así que el saludo para todos, para toda mi gente maravillosa el día de hoy, y bueno, pues también pues saludar a toda mi gente, la gente que está al pendiente, la gente que está en sintonía de la mejor FM 100.1 en todo Tampico, Madero y Altamira, y bueno, pues tengo saluditos a toda la gente que está al pendiente, compadre. Sal y vale. Ya está. Saludos a mi George Maldonado, que va en camino. Y bueno, pues ahí está. Le mandamos un saludo. ¿Qué dice el Isaías, compadre? Déjame ver qué dice el Isaías acá.
2: Que es bien tóxico el Puma. Es bien tóxico.
1: Ah, la Pumita, conste, Pumita, que dijo Isaías. Buen día, Chana. Salud para la frutería Ramírez de la colonia La Borreguera, arriba del Cruz Azul, de parte del Chuy. Mi Chuy, aquí andamos, Chuy. Con todo, papá. Bueno, bueno.
3: Bueno, mi ternita.
1: ¿Qué onda, Isaías, contigo?
3: Pues que andamos felicitando a la sobrina de Pumita.
1: Oye, para Abril, que cumple 18 años.
3: Que la pase bien, que le tire muchas. Ahí que le va a invitar a su sobrina del Pumita.
1: Algo, me imagino que algo va a haber, sí, ahí,
3: tiene,
1: compadre.
3: Tiene que invitarle algo, he perdido algo, porque eso está grande, porque era grande.
1: Eso, ya está, papá.
3: Saludos a Chapanequito, mi gran Chapaneco, que lo quiero y lo amo.
1: ¿Qué ole, ¿Dónde andas, Isaías, ahí todavía o qué?
3: Y aquí andamos todavía, mi temita. ¿Sí? Andamos en todos los rústicos, falta lo malo bueno, el bitopito, durmiendo y todo eso acá adentro.
1: ¿Qué ole, este estado? Ya está, papá, sal y vale.
3: Ahí fue una rola del mexicano, por favor, mi temita, ¿no?
1: ¿Cuál quieres?
3: La del mexicano, la niña quiere cerveza, por favor.
1: Del mexicano, la niña quiere cerveza.
3: Mi banda mexicano.
1: Ah, bueno, ya está, ahorita la buscamos, sal y vale.
3: Si no era el pelón pelonete.
1: Pelón pelonete.
3: Así es, mi chanita.
1: Bueno, ya está, sal y vale, Isaías, yo te pongo algo.
3: Ya me lo cumplo, mi chanita, porque vayas apartando el día.
1: ¿Qué día es, compadre?
3: Se cae el 6 de julio, ya sabes.
1: 6 de julio.
3: Así es.
1: Hoy nomás, No,
3: está ya merito. Está grande, como esa vez.
1: Oílo. Ya está, sal y vale, mi Isaías.
3: Ahí está, mi Vicente. Saludos para toda la banda.
1: Gracias, papi. Ahí anda Isaías. Bueno, pues disfrutando y pasándola sensacional, fenomenal. Oigan, la copa la mejor. El día de ayer se llevaron unos partidazos, compadre, fenomenales, donde el primer partido de la noche, bueno, pues fue la victoria para Deportivo Mesa en su encuentro contra las Bichotas FC, compadre, quedando en un marcador de 3-1, y bueno, pues ahí está, felicidades ahí al Deportivo Mesa, que le ganaron a las Bichotas, compadre. Posteriormente, bueno, pues se viene el segundo partido de la noche, que es Real Pumas Marinera contra 14 Tampico, donde, bueno, pues ahora sí que los ganadores de este encuentro, pues fue la victoria es para Real Pumas Marinera en su encuentro contra 14 Tampico, quedando el marcador de 6-5, compadre. ¡Qué ole! Para que la raza esté en, pues ahora sí que bien, muy reñido, la verdad que los encuentros de ambos equipos, y bueno, pues las victorias de estos equipos que están jugando, y bueno, recordarles que hoy 4 hay partido, hoy 4 de junio en el campo Insurgentes, donde se va a estar enfrentando la mejor FM 100.1 contra mis amigos de Los Diablillos. Los Diablillos, la Serapio Venegas, oye, la verdad que va a estar buenísimo, así que hoy hay partido todavía, ya vamos rumbo a los cuartos de final, por ahí me estaban ya comentando, y la verdad que va a estar sensacional. Y bueno, pues felicidades a los equipos, que usted puede checar todo en nuestra página de Facebook, La Mejor Tampico, compadre. Ahí puede checar todos los pormenores, puede checar los partidos, hay fotografías y bueno, pues hay de todo de esta gran Copa La Mejor. Y ya andamos en ansias de saber quién será el campeón de esta Copa La Mejor, donde se va a llevar 5,000 pesotes. Segundo lugar, 3,000 pesos. Y tercer lugar se lleva uniformes. Y muchos regalos de los patrocinadores. La verdad que muchas felicidades a todos los grandes equipos que están participando en esta gran Copa La Mejor, compadre. ¿Qué vale, papá? Eso es bueno, ¿no? Qué chulada. Está bueno. Ya está mi pumita. ¿Qué dice mi pumita? Mira mi Cherna, mi sobrina.
4: Mi Cherna, Cherna, le mandamos un Goya. Goya. Cachuca, chun, rara. Goya. Universidad para mi sobrina. Para mi sobrina, Abril Merastello, que está de mantener largo, está cumpliendo 18 añotes.
1: ¿Qué vale? Ahí está. Mira nada más que nos mandó ahí la fotito. Muchas felicidades para ella. Que se la pase fenomenal. Y bueno, pues ahora sí que felicidades por esos 18 años de bendición y de mucha salud. Así que, pues a darle felicidades, que la pasen ahí en familia. Chanita tendrá la canción de Alegría de Corazón, Los Animales de las Ánimas del Río, perdón. Dice saludos, ya está. Ahorita vamos a complacer Damián Fascio. ¿Qué dice Damián Fascio?
5: A ver. Yo también quiero ir al partido hoyo, qué rollo. Yo también tengo los boletos para el sábado, Dios quiere mencionar.
1: Yo le. Y Damián, allá nos vemos, Damián, ¿eh? Allá nos vemos el sábado, compadre, el sabadito.
5: Mándale un saludo a la sobrina del Pumita, Abril Merastello, la Pumita mayor, que está en su cumpleaños de hoy, de parte de su tío, el Puma, y aquí de su amigo, el Chapaneco.
1: Eso, mi Chapaneco, ya está, papi.
6: Muy buenos días, José David La Cherna, el de la Jaula de Plata. Cherna, Cherna, te pido un cañonazo de Rigo Tobar, La Fiesta.
1: Hoy nomás, de Rigo Tobar, La Fiesta, compadre, Rigo Tobar. Y bueno, pues la gente que está mandando su saludo el día de hoy, muchas gracias. La gente que está, pues siempre al pendiente, muchísimas gracias. ¿Qué dice Luz? Mi amiga Luz de los Bocolitos, buenas tardes, Cherna. Saludos aquí en sintonizándote. Luz, te mando un saludote enorme, Luz, para ti y para todas las chicas ahí de los Bocolitos. Un fuerte abrazo, gracias. Y pues nos vemos el sábado. Me imagino que ahí van a andar y pues ahí se llevan un cartelón que diga somos la de los Bocolitos para identificarlas bien, va, y mandarle el saludo. Bendecido jueves, Cherna, aquí escuchando puros cañonazos. Saludos a Juanita Ríos y al señor Tucán. Bueno, pues ahí está el saludito. Gracias por estar al pendiente. Gracias a toda la gente que está en sintonía, sí señor. Saludos, Cherna, para los de la cocina, por favor. Nos vemos en el festival el sabadito, ojalá sea un buen, que se dé una fotito. Claro, mi gente, yo, bueno, pues voy a estar en, cuando me toque mi presentación, termino y con mucho gusto, bueno, voy a pues a cederle el escenario a la agrupación que sigue, pero pues voy a tratar de hacerme por un ladito, por ahí de donde se pueda. Ahí en la pista y nos tomamos la foto que ustedes gusten, ¿sale? Ahí nos tomamos la foto. No, ¿cómo que de a 50? No, nada de eso, Angelito. No, oye. De a gratis, Angelito, para mi público, para mi gente, Angelito. No, Angelito ya anda que quiere cobrar, imagínense. No, Angelito. Me quiere ir de mi
5: representante. Todavía traigo cultura de las tilapias que me invitó Lisaya, Cherna, nomás imagínate. Ay, no, qué mentiroso.
1: Y hasta Cherna, te vengo escuchando de parte del Walter de Cepicaña. Saludo, mi Walter, saludito, papá. Ahí está, estado, ya dijo.
7: Cherna, un saludito para la raza de Tancó, los organizadores Beto, Fello, Brian y para el primo Martín de parte del Venegas.
1: Hoy nomás, estado, mi Venegas, saluditos. Hola, Cherna, buenas tardes. Mándale unas mañanitas al Cumbias de la Diamante Madero, porfa, que cumple 15 primaveras. Salió del closet. No sean así, hombre.
8: Saludos, Charmita, ¿cómo estás?
1: Isaías.
8: Oye, mijo, pues pon una tuya, carnal.
1: Novoa.
8: Una tuya, papi. La del puerco. ¿Dónde está el puerco? Saludos, excelente.
1: Ya está, Isaías Novoa, muchas gracias. Oigan, ahorita voy a subir una dinámica en mi red social, en la página de un servidor, José David La Cherna Oficial, que así me encuentran, donde voy a subir. Que pues qué canciones van a querer que trabajemos el sábado. Yo quisiera pues tocarles o complacer a todo, ¿va? Pero pues depende también del tiempo que nos toque cada uno. Pero voy a tratar de que las canciones que pidan ahí, pues voy a tratar de complacerlo. Así que ahorita que suba la fotito, ya ahí me empiezan ahí a comentar, ¿sale? Muchas gracias a todos ustedes. Y pues síganme en mis redes también como José David La Cherna Oficial. Así nos encuentran, José David La Cherna Oficial.
5: Tomar la que dice.
9: ¿Dónde te has ido, mujer?
1: Hoy nomás. Porfa. Oh, qué vole. Ya está, papá. Mándame de los, mándame la ubicación de los bocolitos, Cherna. No, pues ni yo la tengo, compadre, deja que me la manden. Hola, buenas tardes, Cherna, aquí en sintonía, Prus Cañonazo. Mándale un saludo a los Miamis del nodo de Altamira. Bueno, pues ahí está el saludo, sí, señor.
6: Yo te voy a pedir, machúcame el huevo, Cherna.
1: Ah,
6: machúcame
1: el huevo, cálmate. El Isaías no ha contado. Ya está, papá, saluditos a toda la bandera, a toda la banderuki. Y bueno, pues ahorita regresamos para platicarles de todos los pormenores ya para este sábado que va a estar buenísimo del Festival Tropical. Así que vámonos mientras a música, Angelito. Nos vamos a cañonazo, suéltala, papá, que tenemos. Hoy nomás llega la música de Abracadabra en realidad a través de los puros cañonazos. Vámonos, regresamos. Órale, papá. ¡Eh!

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1: Hoy no más, compadre. Qué chulada la música de Don Rigo Tobar a través de la mejor 100.1, compadrito. Vámonos, regresamos, puros cañonazos, papá.

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2: Hoy no más, regresamos. Ya está, papá. Dice Jorge Maldonado, mándame cuando saludos cuando grabes una canción. Quiere el saludo en una canción, Jorgito Maldonado. No. Espérate, acá mi representante Angelito dice que de cómo estamos hablando, dice. Oh, no, oye, saludito. Sí, le voy a mandar un saludito a mi Jorgito en una grabación, vas a ver. Ya está, dice, o avísame para salir en un video tuyo, dice. Ya está, ya digo, saludos ahí a mi Jorgito Maldonado, saludos. Saludos a mi compadre Chistán Chistirete, que está en sintonía de la mejor 100.1. Aquí anda mi compadre escuchando la mejor y nomás. Ahí va sintonizando ya, puros cañonazos, sí señor, eso es bueno. Hola Cherna, buenas y bendecidas tardes, ¿cómo estás? Debo de ir al evento este sábado por la noche para tomarnos la foto contigo, mi hijo y yo, ya está. Señora Balboa, le mando un saludo enorme, gracias señora Balboa. Ya está, muchas gracias ahí a la señora Balboa que está siempre en sintonía, está siempre al pendiente. Mi amigo Neto, mis amigos de allá de los amistosos de Tampico Alto, que tuve el gusto de saludarlos ahora que estuvimos allá en la fiesta de Tampico Alto. Ahí estuvimos compartiendo escenario con mis amigos de los amistosos y que va ahí en sintonía. Le mando un saludo para él y bueno, pues para todo su gran equipo de trabajo. Mira, amigo Neto y pues a todos los amistosos de la música tropical. Eso es todo. Saluditos, sí señor, van ahí al pendiente. Bueno, bueno.
3: Hola, mi Cherna.
2: Hola, ¿quién habla?
3: Shelly de la Niños Héroes.
2: Shelly de la Niños Héroes, ¿cómo está, Shelly?
3: Como Santa Elena.
2: Ah, eso es todo, Shelly, ya dijo, Shelly. Motivo de tu llamada, Shelly.
3: ¿Mande?
2: ¿Cuál es el motivo de tu llamada? ¿A quién le vas a mandar saludos?
3: A todo tu radio escucha.
2: Ajá. Nada más, Shelly.
3: Y nada más para saludarte a ti.
2: Muchas gracias, Shelly. ¿Alguna canción, alguna melodía?
3: Me gustan todas.
2: Eso es todo. Oye, Shelly, ¿qué andas haciendo ahorita, Shelly? ¿Estás en casa, güey?
3: Estoy trabajando.
2: No me digas que estás trabajando, Shelly. Te van a cachar, sí, Shelly, que estás hablando a la radio, Shelly.
3: Imagínate, con este perro calor.
2: No, que sí está. Está duro el calor. Ya está, Shelly, te mando un saludote.
3: Órale, cuídate mucho.
2: Gracias. Eso, igualmente. Muchas bendiciones ahí para Shelly. Dice, hola Cherna, saluditos, te saluda el Tucán. Y bueno, pues ahí está, alguien manda saludos a Jorge Maldonado también, a la señora Cristi. Oye, cada vez manda el recadote, el Tucán ya. Oye, está muy mucho saludo. Felicítame a mi hijo Marcelo, hoy cumpleaños aquí en Tancol. Saludos ahí a Marcelo, muchas felicidades para él. La gente de Tancol, le mandamos un saludo a toda la gente bonita de Tancol. Gracias por estar en sintonía. Y al tremendo Marcelo y a toda la familia, le mandamos un saludo enorme. Que se la pasen bonito y que se la pasen fenomenal. Ahí está, para el tremendo Marcelo, sí señor. Oye, déjame mandar un saludo también, a ver, acá está. Déjame, se lo voy a grabar, como se lo voy a grabar, porque es un gran amigo que estimo bastante. Y hoy le mando un saludo a mi compadre, el Pollo Guamas, ¿eh? Mi compadre Pollo Guamas, compadre, ¿eh? Hoy cumpleaños, mi compadrito. Él se dedica, él es albañil de los buenos, compadre. Eso es, pues, de los buenos, compadre. Sí, sí, bueno, para pa pegar blog, para revocar y también para el guamón, también, compadre, de pasada. Pero hoy está de manteles largos, mi amigo Pollito. Le mando un saludo enorme, muchas felicidades, que te la pases fenomenal, mi Pollito, ahí con toda tu familia. Muchas bendiciones, eso es todo. Muchos saludos de parte de su amigo La Cherna aquí a través de la radio, no más, qué bárbaro. Eso es todo, mi Pollito. Y bueno, pues gracias a toda la gente que está, bueno, pues siempre en sintonía y bueno, pues al pendiente de la mejor. Sí, señor, eso es todo. Gracias a todos ustedes. Y bueno, pues vamos a ir complaciendo con los cañonazos. Pero antes déjenme platicarles del Festival Tropical, compadre. Oye, el Festival Tropical, que este sábado ya estamos a 2 días, Angelito. Ya este sábado, 6 de junio, ya este sábado, 8 de la noche damos inicio. Llegue temprano porque a las 8 ya vamos a arrancar. Vamos a estar con este gran evento donde va a estar usted bien feliz, bien contento, baile y baile. Eso sí, váyase preparado para bailar desde que inicia hasta que acaba, porque grandes agrupaciones, todos con sus éxitos. Y bueno, va a ser una noche espectacular de ese primer Festival Tropical Auditorio Municipal de Tampico, donde, bueno, pues va a disfrutar de la música de Adrián Villazana, el Astuto. Estará la música de Ulises, el Calamar Electrónico. La música de mis amigos de Tropi Killers. Estará también la música de La Potencia Musical. La música de Selva Negra. La música de su amigo José David Lacherna, el de La Jaula de Plata, papá. Y además, ¿qué crees, Angelito? Que acabo de ver hoy, compadre. Hoy lo acabo de ver. Y bueno, la gente organizadora de este evento acaba de destapar un artista más todavía, compadre. Sé que ya no son 6, compadre, son 7 agrupaciones. Así que si usted no tiene su boleto, de una vez adquiéralo. Y viene una agrupación, fíjate que son grandes amigos, que no es una agrupación de aquí, de la zona, compadre. Ellos vienen directamente de Matamoros, Tamaulipas. Si no mal recuerdo, bueno, de una zona. Ahorita voy a checar si es realmente Matamoros Centro o alguna zonita ahí de Matamoros. Que es el grupo La Broma de mi gran amigo Leobardo, que van a estar también presentes, que la verdad traen muy buena música, buen show también. Y bueno, estará la música del grupo La Broma, también estará presente. Que eso lo acabo de ver el día de hoy. Y mi gente, así que son 7 agrupaciones ya, va a estar buenísimo, no se lo vaya a perder, corra ya por sus boletos. Y bueno, pues ahí está la invitación, y la mejor FM 100.1, claro que estará presente en este gran Festival Tropical. Va a estar buenísimo, sensacional, fenomenal, raza, Así que, Angelito, pues ya lo sabe mi gente maravillosa, y nos vemos este sabadito, va a estar bueno. Gracias a toda la gente que, bueno, pues sigue también la música de un servidor. Dice Cherna, yo voy a querer la canción del semáforo. Estaría haciendo, bueno, ya está, saludos. Ya está, pues oigan, ya subí la dinámica en mi página oficial, José David Cherna Oficial, vayan. Ahí está ya la imagen, usted puede comentar qué canción, qué éxito de la Cherna va a querer que, pues que toquemos, va, que nos presentemos ese día. Y bueno, pues ya ahí vamos a escoger qué canciones, compadre, porque bueno, pues también, como les comento, el tiempo, va. Pero pues vamos a checarlo y bueno, tratar de complacer a todo, a toda la gente, a todos los la gente que vaya a bailar y a disfrutar el sabadito, compadre. ¡Vámonos con música, Angelito! ¡Suéltala, papá! Hoy nomás llega la música del Tropical Panamá a través de la mejor 100.1, puros cañonazos. Así que nosotros vámonos, regresamos, raza. ¡Súbale a la 100.1! ¡Órale! ¡Eh!

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1: Hoy no más, hoy no más. ¡Qué bárbaro, compadre! ¡Vámonos! La cumbia Calé, el super show de los Vázquez. Regresamos ya en la recta final, Angelito, de este jueves sabrosón, compadre. ¡Órale, papá!

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1: Hoy no más, qué chulada la música de los Vázquez, la verdad que sí, oye. Ahí andamos, racita, ahí andamos, bueno, pues disfrutando con todos ustedes, con toda mi gente que está, bueno, pues siempre al pendiente a través de la mejor FM 100.1. Y bueno, pues aquí andamos, ahora sí que saludándolos a todos ustedes e invitarlos para que, bueno, pues ustedes ya lo saben, vayan a nuestra página de Facebook, La Mejor Tampico, ahí checan todos los pormenores de todo lo que andamos haciendo, de la Copa La Mejor, de todos los eventos que tenemos. Y recordarles que, bueno, pues ahorita también ustedes pueden ver y checar pues todo lo acontecido del gran juego de las estrellas que se llevó a cabo allá en Monterrey, con nuestros compañeros de La Mejor Monterrey. Y obviamente pues fueron mis compañeros de aquí de La Mejor 100.1 a cubrir, y la verdad que traen muy buenas notas, fotografías, videos, bueno, todo lo que pasaron allá con grandes artistas. Usted chéquelo en nuestra página de Facebook, La Mejor Tampico. La verdad que está sensacional, compadre, sí señor. Ahí está, para que toda la bandera, bueno, pues ahora sí que disfrute. Y bueno, pues ahora sí que a pasarla bonito, esto es todo. Así que mi gente, pues los invitamos para que, bueno, pues ustedes pues sigan la excelente programación de La Mejor FM 100.1. Y bueno, pues ahora sí que pues se ganen muchos premios, muchos regalos también. Eso es todo, Angelito. Ya nos vamos, Angelito. Gracias a Mollito, gracias a Otoniel Vázquez, el Gallo, nuestro director artístico aquí en Tampico. Muchas gracias, mi gallo. Que tengan una excelente tarde de jueves. Yo ya me voy, se van a quedar bien informados. Viene el licenciado Lubín Jiménez a través de MBS Noticias, compadre. Yo soy su amigo La Cherna, José David, el de la Jaula de Plata. Y nos vemos el sábado en el Auditorio Municipal de Tampico con este gran evento, el Festival Tropical. Sí, señor. Vámonos, Angelito. ¿Con qué nos vamos, compadre? Suéltala, papá. Hoy nomás, de los grandes éxitos que ustedes me han regalado, ahora sí que a lo largo de estos años trabajando ya como La Cherna, de la Jaula de Plata, y bueno, el Caballito de Palo, seguro este tema pues no va a poder faltar. Y bueno, pues ahí lo va a estar bailando y cantando conmigo también, así que nos vemos, mi gente. Es el Caballito de Palo, La Cherna, el de la Jaula de Plata, papá, sí señor. Vámonos, yo solamente le digo súbale, pero súbale hasta el 100.1. ¡Órale, papá! ¡Vámonos! ¡Eh!

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2: Parece increíble, pero el trofeo oficial ha sido robado en dos ocasiones. La primera vez fue en Inglaterra, en 1966, durante una exposición en Londres. Pero al final no pudo haber sido mejor. La copa fue hallada días después bajo un arbusto, envuelta en un periódico. La segunda vez que esto ocurrió, no hubo un final tan feliz. El 3 de diciembre de 1983, la copa fue robada de su resguardo en la Confederación Brasileña. Tres personas fueron condenadas, pero nunca se recuperó el preciado objeto que, según se dice, fue fundido. Yo soy David Faitelson. Vamos México. 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
3: La una en punto. La una. 31 grados centígrados. 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
5: Propone el secretario de Desarrollo Energético en el estado implementación de sistemas híbridos en industrias para que ahorren 40% de energía eléctrica. Red de Mujeres Periodistas del Sur de Tamaulipas define acciones para el segundo semestre de 2026. Vuelca tráiler bajo el puente La Esperanza en Altamira, no se reportan lesionados. Esto y más en MBS. Esto es Noticias a la Una. 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
2: En la Copa del Mundo de Brasil 2014, los aficionados japoneses observaron desde las gradas de la Arena Pernambuco cómo su equipo perdía 2-1 contra Costa de Marfil. Pero lo que pasó al final del juego dejó a los asistentes perplejos. La afición del país del sol naciente llevaba bolsas de basura y comenzaron a limpiar el estadio. Nadie podía creer este gesto de civilidad. A decir verdad, esta es una costumbre muy arraigada en Japón y que muestra el respeto que tienen por los espacios. Japón, un ejemplo del espíritu deportivo. Yo soy David Faitelson. Vamos México. 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

0: ¿Cómo están? Buenas tardes, les saludamos con muchísimo gusto. Bienvenidos a MBS Noticias Tampico, las noticias de la una. Hoy jueves 4 de junio del 2026. Como siempre, un placer estar en sintonía con usted, enlazados vía WhatsApp 833-186-0242, muy pendientes de sus mensajes. Propone Walter Julián Ángel Jiménez, secretario de Desarrollo Energético en el Estado, implementación de sistemas híbridos en las industrias para que ahorren hasta un 40% de consumo de energía.
1: La instalación de sistemas híbridos de energía representa una alternativa para reducir los costos en el consumo eléctrico al permitir ahorros de entre 35 y 40%, señaló el secretario de Desarrollo Energético de Tamaulipas, Walter Julián Ángel Jiménez. El funcionario explicó que la evolución del sistema energético ha abierto la posibilidad para que los usuarios implementen sus propios esquemas de generación y almacenamiento de energía, obteniendo beneficios económicos de manera directa.
2: Como el sistema energético ha cambiado, estos sistemas energéticos también le dan las opciones a las cargas de instalar sus propios sistemas y beneficiarse directamente, porque la gran mayoría obtienen ahorros hasta del 35-40% en los consumos energéticos.
1: Ángel Jiménez dijo que estos sistemas integran distintas tecnologías para garantizar un mejor aprovechamiento de la energía y una mayor eficiencia en los centros de carga.
2: Son sistemas que combinan almacenamiento, generación distribuida, inversores de potencia para mejorar el acceso a la energía en los centros de carga.
1: Expresó que el esquema aprovecha la radiación solar para generar electricidad y también permite almacenar energía proveniente de la red eléctrica durante horarios de menor costo, principalmente por la noche, para utilizarla en momentos de mayor demanda y así incrementar los ahorros en el consumo. Para Noticias MBS, Cintia Gallardo Guerrero.
0: Red de Mujeres Periodistas del Sur de Tamaulipas define acciones para el segundo semestre del 2026.
1: Con el objetivo de fortalecer el trabajo gremial y dar continuidad a los proyectos en marcha, la directiva de la Red de Mujeres Periodistas del Sur de Tamaulipas llevó a cabo su sesión ordinaria correspondiente al mes de junio, en la que se analizaron las actividades programadas para las próximas semanas y se definieron las acciones estratégicas para el resto del año. Durante la reunión, las integrantes revisaron la viabilidad logística e impacto de las actividades contempladas para el mes en curso, con la finalidad de optimizar recursos y garantizar una mayor participación de las comunicadoras que forman parte de la organización. Como parte de los acuerdos alcanzados, se aprobó por consenso el plan de trabajo para el periodo junio-diciembre de 2026, documento que establece las líneas de acción que guiarán las actividades de la red durante el segundo semestre del año. Entre los principales objetivos del plan destacan el fortalecimiento de la profesionalización del gremio, la consolidación de redes de apoyo para las mujeres periodistas de la región y el impulso de una agenda permanente de capacitación, vinculación social y desarrollo profesional. Para Noticias MBS, Cintia Gallardo Guerrero.
0: Continuamos con la información en MBS Noticias. Vuelca tráiler bajo el puente La Esperanza en Altamira. No se reportan lesionados.
3: Un tráiler volcó durante la madrugada de este jueves sobre el libramiento norte de Altamira, a la altura del entronque con la carretera Tampico-Mante, debajo del puente conocido como La Esperanza, provocando intensa movilización de las corporaciones de emergencia y autoridades viales. De acuerdo con los reportes, la pesada unidad terminó recostada sobre uno de sus costados en el mencionado tramo carretero. A pesar del aparatoso percance, no se reportaron personas lesionadas. Al sitio acudieron elementos de seguridad de auxilio para acordonar el área, brindar atención preventiva y coordinar las maniobras necesarias para retirar el vehículo siniestrado, con el objetivo de restablecer la circulación y evitar riesgos para otros automovilistas. La volcadura generó afectaciones parciales al tránsito vehicular mientras se desarrollaban las labores para el retiro de la unidad. Hasta el momento, las autoridades no han informado las causas que originaron el percance, por lo que se espera que las investigaciones correspondientes determinen cómo ocurrió el accidente. Autoridades viales exhortan a los conductores a extremar precauciones al circular por esta importante vía de comunicación que conecta con la carretera federal Tampico-Mante, especialmente durante la madrugada y en condiciones de baja visibilidad. Para Noticias MBS, Sandra Sosa.
0: Con mayor seguridad, Tamaulipas avanza de forma sólida. No solo se está logrando atraer a un mayor número de visitantes a los diversos destinos turísticos, sino que también se están concretando importantes inversiones y proyectos estratégicos orientados al desarrollo económico, la infraestructura y el bienestar de las comunidades locales. Esto lo dice el secretario de Turismo en Tamaulipas, Benjamín Hernández Rodríguez, quien destacó el significativo reforzamiento de la seguridad implementada por el gobierno del estado, el cual incluye mayor inteligencia, tecnología de vanguardia, equipamiento especializado y la consolidación de las estaciones seguras en todo el estado. Estos esfuerzos, dijo, se complementan para ofrecer una experiencia de viaje más segura y confiable, especialmente en las carreteras y vialidades de Tamaulipas, por donde transita la mayor parte de los visitantes que llegan al estado, además de la conectividad aérea con Mexicana, Volaris y Aerus, entre otras. Vamos a mensajes y volvemos.
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5: Durante los cuartos de final de la Copa del Mundo de 1986, en el partido entre Argentina e Inglaterra, ocurrió uno de los eventos más alucinantes de la historia, la mano de Dios. A unos minutos de la segunda mitad del juego, el legendario futbolista argentino Diego Armando Maradona anotó un gol con la cabeza. Y con su mano izquierda, las cámaras captaron ese momento y también la reacción del futbolista que miraba de reojo al árbitro y al juez de línea, pero que acabó por relajarse una vez que el gol fue validado. Cuando le cuestionaron a Maradona sobre el gol, este dijo que había anotado un poco con la cabeza y un poco con la mano de Dios. ¿Recuerdas este momento? Yo soy David Feitelson. Vamos México. 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
6: Y el jugador se dejó caer en el área.
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1: Afirma la presidenta municipal de Tampico, Mónica Villarreal, que bajo diversos esquemas de ahorro y gasto racional se fortalecen las finanzas de Tampico, se redujo en un 48% la deuda pública heredada.
2: El uso eficiente de los recursos públicos y la disciplina financiera han permitido que el municipio de Tampico reduzca cerca del 48.17% de la deuda pública heredada de administraciones anteriores, fortaleciendo así la estabilidad económica y la capacidad de inversión del ayuntamiento. La alcaldesa Mónica Villarreal Anaya dio a conocer que mediante un estricto manejo de las finanzas, durante la presente administración se ha dado cumplimiento a los compromisos contraídos por concepto de deuda, que al inicio de su gestión alcanzaba una suma de 82.4 millones de pesos. Sin embargo, a poco más de 18 meses de gestión, esta se ubica en 42.87 millones de pesos, es decir, se ha reducido 48.17%, lo que representa un avance histórico en el saneamiento financiero del municipio. Hace 18 meses recibimos una administración con una importante deuda y hoy, a mitad del camino, ya hemos logrado liquidar la mitad de ese compromiso sin endeudar al municipio, lo que demuestra que estamos realizando un manejo responsable y eficiente de los recursos públicos. Mónica Villarreal indicó que cuando se privilegia administrar los recursos de una ciudad con orden, transparencia y honradez, se logran estos resultados. Subrayó, su administración le sigue cumpliendo a los tampiqueños a través de un ejercicio público comprometido, responsable y transparente. Destacó además que la estrategia de eficiencia financiera implementada por su gobierno ha permitido obtener el gasto corriente en un 15.03% entre septiembre de 2024 y febrero de 2026, lo que contribuye a mejorar la capacidad operativa del ayuntamiento sin afectar la prestación de servicios. Subrayó que estas acciones se reflejan en la mejora de la calificación crediticia del municipio, que pasó de A+ a AA+, reconocimiento que acredita la solidez financiera, la disciplina presupuestal y las buenas prácticas de gobernanza impulsadas por la administración municipal. Asimismo, informó que durante su gestión la recaudación se ha incrementado en 196 millones de pesos gracias a una estrategia basada en la eficiencia administrativa, el fortalecimiento de los mecanismos de control financiero y la confianza de la ciudadanía en el gobierno municipal. Finalmente, Villarreal Anaya destacó que el fortalecimiento de las finanzas públicas se traduce en beneficios concretos para Tampico mediante la adquisición de nuevas unidades, robusteciendo el parque vehicular del municipio, además de mantener una política permanente de rendición de cuentas que garantiza transparencia en el uso de los recursos y bienestar para las familias tampiqueñas. Para Noticias MBS, Cintia Gallardo Guerrero.
1: Incendio en el Contadero permanece activo desde la tarde del jueves. Rafael Chirinos Aguilar, coordinador regional de Protección Civil, expuso que se mantiene el monitoreo por la cercanía de viviendas que podrían estar en riesgo.
3: Tras varias horas de haberse iniciado el incendio que consume vegetación acuática en la laguna del Contadero, la conflagración continúa activa, por lo cual corporaciones de emergencia mantienen labores de vigilancia y monitoreo para descartar riesgos a la población. Rafael Chirinos Aguilar, coordinador regional de Protección Civil, manifestó que el fuego se localiza en una zona de difícil acceso, alejada de la mancha urbana, lo que ha impedido que los cuerpos de emergencia puedan ingresar para realizar trabajos directos de combate y mitigación. Explicó que el incendio se desarrolla en medio de tulares y maleza acuática a más de un kilómetro de distancia de las áreas habitadas, por lo que no representa un peligro inmediato para las viviendas cercanas.
4: No se pueden hacer trabajos para poder mitigar este incendio. Recordemos que en años anteriores, también en sistemas lagunarios, en donde es imposible que los cuerpos de emergencia pudieran llegar a la zona, uh-huh. y es, pues, no, Lo único que podemos hacer en estos momentos es mantenernos alerta, pero en un momento dado que pudiera, que realmente lo vemos un poquito complicado, a cercanía a lo que es la zona urbana y que pudiera generar algún riesgo.
5: ¿Cómo está de la zona urbana?
4: No está cerca, porque ni siquiera podemos nosotros entrar y llegar a poder hacer nuestro trabajo. De hecho, pues es maleza lo que se está consumiendo ahí. Recordemos que luego también, aunque hay zonas en donde el sistema lagunario hay maleza, también existe o provocan, de cierta manera llamarlo así, la quema de lo que es el tul o lo que se encuentre.
3: Manifestó que habitantes de algunos sectores de la ciudad ya han reportado la presencia de humo y caída de cenizas. Entre las colonias donde se ha detectado esta situación se encuentra la Tampico Altamira. Sin embargo, señalaron que las afectaciones podrían variar dependiendo de la dirección de los vientos. Destacó que, de acuerdo con las estimaciones preliminares, entre 3 y 4 hectáreas de vegetación han resultado afectadas por el siniestro, cuya causa aún no ha sido determinada. Agregó que debido a las características del terreno y el tipo de vegetación involucrada, el incendio podría extinguirse gradualmente conforme se consuma el material combustible existente en la zona. Para Noticias MBS, Sandra Sosa.
1: Con la expansión de los terrenos de cultivo, de ganadería o de industria en la zona, la fauna silvestre, la fauna endémica, ha decrecido de manera importante. Y si a eso le sumamos que en ocasiones, al querer cruzar la carretera, algunos animales son atropellados y muertos, pues disminuye todavía más la población, en este caso de felinos. Fue atropellado lo que parece ser un gato montés, o de lo contrario sería un juvenil de jaguar, en la carretera Tampico-Mante. Lamentablemente falleció. Eso merma, como le decía, la población de fauna silvestre en nuestra zona.
3: El hallazgo de un felino silvestre muerto a un costado de la carretera Tampico-Mante, a la altura de Villa Cuauhtémoc, en Altamira, activó nuevamente las alarmas sobre los riesgos que enfrentan las especies nativas ante el creciente tránsito vehicular en zonas de hábitat natural. El ejemplar fue localizado por integrantes de la Asociación Ambientalista Altamira Exploración Salvaje durante un recorrido de observación de fauna silvestre. De acuerdo con los observadores, el animal habría sido atropellado cuando intentaba cruzar la carretera. Patricio Peña, exdelegado de Villa Cuauhtémoc y conocedor de la fauna local, señaló que este tipo de incidentes ocurre con frecuencia debido a que las carreteras atraviesan corredores naturales utilizados por diversas especies para desplazarse entre la sierra y las zonas agrícolas. Explicó que la zona se encuentra rodeada de importantes áreas naturales como el Cerro del Metate y la Sierra de la Palma, de donde descienden animales en busca de agua y alimento.
6: Aquí de la sierra, de aquí salen muchos animales a donde están sembrando. Ajá. Se comen como están sembraron maíz, pues los maicitos apenas vienen creciendo, pues se viene el jabalí. Ajá. se viene el venado, pues es pasto, haz de cuenta que es pasto fresco para ellos la mata del maíz, ¿verdad? Chiquitita. Y al mismo tiempo pues bajan depredadores a comerse a las aves, como los gatos, el gato motés, el jaguarundi y todos esos. Del Cerro del Metate bajan, está por ahí está con rumbo a San Antonio, pasando San Antonio y Santa Juana, y la otra pues es aquí la Sierrita La Palma. Sí, es el hábitat natural aquí.
3: Indicó que especies como venados, jabalíes, liebres, conejos y distintos felinos son observados con frecuencia en los alrededores de Villa Cuauhtémoc, especialmente durante la temporada de lluvias y siembras, cuando aumentan sus desplazamientos en busca de condiciones favorables para alimentarse y reproducirse. Agregó que las recientes precipitaciones también influyen en el movimiento de los animales, ya que muchos buscan refugio en zonas más elevadas o migran hacia áreas donde encuentran mejores condiciones para sobrevivir. Tras el hallazgo, ambientalistas reiteraron el llamado a los automovilistas para respetar los límites de velocidad y conducir con precaución en tramos carreteros cercanos a ecosistemas naturales. Insistieron en la necesidad de considerar la construcción de pasos de fauna en futuros proyectos de infraestructura con el fin de reducir la mortalidad de especies silvestres. Para Noticias MBS, Sandra Sosa.
1: Destaca la Universidad Autónoma de Tamaulipas en regionales del certamen Expociencias Tamaulipas.
2: A través del programa institucional Club de Ciencias, la Universidad Autónoma de Tamaulipas consolidó una destacada participación en las etapas regionales del certamen de creatividad e innovación tecnológica Expociencias Tamaulipas 2026. Este club forma parte de la iniciativa universitaria Amor por la Ciencia, coordinada por la Secretaría de Investigación y Posgrado, como un espacio donde investigadores y estudiantes brindan asesoría y acompañamiento integral a niños y jóvenes con el objetivo de impulsar las vocaciones tempranas en ciencia, humanidades, tecnología e innovación. Esta suma de esfuerzos ha rendido frutos con la exitosa participación en la fase regional en Tampico, donde los representantes del Club de Ciencias UAT tuvieron un desempeño histórico al presentar 17 proyectos y adjudicarse de manera consecutiva los tres primeros lugares de la categoría Pioneros de la Ciencia Kids. El primer lugar lo obtuvieron estudiantes de la primaria El Arenal con un proyecto de prevención del acoso e inteligencia artificial, asesorado por Lucirene Rangel Line, mientras que el segundo y tercer lugar fueron para alumnos de la primaria Fernando San Pedro con propuestas de libretas inclusivas en braille y bioplásticos ecológicos, guiados por Lorena Hernández Arteaga y Orlando Martínez Arbizu, respectivamente. Todos estos proyectos contaron con la asesoría de investigadores de la Facultad de Comercio y Administración de Tampico. Por otra parte, la fase regional de Ciudad Victoria fue escenario del talento que promueve la máxima casa de estudios, registrando una sólida participación de 12 proyectos asesorados por la institución. En esta sede, estudiantes de la primaria Francisco Márquez alcanzaron el tercer lugar regional en la misma categoría con el desarrollo de un filtro ecológico para la reutilización de agua. Este proyecto contó con el respaldo científico de Ana Cecilia Alcalá Hernández, investigadora y estudiante de doctorado de la Facultad de Ingeniería y Ciencias. Todas las niñas, niños y jóvenes que resultaron ganadores en estas etapas locales representarán a sus regiones en la fase estatal de Expociencias Tamaulipas en septiembre de 2026. Donde la comunidad de la UAT continuará demostrando que el conocimiento se cultiva desde la niñez con un profundo sentido de responsabilidad social. Para Noticias MBS, Cintia Gallardo Guerrero.
1: Hasta aquí las noticias de la una. Nos escuchamos a las 8 de la noche con más información. Pase buena tarde.
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0: Santana ya es un señorón, no, o sea, como le dicen ahora, viejón, ¿verdad? Se juntó con Becky G, hicieron una canción que se llama Mi Gran Amor y denuncian, ¿verdad?, esta durísima realidad que están viviendo los paisanos al otro lado. Mi Gran Amor, Carlos Santana, Becky G, no se la pierdan porque cuenta la historia de miles, pues. O sea, la verdad, aunque sea una historia, es la misma la de miles de gente que está sufriendo, pues, esto de las redadas, ¿no?, migratorias por parte de, pues, del ICE en USA, y está gacho, loco. Y si oímos esta rola, pues cuando menos va, sentimos un poquito de empatía. ¡Corta!
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0: 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Son las 2 en punto. Las 2. 31 grados centígrados.
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Y vamos con más de la buena música, gordito. Llega Lila Downs. Se llama Cambias mi mundo. En cabina con Elise y Bebé, aquí nomás, en La Mejor.

0: en sintonía del 100.1. Yo soy Isidro Mendoza, Elisi Bebé, y contento de estar con ustedes una tardecita más, gordito. Hoy que ya es 4 de junio, gordito. Una chulada, cada vez avanza más este mes tan bonito, porque es el mes más padre, gordito. Pues claro, gordo, en este mes nos celebran el... ¿Por qué se ríen, gordo? Yo sé que muchos ya se han esperado, están esperando el ansiado día, ¿verdad? Cuando se abarrota todos los lugares, restaurantes y todo, pues...
1: No,
0: es que si no nos echamos porras nosotros, nadie nos va a echar porras, mendigo. Saludos a la mezcladora de sonidos, como siempre, poniéndole flow en cada programa. Mi buen amigo, el operador más caro y sexy de la radio.
2: ¡Cúpalo! ¡Cúpalo! ¡Lo firmo,
0: lo firmo, chucha! ¡Angelito, bien! Nosotros contentos, gordito, fuerte, Elisi, bebé. El día de hoy, pues bueno, en este jueves, ¿de qué tienes ganas, gordito? ¿Qué quieres comer? ¿Qué quieres tomar? Cuéntame el chisme, teléfono en cabina, 228-1083 y 227-0597. ¿Te atragantaste con algo, gordo? ¿Con algo, bimbo, yo todo bien? ¡Hijos de eso! Gordito, WhatsApp también, para que la raza se reporte. Mande su nota de audio, su saludo, 833-151-1721. Y mira, ya llegó uno. A ver.
3: Hola, gordito. ¿Cómo estás, papi? Buenas tardes, gordito hermoso. Aquí andamos, como siempre. Tarde, pero seguro. Ya sabes, aquí andamos escuchándote. Saludos para ti, para que te acompañe en cabina, gordito hermoso.
0: Gracias.
3: Cuídate hermoso. Mucho. Dios te bendiga. Saludos y bendiciones. Ya sabes, aquí de tu amigo, Damián Fashion. ¿Qué onda, gordito? ¿Vas a ir en la noche al partido? ¿Qué tranza? Allá nos vemos, si Dios quiere. Saludos, Damián Fashion.
0: Siempre bien peinado, Damián Fashion. Gracias, gordito. Yo te quiero, mendigo. Mientras tanto, vamos a la música, bimbo yo. Y ahorita retornamos macizo con los saludos porque llega la arrolladora Banda Limón. Se llama Morena. Agárrame descuidado, bimbo yo. ¡Súbale! A la 100.1. Aquí nomás.

0: gente, pues del Potrillo y de varios invitados, menos uno que sacó así como de onda, como que no está Alex Fernández en el disco homenaje a su abuelito, a don Vicente Fernández. Y si aparece, pues no sé, un Cristian Nodal o una Ángel Aguilar. Que mira, caer en el tema de si Ángel Aguilar y Alex Fernández no se llevan o no se hablan, ¿eso qué tiene que ver con la música? Es ese asunto personal, ¿verdad? Lo digo porque muchos medios por ahí se fueron. Lo que hay que destacar es que Alex Fernández, pues sí se extraña en un álbum como ese. Se respetan todas las decisiones, ¿verdad? Pero de que se extraña Alex Fernández en el disco tributo a su abuelo, Vicente Fernández. ¡Corta!
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0: 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Seguimos en la cabina del ICI, bebé gordito, chulo, precioso. Ya son las 2:43. Y Bimboyo, por favor, te encargo unas mañanitas de las caras, porque la familia Mendoza está de manteles largos. Y es que el día de hoy está cumpliendo años la tía Helo. Suelta las mañanitas, Bimboyo. Y hace falta un viejecito como ño, piérdete una y sí, bebé. Ah, una pachanga como la de hace poco a penales para que gane México el mundial. Muchas felicidades de parte de Isidro Mendoza, el ICI bebé, desde la cabina de la 100.1. Ahí quedó, gordito bello, y en especial a toda la raza que cumple años, ¿eh? Luego hay raza que dicen, no, hombre, a mí nadie me felicita ni me manda saludos. Hace poco vi al chapaneco hablando de los que se quejan de eso, pero no, apenas lo vi ahí en la calle yo de volada, que corro a saludarlo, gordo, porque luego es bien sentido también, igual que la raza que anda aquí, ¿va? Vamos a ver qué dice acá la bandera, Bimboyo.
1: Vale, gordito, muchas gracias, yo también te quiero, gordito hermoso, saludos. Ay, para Angelito el Bimboyo, cuídate mucho, papi, Dios te bendiga, saludos, Damián Fashion, si vas al partido, vamos a la noche, gordito, bendiciones, papi, Damián Fashion.
0: Ya está, Damián Fashion, por acá dice, saludos para ti, compañía, el tremendo Jairo y la Perruchis, ¿dónde dejaste la Perruchis, gordo? ¿Dónde anda la Perruchis? Por acá dice, gordito, saludos para el JJ, aquí andamos correteando la chuleta. Ya está, gordito, el Aldaña, Aldaña, ok, gordito, vamos a la música, Bimboyo. ¡Suéltala, gordito! Llega Grupo Firme, Cabrón y Medio, súbala a la 100.1. ¡Aquí nomás!

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Seguimos en la cabina del Easy Bebé. Y de hecho ya regresamos para decir adiós, gordito. Se está yendo como gordo en tobogán el Isidro. Ya se está acabando el tiempo, gordo. Chale, luego, gordito. Pero bueno, vamos con los últimos saludos. A ver, por acá dice el tremendo Luis Pecero. Dice, hola Easy Bebé, saludos para todos los mejormaníacos, para toda la familia mejoriana. Soy Luis Antonio. Gracias, gordito bello. Siempre Luis Pecero está al pendiente del programa, al igual que toda la raza de los mejormaníacos. Les mando un saludo cordial a todos los mejormaníacos que cuando tienen champú, aquí se andan reportando. El Walter también, hace rato mandó un mensaje, gordo. Increíblemente, ah, no, es que ya no es Walter, gordo, ahora es Epicaña. Sácate a bañar, hijos de su mandarina. Oye, pero el Walter ya va a ser papá, gordo. ¿Qué hubo, le? Ahí podrán decir lo que quieran del Walter, pero pues el vato anda chambeando, va a tener otra cría. El vato ya anda zumbando, echándole ganas. Le mandamos un saludo al Walter. Y también, Bimboye, fíjate que le queremos mandar un saludo a toda la raza que anda chambeando en la ruta de los modelos Watt, que por ahí ayer me mandaban un video de ahí, raza que va escuchando el programa, que siempre está bien puesto con la 100.1. Gracias, gorditos bellos, los quiero mucho. Y toda la raza de la Cañaca también, mis vecinos de Colinas de San Gerardo. Ya nos vamos, gordito bello. Ah, también por acá piden para los de Florida 2 en Altamira. Por supuesto, los de Altamira, todas las rutas de Altamira también, mis respetos. Siempre andan correteando la chuleta, ¿eh? Ahora sí, gordito, ya nos vamos. En los controles técnicos, Angelito Bimbo. Yo soy Isidro Mendoza, el Easy Bebé. Que tenga una excelente tarde. Y le mando un saludo y un besote a mi abuelita Tera y en la colonia de Tamaulipas, ¿eh? Bien.

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1: El fútbol femenil ha crecido los últimos años, tanto en torneos como en audiencia. 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El objetivo es que en 2027 haya 60 millones de jugadoras a nivel global. Yo soy Memo Schutz. ¡Vamos México! 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

0: Carlos Santana ya es un señorón, no, o sea, como le dicen ahora, viejón, ¿verdad? Se juntó con Becky G, hicieron una canción que se llama Mi Gran Amor y denuncian, ¿verdad?, esta durísima realidad que están viviendo los paisanos al otro lado. Mi Gran Amor, Carlos Santana, Becky G, no se la pierdan porque cuenta la historia de miles, pues. O sea, la verdad, aunque sea una historia, es la misma la de miles de gente que está sufriendo, pues, esto de las redadas, ¿no?, migratorias por parte de, pues, del ICE en USA, y está gacho, loco. Y si oímos esta rola, pues cuando menos, va, sentimos un poquito de empatía. ¡Corta!
1: Puras para la sed. 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
2: Aquí nomás, en la mejor FM 100.1. Muy bonita tarde, amiguillos, amiguillas. Ya es... ¿qué día es hoy? ¡Ah, es jueves, bebé! ¡Muy feliz jueves, mi banda preciosa, hermosa! Fíjense que en este juevesillo hace calor. Yo creo que nada más para eso está lloviendo, bebé, para que haga más calor todavía en la tarde. ¡Híjole, qué bruto, la neta del planeta, bebé! Échense, dice Angelito que se bañen. ¡No, bebé! Que el desodorante diga 48 horas, no lo reten. ¡Échense a cada ratito! La neta del planeta. De hecho, estamos a punto de regalarle un collar a este Javi, de esos como que traen como el pinito que se ponen en el espejo de retrovisor, bebé, para ver si... Porque mi niño, la verdad es que sí. ¿Cómo se le dice? ¿Cómo le dices a una persona que huele feo sin que huele feo? Eres de olor fuerte. Humor fuerte, ¿no? ¡De lado, Huguito!
3: ¿Qué tal? Buenas tardes. Saludos.

0: afectuosos para Grecia, Samarripa, Lamore, Lamore Maravilla.
1: A mi amigo Huguito.
2: Cuerpo hermoso, que luce tan bello, y esos ojitos, ni se diga más.
1: Ay, me la dedicas, bebé. Ay, hermoso, precioso. Tiene mucho que no vemos Huguito. Te mando un beso, bebé. Espero que estés muy bien. ¡Fofis! ¡Papi!
3: Has llegado a tu destino.
4: More, aquí andamos al culo 100.1 escuchándote como todos los días. Saluditos a que te acompañe en cabina.
1: ¡Saludos! Oye, viste que ya acaba de terminar la carrerita. Ahorita va a agarrar otra de 20 pisotes como las que agarra el Huasteco. ¡Hombre! Dice, More, buenas tardes. Aquí andamos al 100.1. Saludos a mis amigos de Huejutla. Que se bañen, dice el Huasteco. Dice, ya regresaste, More, y ni avisaste que te ibas a ir. Ceballos, sí avisé que ya me iba a ir. Dice, saludos, ya andamos aquí reportando los bendiciones. Y una vez les digo que el mes que entra también me voy a ir unos días. Entonces, ya hasta les avisaron que van a venir. Y todavía yo ni les decía, ya les estaban avisando que ya me iba a ir. Era sorpresa, pero bueno. Dice,
5: mándale mensaje personal, More, a cada uno para que sepan que te va a tirar vacaciones.
1: Ándale.
5: O vuelven un espectacular el tráfico.
1: Oye, pásenme sus correos para reenviárselos a todos mis vacaciones, mi rol de vacaciones. Oye, para juntarlos a todos. Dice, ya son de 20. Ya, ¿qué? Ya no son de 20, ya serán de 15 pesos. Dice Fofi, no, pues métete a la ruta a trabajar, mejor. Te sale más, yo creo. La ruta. O sea, que se agarre una ruta, porque pues eso de andar de Didi y carreras de 15 pesos, nomás de los mangos a los obeliscos y de los obeliscos a los mangos, porque como a la señora no le da permiso de salir más para allá. Por eso puras carreras de esas. ¡Ah! No, lo bueno que no paga renta, porque imagínate si tuviera que pagar renta. Eres el patrón, el Fofis. Oigan, me acompañan los controles, Angelito Bebé.

Ay, dice, cambia de desodorante, more, porque ese no es tu tipo. Así se lee. ¿Qué? ¿Qué? Pues sí, bebé, si supieras, una de mis características es que yo siempre huelo rico, bebé. ¡Y soporto! ¡Arrancamos! ¡Bienvenidos! Ahorita se regreso con más mensajes a través del WhatsApp y cabina. 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

0: invitados, menos uno que sacó así como de onda, como que no está Alex Fernández en el disco homenaje a su abuelito, a don Vicente Fernández. Y si aparece, pues no sé, un Cristian Nodal o una Ángel Aguilar. Que mira, caer en el tema de si Ángel Aguilar y Alex Fernández no se llevan o no se hablan, ¿eso qué tiene que ver con la música? Es ese asunto personal, ¿verdad? Lo digo porque muchos medios por ahí se fueron. Lo que hay que destacar es que Alex Fernández, pues sí se extraña en un álbum como ese. Se respetan todas las decisiones, ¿verdad? Pero de que se extraña Alex Fernández en el disco tributo a su abuelo, Vicente Fernández. ¡Corta!
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1: Más de la mejor FM 100.1. Ya son las 4:24 de la tarde. 4:24 de la tarde. Ya vi quién es su favorito, Angelito. Qué feo, de veras. De los tontos. Oigan, pero bueno, chamacos y chamacas, fíjense que les tenemos una sorpresa. Y bueno, ya ni esta sorpresa, porque ya les he estado platicando esos últimos días que la mejor FM 100.1 tiene partido, bebé. Tiene partidazo, porque les recuerdo que sigue activa la copa de la mejor FM 100.1. Todavía no llegamos a la final, bebé. Todavía no llegamos a la gran final. Todavía no sabemos quién va a ser el ganador de esta copa de la mejor FM 100.1, que por cierto está padrísima. 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Bebé, que déjame decirte que la mejor FM juega el 4 de junio. O sea, hace hoy, bebé. Hoy juegan en punto de las 9:50 de la noche en ni más ni menos que el campo Insurgentes Foot 7. 9:50 de la noche, la mejor FM 100.1 contra los Diablillos. Hoy se juega la mejor FM para que vayan, bebé. Echen porras al equipo de casa de la mejor FM 100.1. Dice More, yo en el Didi les digo, pueden bajar la ventana y les apago el clima si apestan, dice. Hey, dice, buenas tardes, salud para el huasteco de parte del taller, que se ponga desodorante o bao, dice, 48 horas porque está fuerte la calor, dice. No, hombre, la neta, me mandaron luego una foto del aromatizante ese que dije que le regalábamos un collar a Javi, de esos de pinito, de... ¡Ey! Dice de ese lado. More, buenas tardes. Mándale saludos a DJ Camilín, que anda en friega en el Didi de parte del Güero Queso. Saludos, saludos de este lado.
2: ¿Qué tal, Grecia? Buenas tardes. Excelente jueves. Saludos para todos los moremaníacos. Hoy pierde la mejor. Digo, hoy gana la mejor.
1: ¡No seas grosero, tú! Saludos al infiel del Adolfo con Castillo de lo Proro. Dice, hola, More, mi amor. Te mando un beso, soy Luis Antonio. Gracias, bebé. Un besillo. Dice, el equipo de la mejor, si no gana, pierde, pues sí. Y si no, empata también. Dice, More, un vecino, dice, saludos, saludos. Dice, ay, me mandaron la foto del aromatizante ese que les dije que se cuelga ahí en el retrovisor. Que seamos honestos, ni dura el olor de esa cosa, ¿o sí? No, ni dura eso. Es que se seca luego, luego con el sol, ¿no? Ey, no, ya me dijeron que sí dura. ¿Qué? Ya, ay, bien rápido, me agüitas del cotorreo, tu angelito.
2: Ay, humildemente nos vemos en el bailón.
1: ¡Ey! Felicidades a todos los que ya se llevaron boletito para el Festival Tropical.
3: Es una huevutla que se compra en truces, More. Ellos todavía bajan al río a lavar la ropa.
1: Y ¡no seas grosero, tú! Bebés, vámonos con algo de música. Ahorita regreso con el tema más del día de hoy, aquí a través de la mejor FM 100.1.

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1: Aquí nomás, en la mejor FM 100.1, son las 4:42 de la tarde, a través de la mejor FM. Bebés, ¿qué creen? ¿Qué pasa? Me están confirmando aquí por el chicharito, bebé, que el partido sigue en pie. Porque me estaban preguntando que si a pesar de que pues había llovido y que si el campo estaba mojado y que no sé qué. No, bebé, como quiera continúa el partido el día de hoy, 9:50 de la noche, la mejor FM 100.1 contra los Diablillos en el campo de los Insurgentes, para que no se lo vayan a perder. Dice, un collar de limones, por favor. Se suben al clima y me gomito. Saludos, moro bonita. Bebé, ni que fuera perro para que se pusiera. No, es que el collar de limones es para la tos, ¿no? No para que el olor, ¿o sí?
2: Ese desodorante sí dura, more, sí dura. El único detalle que tienes que saberlo abrir, lo tienes que ir abriendo en partes. Primero la puntita y luego lo demás y así, pero poco a poco.
1: ¡Ay! ¿De qué hablas? ¿De desodorante? ¡Ah!
3: Mira, more, yo les echo de este, mira.
1: ¡Ay! Ya todos me están mandando cuál este aromatizante usan en sus CDs. ¡Qué bárbaros! Dice, ¡ole, more! Saludos para la Michoacana y Tlaxcalita. Saludos, more, y bendiciones. Gracias, bebé. Saludillos de parte del Rangel, dice. ¡Hola, more! Saludos de la ruta Hacienda Saltamira. Ahorita me traje un cristiano que le apestaba las patas y yo con el clima puesto. Ahí te encargo. Somerió todo el pasaje. Y te decía, oiga, ¿por qué llora? No, es que me acordé de algo.
2: ¿Cuándo juegan los del Ángel, more?
1: Ey, luego te platico, de eso no estamos hablando. Oye, saludos a mis amigos los del Ángel. Bebés, cantan bien bonito los del Ángel. No nos querrán dar unas clases de canto. La verdad. Dice, buenas tardes, more, te extrañé. Así como extraño a mi Mai, el Gabo, que ya no regresó al taller. De veras, ¿y el Gabo qué onda? Hace días estoy pregunté que qué pasó con él. Dile que qué onda, que estoy pintado, que saludos a mi querido Checo. Dice, aromatizante del pinito. Ah, que eso lo tienes que ir abriendo por partes, que no, o sea, que no. Porque si lo dejas ahí se seca, ¿no? Por el sol. O algo así, a ver.
2: Buenas tardes, more. Saludos para Juanita de los Bocolitos, que la quiero y la amo, y la quiero, y la amo, y la amo, y la amo, y la quiero, de parte del Tucán.
1: No, oye, tú no eres el Tucán. Oye, crucero. Oye, 1:51:17:21. 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Dice, vine a comprar panamericano, ora. Dice, de este lado.
2: Por eso yo soy el verdadero Tucán.
1: ¿Qué? ¿Yo qué? ¿Yo qué?
2: Por eso yo soy el verdadero Tucán.
1: Yo soy el verdadero Tucán. Ahora todos son tucanes. Dice, de la ruta Isleta Pérez, more. Dice, more, por favor, una petición. Si puedes comentar qué pasará con los mercados temporales que están abandonados y llenos de maleza. Mucha infección para las autoridades. Bebé, es que ese ya no es tema que me compete a mí, bebé. Yo nomás vengo a entretenerlo. Ese sí, yo no sé, bebé. Dice, saludos a toda mi gente preciosa de la ruta Isleta Pérez. Dice, Grecia, ese día que te vi en la gasolinera, dije, yo la conozco, esa Barbie, ni ese carro. Saludos, mi Grecia, mándame un beso. Un beso para mi querido Chicho. Bebé, que por cierto, saludos a Chicho, que lo vi hace poquito en la gasolinera. Dice, dice que su agua favorita es el agua de calzón, dice José Luis. De ese lado.
4: Los únicos tucanes son los de Tijuana y no vinieron, more.
1: ¡Hora!
4: Lo de los mercados con Lubín a las 8.
1: ¡Oye! Exactamente. Eso allá, eso es a las 8. Vámonos con la hora de música y ahora sí ya regreso con el tema más del día de hoy aquí a través de la mejor FM 100.1.

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1: Aquí nomás en la mejor FM 100.1. Son las 5:04 de la tarde. Oigan, muchas felicidades para todos los que ya se llevaron boletito para el Festival Tropical. Que por cierto, y ya es este sábado, sábado 6 de junio, en punto de las 8 de la noche, va a estar 10 de 10. Me acaban de informar que se agregó un artista más a este cotorreo, a este baile que va a estar bien padre. La Mejor FM tiene tus boletitos para que sigas al pendiente, bebé. 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Dice el huasteco, me voy a ir bien peinado al festival. ¡Pues si estás pelón! Oye, está como el chiste de la niña, ¿no? El que decía, ¡ay, me lo llevo suelto! ¿Te acuerdas de ese chiste? De la niña de los tres pelitos. Oye, bebé, fíjense que traía otro tema para el día de hoy, pero yo creo que mejor vamos a seguir hablando porque la gente me sigue mandando qué aromatizante usan en sus carros. ¿Bebés? ¡No! Pero en general, fíjense, vamos a hablar, bebé, el día de hoy, cosas con las que puedes combatir el mal olor, bebé, al 151-1721. Empiezo yo, no empiecen con desodorante, no, o sea, aparte de desodorante y esas cosas, pasen sus tips, sus hacks, ahí te va. Me han dicho, nunca lo he probado, pero me han dicho y creo que una tía también lo hace, lo de la piedra alumbre, bebé. ¿Sabes qué es la piedra alumbre? Esta piedra natural que supuestamente nada más le echas agua o algo así y se la echan así en los sobaquillos y que supuestamente pues te bloquea lo que es este...

0: ¿cómo se llama? Sí, el olor, vaya, las hormonas o algo por el estilo. Fíjense nada más, díganme usted su hack para combatir el mal olor. Dice, me voy a llevar al festival un mango para ti. Ándale de martillo. Dice, vinagre. El vinagre, muy cierto. Pero luego el vinagre también huele feo. Sí, ¿no? Dice, el limón, more. Ándale, desde los tiempos ancestrales el limón. Fíjense que les voy a contar una anécdota rapidísima. Una vez aquí, alguien de aquí, que ya no trabaja aquí, se echó limón en los sobaquillos y dejó el limón por ahí en la cocina de aquí de la estación. Y alguien fue y agarró ese limón y lo consumió, bebé. Nomás déjenme decirle. ¿Puedo decir nombres? No, no puedo decir nombres. Dice Angelito que no. Pero tengan cuidado donde dejan el limón cuando se lo pasan por los sobaquillos. De ese lado.
1: Es el que ocupo yo para mi carro, more.
0: ¡Miren! Me siguen mandando fotos de los aromatizantes. Dice, para todo está bien, Morel. Limón con vinagre. Compras un atomizador. Pero no huele feo el vinagre. Dice, en el pueblo esa piedra la usan para brujería. ¿La piedra lumbre? Ay, no sé, bebé. ¿Qué andas haciendo? Dice, la cal. La cal, pero es para los... Eso es para los animales muertos, ¿no? Ay, dice, limón con sal. Limón con sal. ¿Para que te arda o qué? Dice, que alguien de ahí le eche limón en el show. Ahora, pues, ¿qué? ¿Qué, qué? No entendí. Dice, buenas tardes, More. Carbonato. El carbonato, el bicarbonato. Sí, cierto, también he escuchado el bicarbonato. Dice, dile a Lilax que lo amo. No voy a poder ir al partido. Yo estoy en el equipo de payasos de Altamira. Mira nada más. Saludos para el Walter. De este lado, Fofis.
2: Dice la Chabela que el bicarbonato, More.
0: Dice el bicabo, el birca, eso. ¿Por qué no puedo pronunciarlo? ¿Qué? Bicarbonato, eso, el bicarbonato, bicarbonato, el bicarbonato, eso, tú me entendiste, ¿no? Tú y yo nos entendimos. De este lado, no te, que alguien le eche, que le eche limón a Van Persie. Dijo el Fer, ¿qué onda? De este lado.
3: Hola, buenas tardes, More. También me dijeron uno que es naranja cuche con limón, que lo echas en las sobacotes hediondos y
0: supuestamente combate el mal olor. Mira nada más.
1: Estás bien, Javi, More.
0: Estás bien, Javi, ándale. Dice, aquí anda el Javi, de hecho, dice, cuando te bañes, agua con vinagre y carbonato y entre enjuagas por unos días y se corta el humor. Fíjate nada más, vamos a darle un baño, ya sabes. Oigan, dígame hacks para combatir el mal olor.
4: Vinagre, More, pero es vinagre blanco. Te digo, porque la tóxica cómprate por garrafas y le echa el agua para trapear y el agua para bañarse. Según para los malos olores y para la mala vibra.
0: ¡Oh, mira! Oigan, 1-51-17-21. Pásense hacks para combatir los malos olores. Vámonos con algo de música, mi angelito. Eso vamos a escuchar a continuación desde Los Nuevos Federales. Y se llama Ontas, aquí nomás, en La Mejor.

0: Ana ya es un señorón, o sea, como le dicen ahora, viejón, ¿verdad? Se juntó con Becky G, hicieron una canción que se llama Mi Gran Amor, y denuncian, ¿verdad?, esta durísima realidad que están viviendo los paisanos al otro lado. Mi Gran Amor, Carlos Santana, Becky G, no se la pierdan, porque cuenta la historia de miles, pues. O sea, la verdad, aunque sea una historia, es la misma la de miles de gente que está sufriendo, pues, esto de las redadas, ¿no?, migratorias por parte de, pues, de ICE en USA, y está gacho, loco. Y si oímos esta rola, pues, cuando menos va, sentimos un poquito de empatía. ¡Corta!
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1: Y nomás en la mejor FM 100.1, 5:22 de la tarde. 5:22 de la tarde a través de la mejor FM. 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Otra cosa, cuando estamos teniendo dinámicas vía página de Facebook, de repente les pedimos que nos pongan una captura de que ya tienen la aplicación descargada, entonces descárguenla de una vez, la mejor FM. ¡Ahora sí! ¡Hacks para eliminar los malos olores! Dice este lado, yo te recomiendo almidón con bicarbonato. ¡Ven, ya pude decirlo! ¡Bicarbonato! ¡Ah! Dice, 3 veces por semana, saludos de la libélula, saludos. Dice, de este lado, se te lengua la traba. En veces eso pasa. ¡Ah! Dice, ya están saliendo todos los puercos, que se vayan mejor. ¿Qué es eso de limón con sal? ¡No, bebé! Son hacks, porque no, luego no ves que hay gente que tiene como que el humor muy fuerte. Fíjate que te voy a poner un ejemplo. No es mi caso, ojo, no es mi caso, porque ahorita van a empezar que viene apestosa la more. Que por cierto, saludos, saludos a la Águila Madero. O sea, no estoy diciendo que los de la Águila Madero sean apestosillos, ¿eh? Ojo. Pero es que mi niña me acaba de decir que va en un Águila Madero. Le mandamos un besito al chofer y a mi niña. Y si el chofer está guapo, 2. De este lado.
2: La bebé, el mejor hack para eliminar olores es que te bañes con este calor, una fiesta. Saluditos.
1: Báñense, la neta del planeta, báñense. Eso sí, siempre lo voy a decir, báñense. Y otra cosa, con agua fría, bebé, porque luego se anda bañando con agua caliente en estos calorones, bebé. No sé qué les pasa. Les van a salir costras en la cabeza. Que les va a pasar. La neta, si quieren andar. Bueno,
3: Walter.
1: Bájale, Walter.
3: Oye. Estás hablando de que le echan al carro y venía una persona que pasó,
1: güey. Eras tú, bebé, hay que lavarse el cabello.
3: Espérate.
1: ¿Qué?
3: Cuando huele alcohol no me sorprende, pues así huele mi casa todos los días. Ajá. Pero, no, hombre, o sea, no sabía si decirle pégate un baño o no sé, no
1: más. Le hubiera dicho que aburrido está el día y si nos bañamos.
3: No, yo por qué, que se bañe, yo por qué.
1: Yo me
3: baño hasta la noche con Inés.
1: Ay, cochino marrano. Ey, cada quien. Yo esas cosas yo no juzgo, la verdad.
4: Dos mayates.
3: Oye, ya no me gusta porque ya de repente pues se le cae el jabón.
1: Ay, ya va. Ay, cochino. Dice, bañarse con jabón lirio o sote. Eso es muy cierto. De vez en cuando unas pringuitas de cloro no les caería mal. Dice, hay desodorantes de bolita bien refrescantes y baratos de mujer, pero los hombres también lo usamos. Bebé, los hombres, todo chido, echen de desodorante que quieran, menos de lax de chocolate. Se quejate. Y las mujeres, échense el del perfume que quieran, menos al que huele a, como a vainilla, porque luego huelen como a mantecada sudada. Esa es de las del paquete, bebé, que, o sea, que huelen como a vainilla, pero da como que una mezcla de ese olor con sobaco, ¿no? La neta del planeta, por eso mismo. No se anden echando eso ni del desodorante. Seamos honestos. ¿Alguien de aquí, de los que me está sintonizando, de alguna vez he echado ese desodorante de chocolate que les estoy diciendo? ¿Tú te echaste alguna vez, Angelito? La neta. ¿No? Yo no sé por qué, pero el Javi se me hace que sí. La neta. Ese sí se me hace que sí. Dice que se pongan el de la bota de Espino Zampa. Dice, yo cuando iba en la secundaria que se echaba de ese del de chocolate. ¡Ay, no! Oye, y luego la secundaria, que es cuando huelen a pubertad, bebé. ¡Ay, Dios de mi vida! ¡Qué barbaridad! Dice Ceballos, a mí me lo regalaron. Es que estaba muy de moda, ¿no? Dice, pero olía feo. Es que te digo, imagínate el chocolate mezclado con sudor, bebé. Ay, yo creo que Ay, no, no, la neta que no. 1-51-17-21, hacks para quitar el mal olor. Díganme al 1-51-17-21. Puede ser mal olor a prendas, a cosas, a personas en general, bebé, aparte de bañarse. Díganme al 1-51-17-21. Vámonos con algo de música y ahorita regreso con el duelo grupero y más mensajes pendientes, bebé. Este es de Josie Quen y Jorge Medina. Y esto se llama Naturalita, aquí nomás, en la mejor.

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2: El torneo de 2026 contará con una serie de pósters oficiales de la ciudad de sede que destacan su espíritu único, cultural y artístico, celebrando la diversidad, pasión y unidad del fútbol. Filadelfia, Los Ángeles, Toronto, Guadalajara, Monterrey y por supuesto la Ciudad de México. En el caso de nuestro país, el diseño elegido fue el artista Mario Cortés Cuemanché, que se inspiró en diferentes elementos de nuestra cultura: la lucha libre, el taco de pastor, la charrería, las pirámides, la fauna y la flora aparecen en cada uno de los pósters oficiales. Yo soy Carlos Aguilar, el Zar. ¡Vamos, México! 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
1: 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Son las 5:42 de la tarde a través de la mejor FM. Y continúo contigo vía WhatsApp. Te recuerdo que estamos hablando de esto de, pues, cómo camuflajeabas los malos olores, ¿verdad? La neta del planeta. Te digo, no solamente en cuestiones de ropa, que diga, de personas, ¿verdad? El olor corporal, el humor, sino también en general, bebé. O sea, en general. Tú sabes a qué me refiero. O sea, los olores de la casa o entre otras cosas. Pero bueno, ahorita voy a seguir con mensajes pendientes porque tengo mensajes pendientes. Pero antes de, bebé, ¿qué te parece si nos vamos con un duelo grupero?
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0: músico chiflado.
1: Primer voto para músico chiflado. De mi sujeta y preciosa, hermosa, chula, bella.
2: La novia del pescador, more, la novia del pescador. Ya ganó, ya ganó.
1: Uno, uno, uno, uno.
3: Bebé, por la novia del pescador.
1: 2-1, 2-1.
2: Vamos por el tomar, more, vamos por el tomar.
1: 2-2, 2-2, 2-28-10-83-227-0597. Nota de audio al 1-51-17-21. Tenemos a la novia del pescador versus músico chiflado, bebé. Vamos, 2-2, 2-2. De este lado, ¿por quién votas?
4: Chiflado, porque votó por él, la hermosa Sujei.
1: ¡Ay! 3-2, 3-2.
2: La novia del pescador, mi more.
1: 3-3.
5: Por el tiburón de Matamoros, por el tiburón de Matamoros.
1: 4-3, 4-3.
2: Vámonos por el rico, rico tomar. ¡Hala, chaval, la estuche!
1: ¡Ay, 5-3!
2: Músico chiflado, more, músico chiflado. Y aquí viene la Chabela, pero le da vergüenza votar.
1: ¡Saludos, Chabela! 7-3, 7-3. ¿Por quién vota, bebé?
6: Músico chiflado, chiquita mía.
1: Ya está, mi amor. Te mando un beso, pórtate bien, no comas tierra. Oye, 8-3, 8-3, 8-3.
2: ¡Claro!
1: Oye, 9-3.
7: Hola, more, nos vamos por la novia del pescador.
1: 9-4, bebé, 9-4.
2: Voto por el pescador chiflado.
1: ¡Ey! De este lado, 9-5.
4: Músico chiflado, more, músico chiflado.
1: Oye, 10, ya ganó, dice la novia del pescador. Recuerde que si vota por WhatsApp tiene que ser nota de audio.
2: Yo voto por su hey.
1: ¡Hurá!
8: La novia del pescador, la novia del pescador.
1: ¿Pero qué crees en esta tarde?
5: More, ya déjala del tiburón de Matamoros, more, ya no te la compliques. Ya es jueves, casi viernes, casi quincena, casi agarrar el pedote.
1: Es que de hecho ya ganó, así bebé, ¿por quién votabas?
3: La novia del pescador, ya ganó el toque, vámonos a buscar.
1: ¡Ah, ya perdió esa! ¿Por quién votas tú, bebé?
9: Me mojo con el chiflo, con el músico. O sea, me chiflo el músico y me perco también del músico.
1: ¡Hasta ahora te digo como tierra! Ese está más revuelto que yo diciendo bicarbonato.
3: La novia del pescador, ya ganó el toque.
2: La novia del pescador.
1: ¡No, ya ganó en esta tarde! Porque llegó primero a 10 votos, por eso ya ganó. ¡Ya ganó en esta tarde! Y esto se llama... No seas grosero. Ya ganó el músico chiflado.
2: La músico chiflado, ya ponla porque ya quiero escucharla.
1: ¡Ya! ¡Pon, Angelito! ¡No seas grosero! ¡Vas a ver ahorita, eh! ¡Vas a ver ahorita desde cuándo los patos le pegan a las escopetas! ¿O cómo era? ¡Vámonos! ¡En esta tarde! ¡Es Angelito! ¡Ya, Ángel! ¡Ya!
2: ¡Músico chiflado! ¡Músico chiflado!
1: ¡Ya ganó! ¡Músico chiflado! ¡Ya,
10: Ángel! ¡Ya ganamos! ¡Ya ganamos!
1: ¡Ya, Ángel! ¡Ya! ¡No seas grosero! ¡Vámonos! ¡Aquí nomás! ¡En la mejor!

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2: Parece increíble, pero el trofeo oficial ha sido robado en dos ocasiones. La primera vez fue en Inglaterra, en 1966, durante una exposición en Londres. Pero al final no pudo haber sido mejor. La copa fue hallada días después bajo un arbusto, envuelta en un periódico. La segunda vez que esto ocurrió, no hubo un final tan feliz. El 3 de diciembre de 1983, la copa fue robada de su resguardo en la Confederación Brasileña. Tres personas fueron condenadas, pero nunca se recuperó el preciado objeto que, según se dice, fue fundido. Yo soy David Feitelson. Vamos México. 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
1: Las 6 en punto. Las 6. 29 grados centígrados.

0: una chica muy divertida. Ella es la More. 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
1: Oye, pero está medio loca, ¿no?
0: Sí, pero no tanto.